0: ¿ya? Porque cuando hay una fuga de agua, o sea, yo digo, debería ser considerado prioritario, pues, ¿no?
1: Tomando en cuenta, abogado, que la misma empresa hace o promueve campañas del cuidado
0: del ahorro
1: líquido vital, del ahorro de líquido vital.
0: Sí.
1: O sea, invierten que una gotita, que el otro va a desgargantarse, que visitan las instituciones educativas, que gota a gota, que hay que cuidar, que el agua se agota y ni sé cuánto, que se sientan a pensar hasta en los eslogan y todo, y por otro lado se hace exactamente lo contrario.
0: Así es.
1: Se permite el desperdicio.
0: Cuando hay una fuga de agua, no acuden inmediatamente, permiten, dejan que el agua se desperdicie, ¿no? Se derrame allí, las calles incluso se inundan, los barrios llenos de, yo no sé, en el barrio 25 de septiembre, en mi barrio, la calle 28 y avenida sería, avenida 23 más o menos sería, todos los días, oiga, eso está inundado. El otro día pasé y eso está inundado. Y yo no sé si es agua servida o es agua potable, pero eso está inundado, esa vía que va como quien sube del barrio 25 de septiembre, como quien se va de largo para el barrio, como quien sube para las instalaciones de la UPSE, que hay en la carrera de enfermería, ¿no? Por allá por la iglesia Santa Clara, antes de ir para el Colegio de la Libertad. Entonces, como quien sube ahí por esa calle 28, eso está, sería la 28 y calle 28, avenida 23 sería, ¿no? Antes de llegar a la 26, uh-huh. Ya, o 24 por ahí. Eso está inundado antes de subir la lomita, justo cuando uno va subiendo la lomita, subiendo para la iglesia Santa Clara y por donde queda la carrera de enfermería de la UPSE, ¿ya? Eso está inundado, oiga, y no solamente la calle 28, sino que miré para el lado izquierdo, eso abarca varias cuadras, y a nadie le importa, a nadie le interesa. Aguapem brilla por la ausencia, no sé si será agua potable o agua servida, pero sí, imagínense, allá pasan 3 semanas, 4 semanas, 1 mes, no nos sorprende que ahora dizque van a ser 25 días acá en la intersección a la altura de la refinería de la Libertad. Ojalá cumplan. Ojalá cumplan.
1: Y ojalá,
0: ¿no?,
1: se den hasta menos días.
0: 19:05 minutos.
1: Cuenta los feriados, abogados, ¿no? 19:05, vamos a la pausa, amigos oyentes. Regresamos para seguir compartiendo más información.
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3: 19:06.
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3: 19:07.

0: Bien, el tiempo avanza, nosotros también avanzamos, son las 19:08. Buenas noches, buen provecho a la gente que está merendando ya a esta hora, ¿no? Que se están sirviendo algo rico, algo exquisito, se están allí ya deleitando, ¿no? Deleitando el paladar a esta hora ya sirviéndose una exquisita merienda. ¿Cuál fue el menú de esta noche? ¿Qué tocó el día de hoy en la merienda? Cualquier cosa nos cuentan, ¿ah? Buen provecho a la gente que ya está merendando allí en familia, escuchando la 91.7 FM, escuchando La Verdad Sin Mordaza. Saludos a la gente que está conectada a nuestras plataformas en Facebook y en YouTube, ¿no? Saludos cordiales a los facebookeros, a la gente que ya nos deja allí sus opiniones, sus comentarios, saludos, reportes de sintonía, a la gente que nos ve y nos escucha por nuestras plataformas en YouTube, ¿no? Allí en su Smart TV, están en su sala, en su habitación, desde el comedor, desde su sofá, de pronto allí también por sus teléfonos celulares en la plataforma de YouTube, en su tablet, en su laptop, también allí en la oficina, en su despacho, de pronto en su computadora de escritorio también, con una buena conexión a internet, una buena red wifi, por supuesto unos buenos parlantitos allí, están viendo, escuchando La Verdad Sin Mordaza. Buenas noches, 19:09, ya hay reportes de sintonía por acá, ¿no? Saludos cordiales a la gente que ya está con conectada, a ver qué nos dicen. Johnny Arroyo, como siempre, primerito el hombre, doble pulgar arriba, gracias. Ahí está conectada la transmisión en el Facebook Live, ¿no? Harry Zúñiga, que dice mi pana, Harry Zúñiga, ya en sintonía, abogado, chévere, gracias, gracias. Ahí está Harry Zúñiga conectado a la transmisión también, viendo, escuchando La Verdad Sin Mordaza, 19:10. Jorge Mero, que dice Jorge Mero, saludos, ya escuchando el noticiero número 1, una excelente y bendecida noche, abogado Dalton Yagual y licenciada Vanesita Santos, activo como el colectivo, dice Jorge Mero, gracias, gracias. Ahí está conectada la transmisión también, ¿no? En el Facebook Live. Mónica Meregildo, buenas noches, abogado Dalton y licenciada Vanesita, saludándole desde la Virgen del Carmen, gracias, gracias, saludos para todos los moradores allá en la Virgen del Carmen. Ahí está Mónica Meregildo reportando sintonía. ¿Quién más por acá? Nancy Tomalá, buenas tardes, ya escuchando las noticias, estimados periodistas, dice, gracias, y nos manda allí unos emojis, abrazos, abrazos, chévere, gracias, Nancy Tomalá, desde el barrio 25 de septiembre, ¿no? Conectada también a la transmisión en el Facebook Live, ¿no? Ya las 19:11.
1: Acá también nos escriben, abogado, ¿qué tal? Buenas noches, en el noticiero de la mañana, dice, toda una novela turca, dice, como actor principal, el abogado Pazmiño, el actor secundario, Javier Oñate. Me pregunto, ¿quién grabó al señor Javier Oñate con sus declaraciones? Fueron contundentes, me quedé como loco, dice.
0: No sé a qué se refiere, no escuché el día de hoy, no tuve la oportunidad, no pude escuchar el día de hoy en la mañana una novela turca, dice. ¿Ah? Una novela turca con protagonistas cholos. ¿Ah? Con protagonistas cholos.
1: Cuetes.
0: Con protagonistas cuetes. Sí, porque estos no son turcos, ¿no?
1: Esos no son turcos.
0: Turros sí han de ser, pero turcos no, para nada. ¿Ya? Esos protagonistas de esas novelas turcas, la verdad que no escuché, ¿ya? ¿Cuál habría sido esa novela con ese tipo de actores no turcos, sino turros? 19:12.
1: Por acá nos escriben, saludos a don Alvarito Muñoz, nos dice, la Alicia Manecita dice que va a tomar vitamina C para protegerse. ¿Qué será que se refiere a vitamina C? ¿Cerveza? Pregunto.
0: La cerveza no es vitamina C, oiga. Ya.
1: Pero solo porque empieza con la
0: con C de cebada. ¿Ya?
1: De cerveza.
0: Ya.
1: De cerveza. Set es con S, Stalin.
0: Ya.
1: Qué decepción. Si usted se imagina set con C.
0: Set.
2: No, yo
1: qué horror.
2: Ese día decía set, no con C. Ya.
1: A ver, dice, sí, porque desde antes en esa vía nadie trabaja, dice, en ese socavón. Solo está la retroexcavadora atravesada y dice sin hacer nada. Y con las cintas de peligro y los vigilantes haciendo tránsito, nada más.
0: Ya, o sea que de trabajo todavía nada.
1: Nada.
0: Ya. Entonces, por ahora lo que se ha tomado nada más es medidas para que no se produzca ningún incidente, ningún percance, ningún siniestro, pero de trabajos, de reparación o lo que haya que hacer allí, todavía nada, por parte de Aguapén EP, ¿ya? Entonces, por eso digo, ojalá que sean 25 días nada más. Lamentablemente, dentro de esos 25 días abarca un feriado, ¿no? Que se viene, que es un feriado con menor afluencia de visitantes, pero bueno, lo importante es que no haya novedades, ¿no? 19:13.
1: Escuchamos notitas de voz, abogado.
0: Antes de eso, los trabajos dice que tiene que hacerlo la empresa Aguapén EP del municipio de La Libertad, dice el boletín, ¿no? Allí ese boletín un poco errado, porque la empresa Aguapén EP no es del municipio de La Libertad, sino de tres municipios.
1: Una mancomunada.
0: Ya, es una empresa mancomunada que la integran tres gobiernos autónomos descentralizados, tres municipios, el de Salinas, el de La Libertad, el de Santa Elena, que como el socavón está acá en La Libertad, sí le corresponde a Aguapén EP, y la responsabilidad, si se trata de un tema de alcantarillado, pues entonces sí, la responsabilidad es del municipio del Cantón La Libertad, ¿no? Porque no se olviden eso, la competencia municipal del agua potable, del alcantarillado sanitario, del tratamiento de aguas residuales, es municipal, ¿sí? Son los municipios los que tienen la responsabilidad, los que tienen las competencias, y son los alcaldes los responsables de que estas cosas pasen o no se solucionen pronto, ¿no? O se solucionen lo más rápido posible, los responsables, mejor dicho. Entonces, eso no se olviden, ¿no? 19:15.
1: Acá hay notitas de voz, escuchamos a nuestros oyentes.
3: Saludos allá en los estudios de la 91.7 Antena Península, en su noticiero La Verdad Sin Mordaza. Licenciada Vanesita, buenas noches. Abogado, igualmente a todos los oyentes. Abogado, con este problema de ese socavón, ya, póngale cuidado, por favor, y esperemos que el Alitran, a través del abogado Paz Miño, ponga énfasis, por favor, los agentes de vigilantes, agentes de tránsito, que nos ayuden en las mañanas, en la hora pico, de llevar a los estudiantes, en toda la 9 de octubre, ¿ya? Se congestionó, oiga, un tráfico terrible. Hoy en la mañana envié un video en el informativo satelital, un congestionamiento terrible y no había un agente. Peor aún, con ese socavón tenemos que utilizar la calle que va a la refinería, que vamos para el centro, oiga, va a ser full tráfico y debe haber un agente de tránsito. Recordarles que el toque de queda, oiga, se termina a las 5 de la mañana, no a las 8 ni a las 7. Quiere decir que los agentes, oiga, debe estar a partir de las 6:30 de la mañana, porque esa hora es horario pico. Así que eso, por favor, esperemos que la Comisión de Tránsito, oiga, se ponga pila y nos puedan ayudar a nosotros los transportistas. Buenas noches, bendiciones para todos, para toda mi querida provincia.
0: Gracias, don nuestro amigo Escorpión, ¿no? Sabe que a lo que venía para la radio el día de hoy, efectivamente pude percatarme de que esta vía que ingresa por la refinería de La Libertad pasa por el barrio, pasa por el sector de Las Acacias y pasa por el sector Club Puerto Rico, ¿no? Barrio Puerto Rico, Club Puerto Rico, y sale por acá por el Puente Palao. Pude percatarme que efectivamente por primera vez veo, ¿no?, al ingresar a esa vía, esa vía por lo general siempre está despejada, ¿ya? Siempre hay por ahí uno que otros vehículos que van allí, ¿no? Al menos en ese horario que yo siempre vengo por la radio.
1: Que hace ese desvío.
0: Sí, ese desvío para salir por el Puente Palao. Pero resulta que el día de hoy esa calle estaba no congestionada, pero estaba así transitada, ¿no? Como nunca, o sea, nunca, que si yo soy usuario de ese desvío allí, todos los días, y nunca la había visto así, como una calle normalmente transitada del Cantón La Libertad, esa que siempre está despejada el día de hoy, a lo que ya venía para la radio, atrasado como siempre, y esa vía estaba transitada. ¿Por qué? Porque efectivamente hay vehículos que están tomando esa vía como un desvío, ¿no? Toda vez que hay allí ese cierre de ese carril por ese socavón, ¿ya? Entonces lo que decía nuestro amigo Escorpión efectivamente es correcto, ¿no? Hay vehículos que están buscando, ¿no?, ante esa situación, vías alternas para salir más rápido, ¿no?, para no tener que esperar toda la columna de vehículos acá. Mejor se meten se meten por el lado de la refinería para salir por acá por el puente Palau y se meten a la 9 de octubre y bajan a la 9 de octubre. Entonces, sí, es correcto. O sea, esa vía se está intensificando el tráfico vehicular a raíz de este socavón. No sé si durante todo el día, pero al menos a la hora que yo venía para acá a la radio, estaba transitado, ¿ya? Y respecto de los agentes de tránsito, pues efectivamente, si aquí en el Cantón La Libertad tuviéramos a una persona que esté dedicado al tema vial, al tema tránsito, mientras el municipio tenga la competencia y que gestione y que coordine con la Comisión de Tránsito del Ecuador, ¿sabe qué, comandante? Ya empezó el año lectivo, necesitamos que en el horario de entrada de los chicos, de los estudiantes, agentes de tránsito en las diferentes intersecciones, por la seguridad de los niños, de los adolescentes, ¿no?, de los padres de familia, de incluso de los mismos docentes, que haya agentes de tránsito dando tráfico vehicular. No, en este Cantón La Libertad no hay, pues no, lastimosamente. El alcalde de La Libertad, en sus 3 años que tiene en su administración, nunca designó una persona que esté 100% dedicado al tema tránsito, seguridad vial, señalética, semaforización, y que coordine con las instituciones, con las entidades que también tienen que ver con el control del tránsito, que en este caso es la Comisión de Tránsito del Ecuador. Lastimosamente, no hay una persona que esté dedicada a eso, ¿no?
1: Y parece ser que el señor alcalde piensa que está haciendo un trabajo correcto, porque no hace cambio tampoco.
0: Así es.
1: No hace cambio.
0: Así, igual que alcaldes anteriores, en su tozudez y en su necedad de mantenerse sus 4 años con los mismos asesores, los mismos funcionarios, los mismos directores departamentales, los mismos jefes municipales y los mismos gerentes de las entidades municipales. Entonces, pero así son, ¿no? Mientras están en el poder, uno puede decirles, puede hablarles, hacerles las observaciones, las críticas constructivas, qué sé yo, los cuestionamientos, como le quieran tomar, pero no hacen correctivos para nada. Necios, testarudos, así son. Ya no es el primer político durante estos 28 años que uno tiene al aire, en los micrófonos, en medios, en radios, en noticieros. No es el único político así, necio, testarudo, que se mantiene allí con la gente que los hace quedar mal. Malos funcionarios que los hace quedar mal. El día de hoy recibí, no ha venido la señora porque me pidieron espacio, pero no ha venido. No sé qué habrá pasado, si ya habrán solucionado el problema, pero el día de hoy me pidieron espacio para una comerciante, una señora comerciante que el día de hoy estaba llorando porque es comerciante del Centro Comercial Municipal Buenaventura Moreno, que tiene una deuda con el municipio, que tiene una deuda con la administración, ¿no?, municipal. Como tantos casos, ¿no?, de comerciantes que por A, B, C motivo no están al día con el pago de los arriendos de los locales.
1: Local,
0: ¿no?,
1: del Centro Comercial Buenaventura Moreno.
0: Sí, una arrendataria del Centro Comercial Buenaventura Moreno, de uno de los locales del Centro Comercial Buenaventura Moreno. Entonces, me llamaron allí a pedirme espacio para la señora que estaba llorando porque tiene una deuda con el municipio por el local que tiene allí en el Centro Comercial Buenaventura Moreno, haciendo un esfuerzo y corriendo los riesgos que implica endeudarse con los chulqueros. Me indicaban que ya había conseguido cierta cantidad de dinero, no voy a decir cuánto, cierta cantidad de dinero con un chulquero para hacer un convenio, ¿ya?, con el administrador y hacer un convenio y tratar de ponerse al día ya con lo que está debiendo, porque reconoce obviamente la deuda. Pero me indicaban que no, que el administrador le había dicho que no, que así se pare de cabeza, igual tenía que salir, la iban a sacar.
1: O sea, ya la estaban sacando.
0: Es lo que me manifestaron el día de hoy vía telefónica.
1: Por la deuda, ya la estaban sacando de local.
0: Sí, que me solicitaron el espacio y les dije que vengan a la radio, no han venido, no sé si ya habrán arreglado, ¿no? Pero me pidieron el espacio para este caso de esta señora, esta comerciante del Centro Comercial Buenaventura Moreno, que tiene la deuda con la administración, con el municipio, y que haciendo un esfuerzo, endeudándose con los chulqueros, consiguió ahí un billete para hacer ahí un convenio. Pero que el administrador le había dicho que no, que así se pare de cabeza, la iba a sacar, ¿ya? Y que agradezca que le iban a devolver la mercadería, ¿ya? Que agradezca que el hombre, buena gente, buen dato, ¿no? Bondadoso, generoso, le iba a devolver su mercadería, pero de que le iba a sacar, la iba a sacar de local, ¿ya? Entonces, querían exponer públicamente el caso, ¿no? Y me pidieron el espacio. Entonces, allí ya coordinando ahí, pidiendo autorización al gerente, estaba autorizado el espacio, no han venido, repito, no sé si ya habrán arreglado, pero eso aconteció el día de hoy. Entonces, la gente hace un esfuerzo, ¿no?, para cumplir con sus obligaciones en esta situación crítica, en esta crisis económica que vivimos todo el país, todos los ecuatorianos, haciendo un esfuerzo, endeudándose con los chulqueros para tratar de cumplir con esa obligación, pero resulta que le ponen trabas, ¿no?, no les dan facilidades, entonces y le complican la situación y le complican la vida a la gente que quiere trabajar. Entonces la señora ahí llorando, no sabía ante qué hacer ni ante qué a quién acudir.
1: Medio raro el tema, porque de seguro han de existir muchos de los arrendatarios de que están en condiciones similares.
0: Así es. No es que esto no es nuevo.
1: Claro, pues. Y deberían de barrer con todo aquello y quizás sacar a muchísimos que están.
0: No es la primera administración donde un comerciante arrendatario del Buenaventura Moreno se atrasa, no cumple, no paga. Oiga, tantas cosas, oiga, las enfermedades existen, los imprevistos, las deudas, las obligaciones. Ya empezó el nuevo año lectivo, el año escolar, los padres de familia están gastados ahí, que las matrículas, que los uniformes, que los útiles, que esto, que lo otro. Entonces, a veces uno tiene que cumplir con una obligación y deja de cumplir con otra. No porque no quiere, porque no quiera cumplir con, pero toca a veces priorizar, ¿no? Y ahorita la prioridad obviamente es la educación de los hijos, pues. Antes que cumplirle con un arriendo al administrador del Buenaventura Moreno, pues.
1: Claro, pero también habría que averiguar, abogado, de pronto conocer por parte de los mismos comerciantes qué tiempo tienen ya atrasado, qué tiempo tienen que no han cancelado, y por otro lado, averiguar también cuál es la insignia, por qué ese empeño de querer sacar al comerciante y no aceptar una parte del pago para hacer un convenio.
0: Claro, pues si ya le están dando, y una cantidad considerable, no la voy a decir al aire, pero una cantidad considerable para hacer un convenio, y que el señor administrador le dijo que no, que así se pare de cabeza, es lo que me dijeron, por eso quería que lo diga la misma comerciante al aire, pero no ha venido, pero es lo que me dijeron a mí el día de hoy. Sí, me llamaron por teléfono a pedirme el espacio. Entonces, o sea, la gente quiere, ¿no? Hace un esfuerzo y le ponen trabas y le complican la vida y no le dan una solución, no le dan una alternativa. Y sí me dijeron, ¿no?, lo que presuntamente estaría pasando.
1: Ah, entonces ya hay algo por debajo de la mesa, digámoslo así.
0: O sea, no lo podemos aseverar. No podemos corroborar, pero usted sabe que esto de los negociados de los locales comerciales en el Buenaventura Moreno tampoco sería nuevo en esta actual administración. Esto ya ha venido pasando desde que se creó el Buenaventura Moreno.
1: Ahí habría una razón de ser, de obviamente de quererlos desalojar, de quererlos sacar.
0: Así es, ¿no? Porque al parecer el local ya estaría negociado. Por allí ya estaría vendido, dicen ellos, ya lo tendrían vendido a otra persona. Eso no lo podemos corroborar, no lo podemos aseverar, pero es lo que a mí me indicaron el día de hoy en la llamada telefónica cuando me pidieron el espacio, ¿ya? Entonces, por eso digo, o sea, funcionarios que hacen quedar mal a la administración, pero que el administrador, la autoridad nominadora, que es el alcalde, dentro de su necedad, prefiere mantenerlos allí en los puestos, en los cargos, aunque los hagan quedar mal. Aunque no estén preparados o aunque no estén capacitados para ejercer tal o cual cargo, tal o cual, o desempeñar tal o cual función. Entonces, se mantienen en su necedad y en su tozudez de seguir con los mismos funcionarios, seguir con los mismos asesores, seguir con los mismos jefes departamentales, seguir con los mismos directores municipales, ¿ya? Pero ya pues, los necios son ellos pues. Los resultados los han de ver el rato de que ya en las urnas, cuando ya se ven perdidos, derrotados, ahí viene el llore, ¿ya? Sí, que sí me dijeron que este de aquí me estaba haciendo quedar mal, pero sí me decían que lo cambie, sí me decían que lo vote, dice, pero yo no hice caso, dice, ya, pues ya, de ahí, después de la derrota en las urnas, que viene el llore, ahí recién entienden las observaciones, los cuestionamientos y las críticas que se les hace, ¿no? A las autoridades, a las autoridades de elección popular. Mientras tanto, están en su nebulosa, están allí cegados, ¿no? Entontecidos con el poder, y no, uno se puede aquí desgargantar, pero ellos no entienden razones, ¿ya? Y es la ciudadanía, la comunidad, es el pueblo el que sufre las consecuencias. La libertad que se llena en la boca diciendo que es capital económica, que el comercio, que el motor, o sea, sin embargo al comerciante le complica la vida, le hace la vida de cuadritos, y no le dan soluciones y no le dan alternativas. Entonces, ahí está un caso que el día de hoy se iba a exponer, pero no vinieron a la radio, ¿no? 19:29.
1: Seguimos compartiendo notas de voz y leyendo los mensajes de nuestros oyentes. Adelante.
4: ¿Cómo está, licenciada? Muy buenas noches. Abogado Dalton Yawal, muy buenas noches. Buenas noches para el ingeniero en sonido, buenas noches para esta fiel audiencia que está conectada hasta ahora a este prestigioso programa como es La Verdad Sin Mordaza. El Radio Antena 3, la 91.7, la voz del pueblo. Gracias a don Hernán por la oportunidad que nos da de salir al aire. La única radio que abre los micrófonos a los peninsulares para poder manifestar su malestar, alguna denuncia, alguna opinión constructiva. Sí, abogado, lastimosamente ese socavón se fue en toda la principal, ahí en toda la avenida 12, el Leodoro Solórzano y calle 31, en toda esa intersección, donde es concurrido esa intersección, el tráfico más que el paseo shopping. Y de verdad, abogado, que créame lo que no estamos preparados para un siniestro de estos así, para un siniestro natural de lo que es la tierra. No estamos preparados para eso, abogado, créamelo. Si cuando uno acá un alcantarillado se rebosa nomás, imagínese, se avientan 15 días hasta un mes, imagínese ahora eso ahí. Una pregunta, abogado, usted que tiene más conocimiento, sáqueme de la ignorancia. Y ese no es una estatal, la estatal 40, eso no le pertenece, ya no le corresponde al Ministerio de Obras Públicas, al peaje que está cobrando $2 de ida y $2 de venida, $4. Abogado, eso no le corresponde al peaje de ahí del Olmedo, arreglar esa calle, abogado. Confírmeme ese dato, abogado. La verdad que está muy transitada esa. Está bendiciendo, hola, ¿cómo está? Esa vía, abogado, y no, o sea, no vemos por parte del municipio, por parte de Aguapén, por parte del Ministerio de Obras Públicas, no vemos un ¿cómo se le dice eso? Un plan donde pueda uno desahogar el tráfico, abogado. Imagínense que ahí uno llega ahí a la esquina, mira por el tuti y sale acá, eso es un relajo completo, abogado. Es un embotellamiento de tráfico, abogado. ¿Por qué no hace un contraflujo, abogado? Usted viene de Santa Elena y usted vira a la empresa eléctrica, esa es una vía de entrada, vira a la izquierda, que ahí ha habido casi muchos accidentes, abogado. ¿Por qué ahorita en estos momentos que se necesita esa vía, por qué no le hacen un contraflujo? Le hacen en contravía para que uno vire ahí por el tuti y salga recto y salga por la empresa eléctrica, abogado, ya por ahí, por ese negocio de llanta, y pueda uno desahogar ahí el tráfico en algo, porque si uno se va por la avenida 16, abogado, eso está hecho pedazos, sabía. La avenida 19 es otra arteria también que debería estar para desahogar el tráfico acá en Aledoro Solórzano, en la avenida 16, también está hecho pedazos ahí. Ahí a la altura del semáforo del Lucerito, la calle 20, 22, 23, eso está hecho pedazos, abogado. Hay un pedazo ahí que está horrible, parece los cráteres de la luna, abogado, créanme lo que es. Da pena ver que las autoridades no están preparadas para un siniestro de estos así naturales, abogado, créanmelo, de verdad. En antes, yo a las 8 de la mañana me cogió ese tráfico, abogado, tremendo, créanmelo. Por favor, a la Comisión de Tránsito, para que agiliten esa vía que es de solamente de entrada, que la hagan de salida, abogado, un contraflujo también, hasta que dure la reparación, según dice que son 15 días, abogado. O sea, es una calle estatal, debería intervenir el Ministerio de Obras Públicas ahí, el Ministerio de el Transporte Público, sí. Eso es, abogado. Buenas noches, abogado. Esperando que se haga eco este audio, abogado, y pueda la Comisión de Tránsito hacer. Porque ahí yo pasé por ahí, abogado, como a las 5:30 y estaban ahí los dos agentes de tránsito conversando ahí, como ahí habían cerrado la vía, estaban ahí parados conversando nomás. Y no hacen el tránsito ahí, abogado, para despojar, desembotellar ese tráfico ahí, abogado. Si así con los semáforos nomás era un embotellamiento, imagínense ahorita con esa vía cerrada. Eso, abogado. Buenas noches, abogado.
0: Bien, gracias. A ver, se trata de una vía estatal, ¿no? La estatal 40, sí, efectivamente, es una vía, siendo estatal, obviamente la competencia es del gobierno a través del Ministerio de Transporte y Obras Públicas, en lo que tiene que ver a la vía, ¿no? Pero en lo que tiene que ver a el tema de alcantarillado sanitario, sistema de alcantarillado sanitario, le corresponde localmente a los municipios. La competencia es municipal. Entonces, por eso es que debe intervenir la empresa Agua PNP, porque los municipios le delegaron la competencia a esta empresa mancomunada que crearon hace algunos años, ¿no? Entonces, pero la competencia del alcantarillado sanitario es municipal. Por eso es que el Ministerio de Transporte y Obras Públicas ha emitido ese comunicado, ¿no? Sí, es una vía estatal, la competencia la tiene el gobierno a través del Ministerio de Transporte e Infraestructura, que se llama ahora, pero lo que tiene que ver alcantarillado sanitario es competencia municipal, son los alcaldes, el alcalde el que debe estar preocupado por esta situación, ¿no? De que Aguapén en el menor tiempo posible solucione el tema del socavón, el hueco ese que hay allí, por una parte, ¿no? Y por otra parte, el tema del contraflujo, mire cómo la gente da, los mismos usuarios de las vías y los mismos transportistas o taxistas dan una idea, ¿no? De que se haga un contraflujo a la altura del Tuti, por allí se haga una sola vía y que vayan a salir por allá por la empresa eléctrica, cosa que se evita el congestionamiento ahí justamente donde
1: en
0: está
1: ese punto.
0: El hueco, el socavón. Uh-huh. Ya, mire que la gente mismo da, y que sea obviamente temporal hasta que duren esos trabajos por parte de Agua PNP. Pero es que por eso digo, si tuviéramos en La Libertad una persona dedicada al tema y que conozca del tema tránsito y que haga ese tipo de gestión y ese tipo de planificación, entonces sería distinta la situación, ¿no? Pero como el alcalde nunca nombró a una persona que esté 100% dedicada al tema tránsito y seguridad vial, pues entonces acá ese es el problema que tenemos aquí los usuarios de las vías en el Cantón La Libertad. 19:36.
1: Don Juanito Roca nos está llamando ya varias ocasiones. Don Juanito, por favor, para si va a hacer alguna salida en estos momentos, darle paso. Sí, ya lo tenemos en la línea, abogado.
0: Ya.
1: Adelante, Juanito, buenas noches.
5: Aquí está, abogado, Doralto. Gracias. El comentario que está topando yo, que se llama ahora en el lugar. Aquí frente a la refinería, ponme la buena decisión. Donde abogado, pues hace unos pocos minutos, casi ahí ya está un accidente de tránsito. No hay ningún vigilante, abogado, y sí, después me da saber si es necesario. Porque aparte de eso, hay cualquier cantidad de huecos, cráteres, baches, justamente donde están desviando los vehículos. Ahí también está accidente tránsito, abogado. Aparte de eso, una pitadera, con mucho respeto a los señores de la moto, pero con se cruzan haciendo quizás, donde también casi produce un accidente tránsito, abogado, hace pocos minutos. Pues no hay ningún vigilante y es un caos completo a esta hora, abogado. En esta mirada, estoy hablando de los vehículos que vienen de, hablemos Salinas, La Libertad para San Selena, porque la otra vía sí están circulando normalmente. Es justamente donde estoy ubicado frente a la arquitectura. Por supuesto, estoy ubicado cerca de donde hay un centro comercial, abogado. Es un caos completo todavía, porque el tráfico vehicular sigue más embotellado, tomando en cuenta que están saliendo los alumnos, la ciudadanía que sale de sus labores, y uno va y otro viene. A esta hora, abogado, me encuentro yo ubicado en esta esquina, abogado, en esta esquina. Bueno, pase caballero, pase, mira, como sigue pasando, hasta a pie, no pueden pasar. Gracias, ciudadano. Hay un trato que por acá hace como cuidando un vehículo. Está ayudando a pasar a la gente, abogado, porque sí hace falta un agente de caso, porque esta vía está totalmente embotellado a esta hora, abogado. Por ahí la gente tiene que hacer su taxi, pasar corriendo, donde estoy ubicado a esta hora.
0: Ya, Juanito, es decir que los agentes de tránsito que estuvieron durante el transcurso del día, ya a esta hora ya se retiraron, ya no hay ningún agente de tránsito a esta hora, que es horario pico ya de salida de la gente de sus trabajos y de las instituciones educativas.
5: Así, abogado, voy y repito, ya tengo más de media hora aquí, abogado, pues que no había ni uno, abogado, porque si hubiera un agente de tránsito, no estuviera este motellamiento, sobre todo el accidente que quiso ya suceder hace pocos minutos. Pues te repito, abogado, motos, a pie, en bicicleta, corriendo, dos buses, sin duda, cuidado, el pintor de la moto, cuidado, buenas noches, ¿qué tal? Va con una chica. Sin duda, abogado, hasta los propios vehículos, yo estuve aquí, que había esto de emergencia, la ambulancia. De igual manera, abogado, tiene que esperar que los vehículos circulen, porque no hay quien le ceda el pase a los vehículos de emergencia, abogado. Había la ambulancia, ¿por qué pasó? Tenía que hacer quitar la sirena, pues yo no vi, nadie le cedía el paso, abogado. Porque fue un embotellamiento hasta ahora, abogado. Aquí donde estoy ubicado, en esta vía, abogado, pues, yo repito, cogida para el fondo, frente a la refinería donde estoy frente, donde hay una casa comercial a esta hora, abogado.
0: Ok. Gracias, Juanito, ¿no?
5: A usted, abogado, muy buena noche. Licenciado, buena noche. Por lo general, muy buena noche.
0: Gracias, aquí en La Libertad, oiga. Ya se retiraron los agentes de tránsito. Repito, como en La Libertad no hay quien, el alcalde de La Libertad nunca nombró una persona que esté 100% dedicada al tema tránsito, entonces ahorita ya se retiraron los agentes de tránsito, no hay quien gestione, no hay quien coordine, que se queden allí unas horas más, qué sé yo, mientras pase esta hora, este horario pico de que los vehículos, la gente sale de sus trabajos, qué sé yo, ni siquiera los vehículos de emergencia, oiga, las ambulancias. Ahorita se presenta una emergencia, hay que ir de La Libertad a Santa Elena, Ballenita, qué sé yo, algo, los sectores barriales que quedan allí hacia el fondo. O sea, la ambulancia no podría pasar porque no hay quien dirija el tránsito. Ya se retiraron los agentes de tránsito y no hay quien gestione, no hay quien coordine. Esa es la desgracia aquí en el Cantón La Libertad.
1: Y era lo que tenía que pasar, abogado, porque otra cosa no se podía esperar de estos funcionarios. Hay otra persona en la línea telefónica. Adelante, buenas noches.
6: Hola,
1: lo escuchamos, adelante, amigo.
6: Soy Edwin Orrala, administrador del Centro Comercial Buenaventura Moreno. Quería que me regalen un minuto al aire con respecto a la opinión del abogado Dalton de una arrendataria que tiene un problema en el centro comercial, para aclararlo, por favor.
0: Ya, Edwin, ¿sabe qué? Permíteme cumplir con la pausa, que ya tengo algunos minutos que nos hemos pasado. Vamos a la pausa, okay. Y retornamos contigo, ¿ya?
6: Listo, abogado, gracias.
0: Ya, ok. Vamos con la pausa, mi estimado Stalin, y retornamos allí con la llamada de Edwin Urrala, que es el administrador del Centro Comercial Buenaventura Moreno. Respecto de este caso de esta comerciante, asumo que ya dice que va a hacer una aclaración. Bueno, esperemos que las cosas ya se hayan solucionado. Vamos a la pausa y retornamos.
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13: 19 horas, 46 minutos.

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0: Bien, vamos a continuar, 19:47, último bloque dentro de la programación correspondiente este día miércoles, en este 6 de mayo del año 2026. Vamos a continuar, ¿no? Antes de que se nos vayan los minutos, oiga, el tiempo, estamos en el último bloque, vamos con Edwin Orrala, ¿no? El administrador del Centro Comercial Buenaventura Moreno, Centro Comercial Municipal Buenaventura Moreno, para que nos cuente, oiga, qué es lo que pasa con la comerciante que el día de hoy me llamaron a pedirme espacio. No sé por qué no vino a la radio, pero en todo caso es lo que aconteció el día de hoy. Me pidieron espacio para este caso de esta comerciante que al parecer tendría una deuda y que haciendo un esfuerzo allí, haciendo un préstamo con el chulquero, ha tenido la intención de hacer un convenio, pero según lo que me manifestaron, el administrador no le acepta el convenio, ¿no? A ver, para que nos cuente allí su versión, mi estimado Edwin Orrala, administrador del Buenaventura Moreno. Le escuchamos, adelante, buenas noches.
1: Buenas noches, estimado abogado, saludos a compañera Vanessa, mucho gusto saludarlos a ustedes, ya que día a día los escuchamos en horas nocturnas aquí en el del Centro Comercial Buenaventura Moreno. Sí, efectivamente, hay un caso, no solo un caso, son 10 casos. Esta administración viene trabajando desde el año 2025, realizando un proceso administrativo, respetando todos los procesos, lo que está estipulado en la norma tributaria y en las normas municipales. Desde el 2025 venimos realizando un proceso con todos los arrendatarios que tienen deudas de más de 3 años en adelante al centro comercial, a la municipalidad. Es el caso que en este año 2026 hemos podido ejecutar y estamos ya ejecutando estas diferentes sanciones con respecto a los arrendatarios que han incumplido o no han demostrado interés de pago. Hemos clausurado hace 2 semanas a 10 locales comerciales del centro comercial que deben desde el año 2020. Entre ellos está el local en el que manifiesta la señora arrendataria. La señora comerciante, porque la señora no es arrendataria, ella es subarrendataria del centro comercial Buenaventura Moreno. Pero no le estamos como administración siguiendo un proceso por el subarriendo, cosa que usted como abogado sabe, y como es concejal del Cantón de Libertad, que el subarriendo es un acto no permitido, es una prohibición por parte de un arrendatario de cualquier dependencia municipal. Lo que le estamos siguiendo a la señora es la deuda que tiene ese local. Ese local no ha demostrado interés de pago desde el año 2020. ¿Cómo entonces, pueden preguntarse ustedes, cómo ha estado desde el 2020 hasta acá sin pagar arriendo? La señora todos los años ha realizado convenios al finalizar de cada año para evadir este tipo de responsabilidades. Una vez que realizan el convenio, le renovaban el contrato y inmediatamente se atrasaban y no cancelaban ni una cuota. Y así han pasado 5 años. Es así que en estos 26, desde el 2025, hemos manifestado con las reuniones de los arrendatarios: no se va a permitir más esta situación en el centro comercial. Quienes tienen su deuda y quienes ya han tenido convenios de pago y que han evadido los impuestos y no han demostrado interés de pago y solamente han usado el convenio como una bandera para poder camuflar la deuda que puede ser un contrato, no se le va a permitir este año. Todos los arrendatarios que le manifesté en este caso, los 10 que hemos clausurado primero, 5 fueron ya liberados de la clausura porque ellos... 2 no habían hecho convenio nunca, no tenían historial de convenio, hicieron convenio y accedieron a que la abrieran el local. 3 locales más ya tenían convenios, 3 a 4 convenios durante varios años y han incumplido estos convenios. Ellos le tocó cancelar la totalidad de la deuda para que puedan ellos continuar en el arriendo del local y renovar el contrato 26. En el caso de la señora, ella debe aproximadamente, en el año 2020, debe un valor de 468.75. En el año 2021 debe 526.26. En el año 2022 debe 1.000 $2.59. En el año 2023 debe 928.26. Y en el año 2024 debe 865.91. En el 2025 debe 798.95. Todo esto suma una deuda de aproximadamente 5.587.27.27. Es una deuda, estimado abogado y quien esté escuchándonos actualmente en la radio, de más de 5 años de mora. Han evadido sus obligaciones como contribuyentes, como arrendatarios, pese a que la señora no es arrendataria, vuelvo y repito, ella es subarrendataria, y por este motivo no se le está dando este año las facilidades de convenio a quienes ya han tenido más de 3 convenios y han incumplido los mismos. Ya no se les ha dado estas facilidades para que puedan acceder a la renovación de cuero, tienen que hacer la totalidad de la deuda hasta el 2025 para renovar el 2026. Ya. En ningún momento yo le he manifestado a la señora que se ponga de pie, de cabeza, para y así se ponga de pie, no le voy a renovar. No, estimado abogado, usted me conoce, actualmente seguimos laborando aquí en la oficina porque tenemos el compromiso de sacar adelante este centro comercial que tenía más de $100,000 de cartera vencida y que actualmente hemos recuperado el 70% de esa cartera vencida por más de 6 años de malas administraciones en este centro comercial. Esto estamos haciendo en el centro comercial actualmente. Hace 2 días clausuramos.

0: Por el cambio continuo y de cada administrador que no ha durado más de 3-4 meses, eso no ha permitido el avance de recuperación de cartera vencida, no ha permitido el avance de infraestructura, el mejorar los servicios en esta dependencia. Gracias a la voluntad todavía del alcalde actual, me mantengo en esta dependencia y eso ha permitido que lleve un proceso completo con cada uno de los locales comerciales y poder primero recuperar cartera vencida. Segundo, solucionarle los problemas internos que tienen cada arrendatario en el centro comercial, que conmigo han podido solucionar el problema de más de 20, 23 años en el centro comercial. Eso es lo que todo podía explicarles, estimado abogado, compañera Vanessa, de cómo estamos actuando actualmente en el Centro Comercial Buenaventura Moreno con respecto a estos arrendatarios que han evadido impuestos más de 5 años, más de 4 años.
1: Ya, ok, Edwin, entonces yo me preguntaba, ¿no? Me hubiese gustado que haya venido a la radio para que lo diga ella misma, ¿no? Pero en todo caso tú ya has dado tu versión y yo me preguntaba por qué no vino a la radio. Suponía que a lo mejor ya habían llegado a algún acuerdo, arreglado la situación.
0: No hemos llegado a ningún acuerdo porque incluso en la dirección financiera fuimos bien claros con la señora, en coordinación general igual, tiene cancelada la totalidad de la deuda, no podemos permitir que sigan evadiendo sus responsabilidades. Yeah. Adicional a eso, ya tenemos en nuestras manos la orden de desalojo que vamos a realizar en estos 5 locales del primer grupo que no mostraron ningún interés de saldar su deuda. Yeah. Estimado abogado, si no actuamos de esta manera, ahora que tenemos la voluntad de hacerlo, vamos a seguir teniendo un centro comercial totalmente endeudado y con una cartera vencida que afortunadamente hemos estado recuperando, abogado.
1: Ya.
0: No estoy actuando de mala fe con la señora y no tengo nada en contra de la damita, pero sin embargo ella no es la arrendataria tampoco, abogado.
1: Ya, entonces, ¿se mantiene entonces la postura mientras ella no cancele la totalidad de la deuda? Porque tenía entendido que los 5.000 había conseguido una gran cantidad, una buena cantidad, aproximadamente unos $1.500 para hacer un convenio, pero tú ya has manifestado pues de que ya o la persona ha estado acostumbrada a hacer convenios y una vez que firma el convenio ya se desentiende, ya no vuelve a cumplir, entonces ya van.
0: Se desentienden del convenio, evaden su responsabilidad, solamente el convenio han usado como bandera, como camuflaje, como escudo, ya, para que le accedan la renovación año a año.
1: Ya.
0: Y esto ha permitido que ellos tengan estos elevados prevencidos. Ahora, la señora también manifestó en su momento, porque yo he hablado con ella más de 3 veces, ella ha hablado en su momento que no le hemos dado el tiempo necesario. A la señora se le ha dado 5 años de tiempo. Adicional a eso, yo administro el centro comercial desde el 2024. Desde el 2024 he venido notificándoles a todos los arrendatarios que se pongan al día, que cuál es el proceso que se va a llevar. En el 2025 lo mismo. Y en este 2025, en enero del 2026, le dimos la última notificación, tal cual lo estipula la ordenanza de higiene y abasto y el contrato de arriendo, darles un certificado provisional de ocupación de local, el único que dura solo hasta el 31 de marzo de cada año, con la finalidad de que regulen sus deudas y renoven el contrato del año vigente. No lo hicieron el 31 de marzo, se les dio aproximadamente un mes más adicional en el mes de abril y lamentablemente no mostraron interés de pago, y es así que ya estamos actualmente ejecutando, abogado.
1: Okay, bien, por cuestión de tiempo, mi estimado Edwin, estoy ya con los últimos minutos dentro de la programación. Entonces, se descartado, no es que hay negociado dentro del centro comercial Buenaventura Moreno,
0: estimado,
1: de los locales comerciantes.
0: Escúcheme, abogado. Estos locales disponibles que habrá en el centro comercial es la primera vez que como administración no hay, gracias a Dios, el negociado de que dame 5.000, 10.000, 20.000, 15.000 que costaba un local comercial dar aquí en el centro comercial. Estos locales disponibles que habrá serán ocupados por estos arrendatarios que lamentablemente, vuelvo y repito, las malas administraciones que han pasado aquí han creado locales en los pasillos, en los pilares, en los corredores, en las barandas. Estos arrendatarios que están mal ubicados van a ocupar un local de eso legalmente, un local de verdad de comercio, para que puedan poder despejar los pasillos del centro comercial. Ahora usted dirá, cuando se vaya este administrador, ¿cómo hará? Porque llegará un nuevo y volverá a vender los espacios. No. De esa manera hemos actuado desde el 2024.

0: cuando se fueron los señores de Motorplan y trabajamos de la mano con planificación, con el departamento de sistemas, y hemos recuperado y definido nuevamente los pasillos para los cuales fueron creados y no como locales improvisados. De esa misma manera vamos a trabajar con estos locales, que vamos a dar el traslado a los locales de verdad y que salgan de las paredes, de los pasillos, de los pilares, dando un mal aspecto interno en el centro comercial, que esto ya parece un mercado hindú. Y usted lo sabe porque usted visita diariamente también el Centro Comercial Buenaventura Moreno. Esta es la voluntad que hemos tenido como administración, en mi administración del Centro Comercial, porque hemos tenido la voluntad de mejorar este mal aspecto y este desorden interno que hemos tenido como Centro Comercial, estimado abogado.
1: Bien, gracias, Edwin, ¿no? Ya tengo que cerrar el noticiero. Muchas gracias por tu intervención y por tu aclaración, ¿no?
0: Listo, abogado.
1: Bien, ya las 19:59. Por acá, oiga, mensaje que se me va a quedar. Había un mensaje respecto de la retroexcavadora que está allí en el socavón. Por acá dice, si se ha tomado medidas para que la retro esté parada allí, facturando, dice. Y que esas máquinas facturan por horas, ¿no? Sí, eso ya les he contado anteriormente, claro, ¿no? Entonces, sí, si hay una máquina, una retroexcavadora allí en el socavón parada, habría que ver esa máquina de quién es, a quién le pertenece, y si esa máquina es de alguna contratista y si está facturando allí por hora, aunque no esté haciendo nada de esa máquina allí en el a la altura del socavón, ¿no? Eso por una parte. Y por otra parte, me dice por acá Orlando de la Cruz que en la mañana dice que llamaron al gerente de Aguapen y que dijo que ese socavón se está interviniendo y que los trabajos tardarán 3 días.
2: Sí, por eso le digo. Se decía 3 días, se decía 15. Y
1: pero 3 días han dicho en base a las declaraciones del gerente de Aguapen.
2: Así es.
1: O sea que aquí no se ponen de, por eso digo, no se ponen de acuerdo, cada quien habla su propio lenguaje, el uno dice 3 días, el otro dice 15 días, la otra dice 25 días, o sea, pónganse de acuerdo.
2: Pero es que ese es el desconocimiento, pues, abogado, de pronto el gerente dice una cosa y los técnicos dicen otra, o sea, él no sabe ni, no tiene ni idea de lo que se va a hacer ahí, no tiene ni idea de lo que, de la intervención que se pueda realizar y el tiempo que se pueda demorar.
1: No saben ni dónde están parados. No, ni idea de qué hacen en ese cargo.
2: Hay varios mensajes que se nos quedan, dice por acá, un tema de salud, abogado. Quiero hacer un llamado, una denuncia a quien le competa. Dice, hago un llamado de atención a las enfermeras del Subcentro General Enríquez Gallo en el área de vacunación, quienes atienden 1 a 2 horas después, dice, para vacunar. Es el colmo, hacen esperar tanto mientras ellas están adentro a puerta cerrada tomando cafecito, conversando y haciendo otras cosas menos vacunar, mientras que afuera están los niños y personas esperando más de 1 hora y son hasta déspotas para atender. Por favor, que capaciten a esas enfermeras, eso no es lo que le enseñan en la universidad. Aparentemente las tienen ahí a los pacientes y no los atienden. Buenas noches, pregúntele al administrador cuando arreglan el baño de arriba que no sirve, señor administrador del Buenaventura Moreno. Es un solo baño que hay para la parte alta y no sirve, que hay de cierto, ¿no? Ahí se nos quedó, es que en honor al tiempo ya no dio para hacer preguntas, porque sí, estaba la incógnita, abogado, de saber qué iba a pasar con esos locales que prácticamente iban a quedar habilitados para libres, cualquier persona que quiera arrendar.
1: Se los van a adjudicar a aquellos comerciantes
2: que están en la parte de afuera.
1: Que por ahora están en la parte de afuera o en los pasillos. No es que tienen negociado o que ya tienen vendido los puestos, dice, ¿no? 20:02, saludos para doña Nancy Bejarano, mi amiga la colombiana, doña Nancy Saá, que está conectada a la transmisión. Leo Mayorga, abogado, buenas noches. ¿Cuántos infractores del toque de queda van deteniendo en estos 3 días acá en la península? Buena interrogante, ojalá que para mañana tengamos el dato, ¿no? De cuántos infractores, para poderle responder a Leo Mayorga. Sandy Córdoba reportando, Lucy Edith Vázquez Rizzo también conectada a la transmisión en el Facebook Live. Nos vamos, ¿no?
2: Nos vamos, abogado, que tenga una bendecida noche usted y todos nuestros amigos oyentes. Mañana, antes sale el fin de semana, si Dios lo permite, nuevamente compartiremos.
1: Sí, señor, gracias por su atención, excelente noche, descansen, que Dios los bendiga, nos reencontramos el día de mañana con más aquí en La Verdad sin Mordaza.

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1: 20 horas, 3 minutos.
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0: minutos, 5 de la mañana con 38 minutos. Muy buenos días, buenos días, buenos días, buenos días, muy buenos días a la provincia de Santa Elena, a mi lindo Ecuador, y claro, ya decirlo directamente al mundo entero que nos acompaña por la www.antena3radiotv.com. Oiga, qué bonito despertar. ¿Cuál es el ambiente que se mantiene en el día de hoy? Hoy amaneció la provincia de Santa Elena sin una gota de agua, no como el día de ayer. Ya muchos tal vez estaban esperando esas gotitas. Ver esas gotitas, ¿sí o no? Pregunto yo por acá a todo el personal maravilloso al que ya está sintonizando la 91.7. Tal vez ya quería ver a sí mismo las tierras húmedas, las carreteras mojadas. Pero no, papito Dios nos ha mandado el agurrica agüita en este bendecido jueves, antesala del fin de semana, cuando el calendario marca jueves 7 de mayo del año 2026. 7 de mayo del año 2026, señoras y señores, por ahí alcanzamos a ver a muchos transportistas. Esperemos hayan estado en sintonía de la 91.7. Saluditos cordiales para mí, por acá, mi amigo, para el taxi amigo que nos trajo el día de hoy. Saluditos cordiales. Ahí estaba bien activado de la 91.7. Así que usted, amigo, amiga, claro, en este momento tiene la oportunidad de agradecer a papito Dios por este día maravilloso. Si no lo ha hecho, hágalo en este tiempo. Te pedimos por la salud, por la bondad, por el bienestar, por los buenos dones, por el pan de cada día y por que nos siga regalando, bendiciendo este día maravilloso. Hay que continuar, señoras y señores. La cordial bienvenida también a mi compañero de labores que viene con todo el entusiasmo, y esta persona es
1: DJ Jefferson Vera. DJ
0: Jefferson Vera. La línea está totalmente habilitada, el 0997-23-1321, ya para que me puedan hacer ese reporte de sintonía. Repito, 0997-23-1321 al 0909-9723-1321 para que me haga el reporte de sintonía. Vamos a continuar, señores y señores, 5 de la mañana con 40 minutos. Bienvenidos y bienvenidas al Rico Mañanero.

con 52 minutos, 5 de la mañana con 52 minutos. Oiga, qué bonito, qué placer poder saludar a ese personal maravilloso que ya está comunicándose con nosotros. Aquí estamos saludando a mi estimado. A ver, permítame, por favor, desde muy tempranito. Ahí se encuentra don Jorgito Mero desde las 5 de la mañana con 21 minutos. Saluditos cordiales para Jorgito Mero. ¿Quién más está con nosotros? Ahí está mi estimado Jorginho Suárez. ¿Qué tal? Muy buenos días. Mónica Hermenegildo también ya se encuentra activada a la 91.7. Por acá también está la señora Roxy González. Me dice bendecido día. Saluditos, querida coqueta. También saluditos para el mejor DJ Jefferson Vera desde la zona norte. Saluditos cordiales ahí para la señora Roxy González allá en Palmar. ¿Quién más está con nosotros? Permítame, por favor. Ahí está Wilmer Reyes. Saluditos cordiales. Me dice, hola, hermosa. Feliz jueves ya activo. Ahí está mi estimado Wilmer Reyes desde la ciudad de Guayaquil. ¿Quién más? Permítame, por favor. Ajá, ahí está. Me dice, muy buenos días, que la bendición de Dios siempre nos acompañe a ti, coqueta, y al señor DJ, reportando de este fiel, me dice, este fiel sintonía, dice, a ver, este fiel sintonía, dice, pero reportando este fiel, a decir, no, o su fiel, o a full volumen, a decir, a full sintonía, que tengan un lindo jueves, la familia Asensio Villao. Ahí está con el rico mañanero, mi estimado Pedrito Asensio, desde la Nueva Jerusalén. Unos saluditos cordiales. ¿Quién más está con nosotros? Permítame, por favor, que me dice por acá. El 1514, saluditos cordiales a mi estimado Paulo Sánchez, que también ya está activado con nosotros. ¿Qué me dice? Saluditos, coqueta, desde Sevilla 2. Ajá, ahí está Salinas, me dice. Saluditos cordiales para este caballero que también nos sintoniza. Ahí está, si más no me equivoco, es don Albert. Dígame sí o dígame no, mi estimado don Alberto. Dígame si sí o no. A ver, por favor, confírmeme con un pulgarcito. ¿Es mi estimado Alberto Roca sí o no? Bueno, ¿quién más está con nosotros, por favor? Ahí está también mi estimado don Jofre Montero. ¿Dónde se encuentra Jofre Montero? Ahí saluditos cordiales, que también se encuentra activado la 91.7. Mi estimado también, a ver, permítame por favor, mi estimado don Julio Rosales, también está bien activo la 91.7. Saluditos cordiales, me dice, mi buen día, excelente y bendecido día, mi estimada amiguita Gilita. Ahí está Jofre Montero, saluditos cordiales. 5 de la mañana con 54 minutos, vamos a continuar, señoras y señores. Qué rico mañanero que nos pegamos hasta las 7 de la mañana.

0: 6 de la mañana. 5 minutos.
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0: 6 de la mañana. 6 minutos.
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minutos, 6 de la mañana, como 7 minutos, señoras y señores. ¿Cómo avanza el tiempo? ¿Cómo avanza? Ya son las 6 de la mañana con 7 minutos. Ya mismo nos acompaña el Astro Rey. Ya mismo por ahí dijeron, sí, hay que disfrutar este jueves antesala del fin de semana, sobre todo con la bendición de Papito Dios. Usted, amigo o amiga que recién está levantando, recién está despertando, vaya agradeciéndolo porque es lo que tiene que hacer, ¿sí? Bendiciones para todos ustedes, los que ya se encuentran al ruedo, los que ya están laborando, los que esperan esperando a las 5 de la mañana para poder salir de casita. Usted, amigo o amiga, que tal vez ya se encuentre en este momento en su estación, se encuentra ya directamente en su asientito o ahí en su posición de trabajo. Saluditos cordiales para todos ustedes, para los panificadores, saluditos ahí para los que se encuentran en las diferentes gasolineras, los que se encuentran por acá en los hospitales, saluditos cordiales los que están ahí en la tiendita, en los negocios. Bendecido día a los que están también ahí manejando los taxis, los buses, los camiones. Saluditos cordiales para todos los chofercitos carreteros que nos llevan día a día a diferentes puntos. Así que saluditos cordiales ahí también a las amas de casa que están desde casita, a los caballeros, a todos aquellos que se encuentran tal vez en diferentes hogares. Ahí nos acompañamos en cada rinconcito. Llévame donde usted desee. Si va a la ciudad de Guayaquil, también puede descargar la aplicación. Ahí está la www, también nos puedes escuchar. Así que en este momento nos vamos al segundo round. Usted que estaba esperando estos temas maravillosos para poder disfrutar de un buen fin de semana. Ajá, de un buen fin de semana. Ya vaya solicitando su tema al 0997-23-1321. 6 de la mañana con 9 minutos, señoras y señores. Ahora sí, momento preciso para abrir el huequito de Jefferson Vera.

0: está Marquita Villón. Saluditos cordiales.
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0: Para la gente de seguridad, dame

encuentra mi estimado Alejandro Mieles. Me dice buenos días.

Santa Elena, los que vienen directamente acá para el Cantón de la Libertad.

0: se convierten en algunas, serían dos. ¿Sí o no? Venga, mi amor, venga para acá. Siéntese, tome asiento, por favor. ¿Qué dice?
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ahí en el terminal terrestre. Saluditos cordiales para todos aquellos chofercitos carreteros.

0: las puertas. Ahora sí, vayan cancelando, por favor, a todo el personal maravilloso que solicitó su tema. Pero no se preocupe si de repente le faltó algo. Si papito Dios lo permite, el día de mañana estaremos complaciéndole con mucho gusto. Ahí estaremos con esas baladitas cortavenas que peguen directamente al corazón. Nos vamos, señoras y señores, ya se viene el informativo satelital. Por acá ya está con nosotros la licenciada Zuly Sánchez. Esperemos en pocos minutos también. Ya se encuentra acá el licenciado Javier Reyes y ¡pam! Ya está con nosotros para darnos la información como se debe. Sí, nos vamos, señoras y señores. Muchas gracias también a quien nos acompañó en controles el día de hoy.
1: DJ Jefferson Vera.
0: Como siempre les he dicho, hagan el bien sin mirar a quién.

0: 7:02.
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0: 7:02.

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0: de la 91.7. Buenos días, buenos días, buenos días. Muy buenos días, provincia de Santa Elena. Listos ya para arrancar la jornada de hoy jueves. Hemos llegado ya a la antesala al fin de semana. Hoy 7 de mayo del 2026. Grato, como todas las mañanas, como todos los días, el poder estar con ustedes, queridos amigos y oyentes, e informar qué es lo que está sucediendo a nivel del país, del mundo y, por supuesto, en lo que tiene que ver a nuestra hermosa y provincia de Santa Elena. ¿Cómo me les va? ¿Cómo están? ¿Cómo me les ha ido? ¿Qué tal también el día? ¿Pudieron dormir bien el día de ayer? ¿Descansaron? ¿Qué tienen proyectado también para el día de hoy?
1: Gracias, comparta. Gracias.
0: Comparta, ya lo sabe, el 099-723-1321 y el 099-990-1011 para que usted desde ya pueda hacer uso de nuestras líneas.
2: Buenos días, ya, hermosas y hermosos.
0: Ya se ha dado ya mismo, hermosas y hermosas. Bueno, más luego todavía. Ya está el nuevo ministro de Ambiente. Ya se da a conocer el nombre del nuevo ministro de Ambiente, Juan Carlos Blum. Así que más adelante, ya en los temas nacionales, le estaremos detallando quién es el nuevo ministro de Ambiente y Energía. Y hoy seguiremos dándole la información referente al tema del socavón que se registró ayer en la avenida Eliodoro Solórzano, muy cerca a la refinería o cerca a la intersección de los semáforos. Salió ya el comunicado del Ministerio de Transporte e Infraestructura. Un comunicado un poquito erróneo, porque Aguapen no es una empresa que le corresponde o le pertenece al municipio del Cantón La Libertad, es una empresa mancomunada. Sí, ahí hay una corrección, pero sí se habla de más de 3 días, que el señor gerente de Aguapen nos hablaba de 3 días, no es así. Mencionan que los trabajos estarían finalizados el 31 de mayo. Así que vamos nosotros a ampliar estos temas en el ámbito local para que ustedes se ponga cómodo y se ponga también atento a lo que vamos a registrar el día de hoy. Saludamos también con Javier, que ya está con nosotros.
3: Le va, Zuli, buenos días, amables oyentes, ¿qué tal? Un gusto siempre ingresar a sus hogares y agradecer a Dios por permitirnos estar aquí con ustedes. Pónganse cómodos que iniciamos las noticias del día de hoy con las palabras del padre Pepín.
4: Buenos días, compañeros. Les saluda padre José Antonio Guerrero. Cualquier persona medianamente interesada por el resto de sus semejantes se ha planteado en más de una ocasión esta pregunta: ¿qué puedo hacer para mejorar el mundo? En la actualidad, raro es el día en que las noticias no incitan a cuestionarse el propio comportamiento. ¿Cómo puedo seguir llevando este estilo de vida cuando la gente está muriendo de hambre en muchos países, cuando los habitantes de una nación se matan entre sí, cuando el color de la piel o la carencia de pasaporte es una estigma que conduce a la muerte? ¿Cuándo? Y la respuesta no suele ser otra que una desconsoladora confesión de impotencia. ¿Qué voy a hacer yo frente a problemas de tales dimensiones? Por eso razonamos de la siguiente manera: no estoy en condiciones de arreglar nada. Aunque cueste creerlo, hay que contestar que sí. No se me pide que logre detener todas las guerras, solo que siembre un poco de amor a mi alrededor. No se me exige que calme la necesidad de todos los hambrientos, tan solo que destine una buena parte de mis ahorros a quienes lo necesiten. Nadie me obliga a consolar a los millones de seres que necesitan apoyo. Únicamente se me pide que sea un poco de alivio para cuantos están cerca de mí. ¿Cuántas cosas podemos hacer, queridos hermanos? Que tengan un buen día.

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2: 7:14.
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4: Titulares.

0: Titulares, estimados oyentes y amigos, y presta atención porque el Tribunal Supremo de España revisará las solicitudes que le piden para paralizar la regularización de migrantes.
1: Titulares.
0: Juan Carlos Blum es el nuevo ministro de Ambiente y Energía de Ecuador, el reemplazo de Inés Manzano.
1: Titulares.
0: ¿Qué hay detrás del crimen de Gabriela Triviño, abogada del SNAI? Un nuevo golpe al control penitenciario.

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3: 7:16.

internacionales oyentes, el Tribunal Supremo Español analizará si paraliza la regularización extraordinaria de migrantes mientras resuelve varios recursos en contra, como los presentados por el gobierno conservador de la región de Madrid y el partido de extrema derecha Vox. El TS celebrará el 13 de mayo varias vistas y analizará las medidas cautelares solicitadas por Madrid en Vox y algunas organizaciones ultraconservadoras para que se paralice el procedimiento mientras se resuelve el fondo del asunto, algo a lo que se opone la abogacía del Estado en representación del gobierno del socialista Pedro Sánchez. El alto tribunal ya rechazó hace semanas la medida cautelarísima solicitada por la Asociación por la Reconciliación y Verdad Histórica para frenar la regularización, al entender que no se acreditaba que existiesen circunstancias de especial urgencia para ello. Las autoridades de Madrid argumentan que la norma de regularización afecta gravemente a la prestación de servicios públicos, sin articular mecanismo alguno de financiación o provisión de medios para auxiliar a las regiones. El gobierno español aprobó un procedimiento para regularizar al menos a 500,000 de personas que residan en España desde antes del pasado 1 de enero y a solicitantes de asilo que lo hayan pedido antes de la fecha, siempre que acrediten un mínimo de 5 meses seguidos en el país cuando presenten la solicitud y no tengan antecedentes penales. El gobierno de la región de Madrid y el partido Vox han presentado recursos judiciales para frenar la regularización de migrantes en España. El Tribunal Supremo en España va a revisar las solicitudes que le piden paralizar la regularización de migrantes.

0: 7 horas, 19 minutos.
1: Algo que preocupa a nivel mundial. Ponga la atención a esta información proveniente de Chile. Letalidad del antivirus alcanza el 33% este año. La letalidad del antivirus en Chile alcanzó el 33% en el 2026, con 39 casos y 13 muertos reportados hasta ahora. Chile enfrenta una compleja temporada epidemiológica tras la confirmación de un aumento significativo de la agresividad del antivirus, según informó EFE. El Ministerio de Salud, MinSal, informó este martes que en lo que va del 2026 se registraron 39 casos y 13 personas fallecidas, lo que sitúa la tasa de letalidad en un alarmante 33%. Esta cifra representa un salto notable frente al 18% de mortalidad reportado durante todo el año 2025. La enfermedad endémica en el país ha impactado a 9 de las 16 regiones, concentrándose principalmente en la zona central y austral. Las provincias con mayor incidencia incluyen, póngale mucha atención, que las autoridades sanitarias recordaron que en Chile predomina la cepa Ande, transmitida por el ratón de cola larga, oligosimosis. Esta variante es considerada una de las más peligrosas a nivel global, ya que es la única capaz de transmitirse de persona a persona. La mayor letalidad registrada este año podría, oyentes nuestros, relacionarse con factores propios de los pacientes y la oportunidad en el diagnóstico, señaló el MinSal en un comunicado. Enfatizó la importancia de acudir a centros de salud ante síntomas como fiebre alta, dolores musculares y dificultades respiratorias, especialmente si se ha tenido contacto con zona boscosa. El brote chileno ha cobrado relevancia internacional debido a la investigación que rodea al crucero MV, actualmente fondeado en Cabo Verde con 8 infectados. Una de las hipótesis de la OMS sugiere que el contagio pudo ocurrir en tierra firme antes del embarque. El gobierno de Argentina investiga específicamente a una pareja de holandeses, ambos fallecidos en el barco que pasó 4 meses recorriendo Argentina, Chile y Uruguay. No obstante, el MinSal de Chile aclaró que actualmente no existen antecedentes de que los casos confirmados del crucero hayan transitado por territorio nacional, aunque ya solicitaron información formal a la OMS bajo el Reglamento Sanitario Internacional. Oyentes nuestros, letalidad del antivirus en Chile alcanza el 33% este año.

Argentina está, perdón, no solo Chile está presentando este tipo de casos de antivirus, sino también Argentina, porque ya reporta aumentos de casos de antivirus en el 2026, pero descartan brote. Argentina registra un aumento de los casos de antivirus, pero sin un brote de la enfermedad que transmiten algunos roedores. Así lo dijo este miércoles 6 de mayo un experto en momentos en que un crucero que zarpó de la Patagonia enfrenta un foco que dejó 3 muertos. El primer caso se registró luego de que el barco partiera del puerto argentino el 1 de abril con 147 personas. La nave permanece fondeada frente a Cabo Verde de forma preventiva. No hay nada atípico ni particular en Argentina. Hay casos de antivirus todos los años. Así lo explicó Raúl González, biólogo e investigador independiente del Instituto CONICET y profesor asociado de genética de poblaciones y evolución en la Universidad Nacional de Córdoba. De acuerdo al último boletín epidemiológico del Ministerio de Salud, se reportaron 42 casos de este mal en el 2026 y 101 en lo que va de la campaña epidemiológica, que se extiende desde junio a junio de cada año, casi el doble de los 57 de igual periodo anterior. Pero no hay un brote en particular. El último que se conoce y ocurrió fue a finales del año 2018, cuando un peón rural se contagió de antivirus. Fue a un cumpleaños, infectó a más de 50 personas y hubo 15 muertos, dijo González, autor de varios estudios publicados sobre este virus. Argentina presenta 4 áreas endémicas con distintos genotipos de antivirus. Una de ellas en los bosques andino-patagónicos, con presencia de la variedad Andes, que se sospecha es la presente en este barco. En el caso puntual del barco, hay varias cosas raras, dijo González. Primero, que en Tierra del Fuego, en toda la isla, tanto del lado chileno como argentino, jamás hubo un solo reporte de antivirus y tampoco ha habido muestreos de roedores infectados. Entonces, las posibilidades de que se hayan infectado son muy bajas, concluyó. La enfermedad tiene un periodo de incubación que puede durar varias semanas y se desconoce el derrotero de los turistas previo a embarcarse en esta ciudad, 3.000 kilómetros al sur de Buenos Aires, capital de la provincia de Tierra del Fuego. En particular, el genotipo Andes, que es el que está en la zona patagónica, es el último del que se tiene registro de transmisión persona a persona, dijo el especialista. Si esta persona agarró antivirus y después se embarcó y contagió, ahí hablamos de un brote, pero no podemos decir que inició en el barco, sino que viene de otro lado, señaló. El especialista indicó que si bien Argentina ha reportado mayor cantidad de casos, no son brotes, sino casos aislados. Lo mismo dijo el director de Epidemiología y Salud Ambiental de la provincia, Juan Petrina, que consideró el día martes muy improbable el contagio local, porque no hay registros de antivirus en la región. Así que, estimados oyentes, 7:27, Argentina reporta aumento de casos de antivirus en el 2016, pero descartan brote.

nuestro. Un aplauso para Meta. Un aplauso para Meta de mi parte. Meta comenzó a bloquear cuentas de menores en Instagram y Facebook. Qué bien. Un aplauso otra vez. Pero un aplauso para Meta, por favor. Que eso era que los cargan a los niñitos embobados, a los menores de edad. Meta, escuchen bien. Implementa un sistema de IA para detectar menores de edad y bloquear perfiles que mientan en su región. Meta, la empresa matriz de Instagram y Facebook, comenzó a bloquear cuentas de menores de edad sin registros adecuados. El nuevo nivel de seguridad se está probando en varios países de América y Europa. Esta acción forma parte de un esfuerzo por fortalecer la seguridad de los usuarios jóvenes mediante herramientas basadas en inteligencia artificial. Instagram utiliza un sistema que combina señales contextuales para determinar la edad real de los usuarios. Según reporta Infobae, el algoritmo revisa publicaciones, comentarios, biografías y menciones escolares. Si detecta que un perfil pertenece a un menor de 13 años, procede con el bloqueo automático en la cuenta. ABC destaca que esta tecnología analiza pistas específicas como celebraciones de cumpleaños. Esto ocurre incluso si el usuario declara ser adulto al registrarse. En caso de sospecha, Meta solicita documentos oficiales o el uso de herramientas de estimación facial para verificar la identidad antes de rehabilitar el acceso. Análisis visual sin reconocimiento facial. Ponga la atención a esto. Una innovación reciente en Instagram es el análisis visual de fotografías y videos. HD Tecnología explica que esta herramienta examina características físicas como la estatura o la estructura ósea para estimar la edad aproximada. La compañía aclara que este proceso no constituye reconocimiento facial, ya que no busca identificar individuos específicos. Infobae señala que estas medidas ya funcionan en Estados Unidos, Australia, Canadá y el Reino Unido. Actualmente, la expansión alcanza a 27 países de la Unión Europea y Brasil. En España, ABC confirma que la tecnología ya está disponible para detectar cuentas de adolescentes y aplicar protecciones especiales de forma inmediata. Meta propone una legislación global para que las tiendas de aplicaciones asuman la responsabilidad de verificar la edad. Según Infobae, el 88% de los padres en Estados Unidos apoya que la información de edad se comparta desde los sistemas operativos con los desarrolladores. Finalmente, el servicio de prensa de Meta indica que las cuentas para adolescentes limitan el contacto con desconocidos y restringen el acceso a contenidos para adultos. Si un usuario intenta evadir esta regla, el sistema bloquea la creación de nuevos perfiles.
Con esto que avance, Meta busca elevar los estándares de seguridad digital en todo el mundo. Un aplauso para Meta. Señoras y señores, comenzó a bloquear cuentas de menores de edad en Facebook e Instagram.

Señoras y señores, un día jueves, jueves como dicen en mi tierra de noticias, tenemos derecho a hacer una pausa, pausa y volvemos porque hay que anunciar a quienes auspician la estación radial.

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3: 7:36.
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1: 7:41.
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oyentes nuestros, póngale atención, póngale mucha atención. Esto de el fanatismo por la situación en el Mundial de Fútbol que se avecina. Lenín Moreno volvió Lenín. ¿Se acuerdan de Lenín Moreno? ¿Cómo no se van a acordar? Si él fue presidente de la República del Ecuador. Ha vuelto Lenín, ha vuelto. La información, 5 años se había ausentado Lenín Moreno y viene a enfrentar la justicia. Lenín llegó a Ecuador tras 5 años en medio del caso Sinohidro, que lo involucra en un juicio por presunto cohecho. El expresidente Lenín Moreno llegó a Ecuador ayer tras 5 años de ausencia. Moreno arribó junto a su esposa Rocío González y fue recibido por Javier Torres, expresidente del Consejo Nacional de Discapacidades, CONADI. Moreno llegó al Aeropuerto Internacional Mariscal Sucre, ubicado en Tababela, procedente de Paraguay. Estaba en la tierra de los guaraní, estaba en la tierra de los paracos. El presidente Moreno, su regreso genera expectativa debido a los acontecimientos legales que enfrenta. El expresidente es procesado por presunto cohecho en el caso Sinohidro, cuya audiencia de juicio fue convocada para el próximo lunes 11 de mayo. Ya no es raro que en este Ecuador todos los que han sido y han estado en el gobierno terminan prácticamente envueltos en problemas judiciales, envueltos en problemas con la justicia. Ya nada sorprende. En este caso son procesados 21 personas, entre las que se encuentran Moreno, su esposa y su hija Irina. Vaya toda la familia. La fiscalía investiga una presunta red de corrupción relacionada con el proyecto hidroeléctrico Coca Codo Sinclair, que habría operado entre 2009 y 2018. Se sospecha que se pagaron alrededor de 76 mil, oye, esta, 76 millones de dólares en coima, lo que representa aproximadamente el 4% del valor contratado en la obra. Eso que hay algunos que se desesperan por llegar, oiga, según las investigaciones, se utilizaron a terceras personas para realizar pagos a cambio de falsos servicios de consultorías y representaciones. Estos pagos se habrían realizado mediante dádivas, cheques y transferencia. Oyentes nuestros, llegó Lenín. Lenín Moreno vuelve a Ecuador luego de 5 años en medio del caso Sinohidro.

0: 48 minutos.
1: Vamos, amigos, 7 de la mañana, 48 minutos, 7:48 minutos, y ya hay nuevo ministro de Ambiente y Energía. Juan Carlos Blum es designado el nuevo ministro con el decreto de este 7 de mayo del 2026. Esto luego de que el pasado 20 de abril el mandatario ya había adelantado este y otros cambios en su gabinete. Juan Carlos Blum, que venía desempeñándose como gerente de la Corporación Nacional de Electricidad tras haber sido asesor del Ministerio de Ambiente y Energía, reemplazará a la abogada y especialista en Derecho Ambiental Inés Manzano. Manzano fue ministra de Ambiente, Agua y Transición Ecológica entre agosto y febrero del 2024, pero desde octubre de 2024 asumió como ministra encargada del Ministerio de Energía, a cargo que asumió oficialmente el 11 de febrero del 2024. Debido a las fusiones ministeriales que hubo en agosto del 2025, esta cartera pasó a llamarse Ministerio de Ambiente y Energía, quedando de igual manera a cargo de Manzano. Bajo su administración, el país atravesó una severa crisis energética en el 2024, con cortes de luz en febrero y luego entre septiembre y diciembre de ese año. En su administración no se logró poner en marcha los fracasados proyectos eléctricos de las empresas extranjeras Progen y Austral para la instalación de 241 megavatios, pese a que las empresas recibieron más del 70% del valor de los contratos. En el ámbito petrolero, 2025 fue el peor año para la producción petrolera del país desde el 2023. La producción promedio de petróleo se ubicó en 440.478 barriles diarios entre enero y diciembre del 2025, una caída del 7,9% frente al año previo. También hubo un descenso en la producción de combustibles debido a reiterados problemas en la refinería de Esmeraldas. Juan Carlos Blum, quien se desempeñó como gerente de la Corporación Nacional de Electricidad, ahora es el nuevo ministro de Ambiente y Energía. Decreto ejecutivo firmado y en este caso ya publicado el día de hoy, 7 de mayo del 2026.
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crimen de Gabriela Triviño, abogada del SNAI, un nuevo golpe al control penitenciario. El cuerpo de la víctima terminó extendido boca arriba en el pavimento, con los ojos abiertos, fijos en el cielo. El cabello castaño y la blusa de estampado leopardo contrastaban con un charco de sangre en su cabeza. Esa fue la escena que presenciaron decenas de transeúntes y el propio esposo de Gabriela Triviño, asesinada a disparos a las afueras del complejo carcelario del norte de Guayaquil. El sistema penitenciario registró un nuevo episodio de violencia letal con el crimen de la abogada manabita, asesora jurídica del SNAI. Ecuador reporta al menos 19 crímenes de funcionarios penitenciarios desde el 2025. La funcionaria de 36 años resultó atacada a tiros la tarde del lunes 4 de mayo en los exteriores de la cárcel femenina y a pocos metros del ingreso de la penitenciaría del Litoral, centros carcelarios ubicados sobre el kilómetro 16 y medio de la vía a Daule en Guayaquil. El hecho violento se registró cerca de las 17 horas con 15 minutos. Gabriela Fernanda Triviño Estrada, analista jurídica de la cárcel de mujeres, Centro de Privación de Libertad Femenino Guayas número 2, fue interceptada por dos sujetos que se movilizaban en una motocicleta negra sin placas y quienes abrieron fuego contra ella. Según la versión proporcionada a la policía por su esposo, él se encontraba esperando en su auto en el exterior de la cárcel de mujeres, a donde había llegado a recoger a su pareja tras la jornada laboral. Pero al momento en el que la víctima intentaba subir al vehículo, lo abordaron los atacantes, que dispararon múltiples veces contra la funcionaria para luego huir a toda velocidad por la vía Daule. Criminalística levantó vainas percutidas de proyectiles calibre 9 milímetros corto y un teléfono celular, indicios que serán analizados en la investigación del caso. El crimen subraya la extrema vulnerabilidad de los funcionarios que administran el sistema penitenciario en Ecuador y el sensible control de flujo de reclusos, pues la víctima se encargaba de emitir boletas de salida y de elaborar informes de traslado de mujeres privadas de la libertad. Esta, entre las responsabilidades de la funcionaria, se encontraba la revisión técnica de solicitudes de beneficios penitenciarios, incluyendo procesos de prelibertad, salida anticipada de prisión, rebaja de penas y traslado. Los beneficios son tratados finalmente por jueces de garantías penitenciarias. El crimen se produce casi un mes después del traslado de mujeres privadas de la libertad a la nueva cárcel en el complejo carcelario de Guayaquil. Un traslado que se produjo el 8 de abril de este año como parte de una reconfiguración del sistema penitenciario. La cárcel, conocida como La Roca, oficialmente rebautizada Centro de Rehabilitación Social Femenino Guayas número 3, se destinó como nuevo centro exclusivo para mujeres de alta peligrosidad, recibiendo inicialmente a 61 prisioneras desde 9 centros penitenciarios de El País. 7:54, la investigación policial apunta al nexo laboral como el principal hipótesis del crimen. Triviño llevaba apenas 3 meses laborando en el SNAI, consta en el distributivo del personal de la entidad desde febrero del 2026. La víctima habría manifestado riesgos asociados a sus funciones. La policía indaga una pista proporcionada por los familiares de la víctima, pues la funcionaria les comentó que existían inconvenientes recientes con una funcionaria de talento humano del SNAI. En lo que va del 2026, se reportan al menos 2 crímenes de funcionarios penitenciarios en Ecuador. El asesinato de Gabriela Triviño se suma al de Cristian Fabián Baca Toaki, un guía penitenciario de 31 años atacado a disparos el 21 de abril frente a la cárcel de Bahía de Caracas en Manabí. Estos ataques se insertan en una escalada de violencia contra el personal carcelario. Desde el 2025, Ecuador reporta crímenes de por lo menos 19 funcionarios penitenciarios, la mayoría de ellos atacados en las provincias de Guayas y también Manabí. La funcionaria de 36 años resultó asesinada en los exteriores del complejo carcelario tras solo 3 meses de labores en el SNAI.

Mucha atención, oyentes nuestros. El femicidio de Ecuador. 26 años de prisión para José Luis. La lucha contra el femicidio en Ecuador avanza. 26 años de prisión para José Luis, de autor del crimen de María Fernanda. La Fiscalía General del Estado anunció este miércoles que un tribunal de garantías penales dictó sentencia condenatoria contra José Luis D., quien fue declarado autor directo del delito de femicidio. El procesado deberá cumplir una pena de 26 años de privación de libertad, lo que representa un paso importante en la lucha contra la violencia de género en Ecuador. Este fallo se fundamenta en un robusto expediente probatorio presentado por la Fiscalía, que demostró la responsabilidad del sentenciado en la muerte violenta de María Fernanda L. Este caso conmocionó a la capital ecuatoriana hace aproximadamente un año. La tragedia se remonta al 2 de mayo del 2025, cuando agentes de la Policía Nacional y personal de criminalística localizaron el cuerpo sin vida de María Fernanda en un inmueble ubicado en el centro de Quito. Desde el hallazgo, las investigaciones técnicas y periciales apuntaron hacia José Luis D., con quien la víctima mantenía una relación cercana. El proceso avanzó a través de la etapa de instrucción fiscal y audiencia evaluadora, culminando en el reciente llamado a juicio, donde se ratificó su culpabilidad. Durante la audiencia de juzgamiento, la Fiscalía presentó pruebas testimoniales, periciales y documentales clave. Informe de autopsia determinaron la causa violenta de la muerte. Pericias genéticas, vinculación directa de indicios hallados en la escena con el ahora sentenciado. Análisis de entorno, evidencia de un ciclo de violencia previo al que era sometida la víctima. Según el Código Orgánico Integral Penal COID, el femicidio es sancionado con penas de 22 y 26 años de cárcel. En este caso se aplicó el máximo rigor de la ley debido a las agravantes detectadas por

0: ¿Quién asesinó a María Fernanda hace un año?
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Pero no es la banda de música, ni es la banda 24 de mayo, ni es la banda de paz. Hay una banda que robaba maletas cerca de los aeropuertos de Quito y Guayaquil. Tras 4 meses de investigación, la policía detuvo a 5 personas vinculadas al robo de maletas en aeropuertos ecuatorianos. El ministro del Interior, John Reinberg, anunció la desarticulación de una banda dedicada al robo de equipaje en aeropuertos este miércoles 6 de mayo del 2026. Esta organización operaba en la cercanía de los aeropuertos internacionales de Quito y Guayaquil. La investigación se extendió durante cerca de 4 meses, lo que permitió identificar el modus operandi del grupo delictivo. Según el ministro, los sospechosos actuaban principalmente por las noches, utilizaban vehículos y motocicletas para moverse por sectores aledaños a los aeropuertos y vía rápida. La organización aplicaba la modalidad de estruche y corte de lona en camionetas para sustraer maletas y pertenencias de los viajeros. Se estima que cada equipaje robado representaba un perjuicio económico de $3,000. Las autoridades relacionaron allanamientos en coordinación con la Fiscalía General del Estado y unidades especializadas de la policía. El operativo permitió intervenir 6 inmuebles y detener a 5 sospechosos vinculados con la presunta asociación ilícita. Durante las intervenciones, los agentes incautaron varias maletas, celulares, dinero en efectivo, zapatos y prendas de vestir. Además, encontraron una motocicleta reportada como robada. Entre los aprendidos se encuentran Eduardo Ismael J., ecuatoriano de 30 años con antecedente por robo. Luis Andrés C., también de 30 años con antecedentes por robo. Anthony Paul C., de 30 años con antecedentes por robo. Alexis Fernando J., de 30 años. Ángel David M., de 26 años con 4 antecedentes por robo y otros delitos. La Fiscalía lideró el operativo dentro de una investigación por presunta asociación ilícita en Santo Domingo de los Tátila. Se ejecutaron órdenes de detención contra los 5 sospechosos por su supuesta participación en robos a personas que llegaban al Aeropuerto Internacional Mariscal Sucre. Las diligencias se realizaron junto con la Policía Nacional del Ecuador. Las autoridades señalaron que la situación jurídica de los detenidos se resolverá en las próximas horas. El ministro Reinberg destacó los resultados del operativo y aseguró que las instituciones de seguridad continuarán sus acciones para combatir este tipo de delitos en zonas estratégicas.

El país, escuchen bien, cae la banda que robaba maletas cerca del aeropuerto de Quito y Guayaquil. Ya están tras las rejas y ahora la ciudadanía puede venir tranquilamente a la República del Ecuador sin el temor que le vayan a robar su maleta, porque esto sí que es preocupante, oyentes nuestros, llegar al país y que inmediatamente le vayan robando la maleta. Y ese conductor que andaba pluto, andaba borracho, un conductor en la capital de la República y todavía manejaba un bus, este conductor, y que mató a Ronnie García. Hay prisión preventiva para el conductor del bus que causó la muerte de Ronnie García en el sur de Quito, oyente de la estación radial. Un juez dictó prisión preventiva para Jonathan Javier, conductor de bus acusado de atropellar y causar la muerte de un joven en el sur de Quito tras chocar contra una vivienda. Este incidente ocurrió el 4 de mayo aproximadamente a las 7 de la noche con 50 minutos, hora, en Turbamba, capital de la República. El joven de 27 años, identificado como Ronnie García, sufrió politraumatismo tras ser embestido por un bus de transporte público urbano que chocó contra una vivienda. Durante la audiencia de calificación de flagrancia y formulación de cargo, la Fiscalía solicitó al juez de garantías penales que se dicte prisión preventiva contra el procesado, solicitud que fue inmediatamente aceptada. En la diligencia, el fiscal presentó varios elementos de convicción relacionados con el siniestro. Uno de los más relevantes fue el resultado del alcotest realizado a Jonathan Javier, que arrojó 2,01 gramos de alcohol por litro de sangre. El hombre estaba expluto. Este resultado evidenció que el conductor se encontraba en estado etílico al momento del accidente. Otro elemento expuesto durante la audiencia fue el protocolo de autopsia de la víctima, que determinó que la causa de muerte fue violenta y estuvo relacionada con el siniestro. La Fiscalía indicó que el joven falleció a consecuencia de los politraumatismos sufridos tras el impacto con el bus. Durante la audiencia, el juez ofreció al procesado la posibilidad de rendir una versión sobre lo ocurrido. Sin embargo, Jonathan Javier decidió acogerse a su derecho al silencio. La instrucción fiscal dentro de este caso tendrá una duración de 30 días. La Fiscalía formuló cargo por el delito de muerte causada por conductor en estado etílico o bajo efecto de sustancias de estupefacientes o psicotrópicas, tipificado en el artículo 376 del Código Orgánico de Integral Penal, COID. Según esta normativa, este delito es sancionado con una pena privativa de libertad que oscila entre 10 y 12 años. Así estamos, oyentes nuestros, a prisión el conductor de un bus por muerte de Ronnie García en Quito.
Con esto hemos cerrado la parte de las noticias de la Crónica Roja aquí en la estación y nosotros nos vamos a dar un tiempo para pasar la publicidad pautada en Antena Península y luego pasamos por la cafetería de la estación radial. Ya volvemos, señoras y señores.

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2: Anote, Anita, 099-723-1321 y el 099-990-1011. 099-723-1321 y el 099-990-1011. Hey, oyentes, ahí están las líneas a las cuales usted ya se puede contactar con nosotros, amigos en sintonía. Vamos de inmediato a darle paso a las notas de voz. Sí, esto tiene que ver con el socavón en la avenida Eliodoro Solórzano y, por supuesto, el tránsito también que se está derivando a la avenida 16. ¿Qué nos dice la ciudadanía? Escuchamos, adelante.
3: ¿Cómo está, licenciada? Muy buenos días, licenciado Reyes Tipán, muy buenos días. Bueno, le envío en este momento un video de cómo está en este momento el caos vehicular en la avenida 16, porque justamente han cerrado la vía desde los tanques por la 13 de abril. Todos los carros están desviando ahí, o sea, no está pasando ni un carro que viene de Santa Elena por la empresa eléctrica o por donde está el socavón. Y la verdad que es un caos total. Los pocos vigilantes que están ahí no pueden hacer absolutamente nada sobre ese caos vehicular. Y es preocupante porque las autoridades no utilizan el sentido común. O sea, saben que peor aún es la hora pico o más tarde, la hora de salida de estudiantes, peor a las 5 o 6 de la tarde. Licenciada, sentido común, trabajen todo el toque de queda desde las 11 de la noche, 5 de la mañana, que ni un vehículo pasa por ahí, licenciada. Porque la verdad que no se puede pasar, licenciada, no se puede pasar. Y no le digo, ni los vigilantes pueden controlar el tránsito, licenciada. Así que yo le rogaría que ustedes, un llamado a atención como periodistas, que por favor trabajen en la madrugada, porque no se puede. O sea, ni la Comisión de Tránsito puede controlar eso, licenciada. Es un caos total. Muy buenos días y bendiciones.
2: A ver, vamos a seguir escuchando. 8:17. Me hicieron llegar también otra nota de voz. Está el video incluso, ¿eh? Aquí está el video de el oyente. Nos hizo llegar el video a las 8:09. Sí, no tiene mucho tiempo. Aquí está el video.
4: El crimen se produce.
2: Aquí está el video, ¿no? De todo el tránsito que podemos observar nosotros en este lugar. Indica que hay agentes, pero no abastece para todo este conflicto que está atravesando en este instante. No, ya Manuel se va a dirigir al punto. Manuel ya va a dirigirse al punto. ¿Ya saca el de aquí?
3: Me olvidaba, licenciada. A ver, la avenida 15, que es una sola vía desde Santa Elena hacia La Libertad. Vuelvo y repito, o sea, no hay autoridades que piensen un poquito. Y esa le hagan por el momento doble vía, licenciada. Para que los carros salgan por ahí, se descongestione un poco la avenida 16, licenciada, porque todos los carros que vienen de Santa Elena y los que van para Santa Elena están tomando esa vía, licenciada, la avenida 16. Y ya se imagina, pues, ¿no?, cómo está el tráfico, licenciada. Imagínese nomás cómo está el tráfico.
2: 8:18. Seguimos escuchando, por favor, este inconveniente que se está suscitando en este instante y era algo que ya prácticamente se avizoraba, ¿no? Se avizoraba, usted sabe, la Heliodoro Solórzano, el flujo vehicular que tiene y obviamente están desviando los vehículos. Bien indica en cuanto trabajos y por qué no lo hacen en horas de la madrugada. Asumo que por la misma cuestión del toque de queda. No, me imagino, asumo que debe ser por eso, por el mismo, la misma cuestión del toque de queda. Entiendo que el área está cerrada, no, el perímetro sí está cerrado, pero por el toque de queda asumo que no pueden laborar en horas de la madrugada. Y Javier decía, ojalá laboren en la noche o la madrugada, pero por el toque de queda, porque es sin excepciones, estimados oyentes y amigos. Asumo que los trabajos los están haciendo en este instante, ¿no? Ya les voy a dar a conocer lo que dijo el Ministerio de Infraestructura y Transporte también. Adelante.
5: Mi estimada licenciada Zuli, aquí enviándole este audio, el malestar que está ocasionando esta congestión vehicular por el, entre comillas, socavón que se ha formado avenida 12. La gente se desvía por el... ahorita por la calle que da por Almacenes Gaiman y avanza hasta la avenida 15, pero un caos. Vigilantes parados cuidando una cinta de seguridad en vez de estar dando tránsito. Un tráfico que se está aglomerando en la avenida 15 y ellos bien parados en una esquina sin hacer absolutamente nada. ¿Qué malestar causa un trabajo que empezó el día de ayer? Se tomaron todo el día, pero en la noche paralizaron. Paralizan en la noche en vez de seguir trabajando sabiendo que esto va a causar un malestar aún peor de un día para otro. Qué lamentable ver tantos funcionarios figuretis que solamente pasan en TikTok promocionando candidaturas, promocionando muchas otras cosas, menos el trabajo que deben realizar.
2: Que andan en TikTok, nos dice por aquí el amigo. ¿Quién es ese funcionario figurete que anda en TikTok promocionando ciertas candidaturas? ¿Ah? Es el que sabemos, es el que usted y yo pensamos. Así es ese dicen. Mismo, no es ese mismo abogado. ¿Usted qué dice? Es el mismo, se ríe porque sabe que es el mismo, así ¿verdad? Dicen. Sabe que es el mismo. Usted y yo estamos conectados, usted y yo pensamos igual. Funcionario figurete, dice por aquí el oyente que anda haciendo TikTok y promocionando candidaturas. Ay, ay, ay. Hola, buen día, adelante.
6: Buenos días, Antena 3. Es algo que no se puede explicar con estos señores del municipio de Huapén, qué sé yo, qué manera de hacer el tráfico en esa cuatro esquinas de ahí de la empresa eléctrica. Qué fatal, compañeros, qué fatal. Al mismo tiempo, qué irresponsabilidad de las autoridades. Eso es ser irresponsables. Pudiendo trabajar toda la noche, señores, algo, una emergencia de que... Imagínense ese tránsito, cómo está de caotizada en esa esquina, la península en sí pierde. Que sinceramente uno no tiene ni palabras para decirle a estos señores de que poco o nada les interesa el bienestar del pueblo. Da pena ver eso, da pena sinceramente cómo caotizan la ciudad, no pueden administrar bien las cosas. Dios mío, ¿hasta dónde iremos a parar con este nuevo país? Buenos días.
2: También para usted, mi estimado oyente, 8 de la mañana 22 minutos en el informativo satelital. Le voy a dar lectura al boletín de prensa, o amigos en sintonía, que el día de ayer publicó el Ministerio de Infraestructura y Transporte. Sí, el día de ayer, ustedes recordarán que mantuvimos una conversación telefónica con el ingeniero Iván Oñate, quien es el director distrital del Ministerio de Infraestructura y Transporte en la provincia de Santa Elena, referente a este socavón que se registró en la avenida Eliodoro Solórzano. Él se encontraba un poco, lo escuchábamos también, un poco enfático y creo que hasta tal punto enojado, porque hablaba de la desorganización, descoordinación que existió entre las autoridades correspondientes debido a que la vía es estatal e hizo énfasis en que por parte del ministerio, o sea, que la vía tenga algún daño por otros factores, un tema de desnivel u otras cosas, no es así. O sea, que el ministerio no está haciendo ninguna intervención porque no es competencia de ellos, porque no se ha dañado por los factores que le acabo de mencionar. Lo que sí hizo énfasis es que al ser estatal debían haber solicitado la autorización y la documentación correspondiente para poder intervenir, porque estos trabajos le corresponden 100% a Huapén, lo mencionaba el ingeniero Oñate el día de ayer. Y nos saltaba la duda de los 15 días, ¿no? Porque ya el gerente de la Litran hablaba de los 15 días y todo lo demás. Cuando se hizo el contacto con don Zúñiga, gerente de Huapén, él dijo que eso iba a demorar 3 días. Sí, eso dijo que iba a demorar 3 días. Yo voy a buscar la grabación. Secretario, ¿puede, por favor, buscar la grabación del contacto, la llamada que se hizo el día de ayer para que los amigos conozcan qué fue lo que dijo don Zúñiga ayer mismo? Sí, secretario, la grabación de la llamada de ayer con el gerente de Huapén. Por favor, sí, secretario, búsquenlo en los archivos, que eso fue casi al finalizar el noticiero, creo que tocamos el tema, no recuerdo muy bien, Sí, secretario, busque nomás, tómese su tiempo, no hay problema, para nuevamente escuchar lo que don Zúñiga dijo. Dijo que iba a demorar 3 días ese trabajo. Y de ahí le llamé al abogado Pazmiño, búsqueme también la grabación, eso es el secretario anda pilas, búsqueme la grabación del abogado Pazmiño también, para que ustedes mismos escuchen que él mencionó y alegó que justamente habló de los 15 días porque un técnico le dijo. ¿Sí? Y ayer sale en horas de la tarde el siguiente comunicado que le voy a dar lectura y que usted ya tuvo también que haberlo leído. Cierre de un carril de la vía E40 en el sector de la refinería. El Ministerio de Infraestructura y Transporte informa a la ciudadanía que debido a un socavón ocasionado por la afectación en la pared del colector, estimados oyentes, principal de Aguas Servidas, se cierra un carril en la intersección Avenida Heliodoro Solórzano y la calle 31, sentido La Libertad Santa Elena, desde el miércoles 6 hasta el 31 de mayo del 2026. O sea, está cerrado desde ayer. Los trabajos a realizar son de competencia de Aguapen EP, entidad del municipio de La Libertad. Ahí hay un error. Quienes ejecutarán la reparación para restablecer las condiciones de seguridad, en la vía. Durante este periodo se exhorta a los conductores a circular con precaución, respetar la señalización colocada y considerar rutas alternas para evitar contratiempos. El MIT se encuentra activo en territorio y en coordinación permanente con las instituciones competentes hasta la culminación de los trabajos. Manténgase informado por nuestros canales oficiales de comunicación. Cierre de un carril en la vía E40 en el sector de la refinería. Desde ayer, de acuerdo al comunicado oficial del MIT, está cerrado Avenida Heliodoro Solórzano y la calle 31, sentido La Libertad Santa Elena. Desde ayer, miércoles 6, hasta el 31 de mayo. Ahí ya no estamos hablando de 3 días. Los trabajos, aquí vuelve a hacer énfasis en lo que ayer el ingeniero Oñate mencionaba, corresponden y son competencia 100% de Aguapen, entidad del municipio de La Libertad. Ahí hay un error. Aguapen no es del municipio de La Libertad. Aguapen es una empresa mancomunada que le encierra o le compete y pertenece a los 3 municipios, ¿sí? No solamente es La Libertad, es Santa Elena y es Salinas, por eso es una empresa mancomunada. No es una empresa del municipio de La Libertad. ¿Que el daño está en el cantón La Libertad? Sí, esa es otra cosa. ¿Que el daño está en el cantón La Libertad? Sí, que se debe de articular, se debe de coordinar con las autoridades en el tema, ¿no? En el tema puntualmente de la vía municipal del cantón, sí, es otra cosa. Pero Aguapen no es del municipio de La Libertad. Que el directorio o el presidente de este directorio es el señor alcalde de La Libertad, es otra cosa. Sí, pero ahí hay un error también, ¿no? Porque al utilizar entidad del municipio de La Libertad, es como que está hablando, por ejemplo, de un departamento de turismo. Eso sí es del municipio de La Libertad. Estamos hablando de una EP, la Litran. Es una empresa adscrita ¿a dónde? Al municipio de La Libertad. Pero es una EP, lo mismo que Emutránsito. Entonces, estamos hablando de dos cosas distintas porque Aguapen es una empresa mancomunada. Solamente aclaro el tema porque ahí hay un error. Entonces, ¿ya está, secretario? Ya está, me dice. ¿Cuál tiene? La de don Zúñiga. Ya, perfecto. A ver, ¿qué dijo don Zúñiga el día de ayer? Vamos a escuchar.
7: Mi estimado gerente, hemos hablado con don Iván Oñate y él deslinda responsabilidad por este tema y manifiesta que Aguapen debe dar los planos. O sea, él manifiesta que Aguapen debe decir en qué tiempo más o menos se va a solucionar este tema del socavón. Gracias por atendernos, mi estimado tocayo. Adelante, lo escucho.
8: ¿Cómo está? Buenas tardes, licenciado. Sí, es un problema de un colector, una pared lateral ha estado filtrando, ha hecho que el material se sature y provoque este socavón, ¿no? Igual ya estamos aquí con todo el personal, estamos trayendo la maquinaria pertinente y siempre trabajando en conjunto, ¿no? Con todos, no echándole la culpa a una sola empresa ni a una sola institución, sino la idea es colaborar, ¿no? Estamos aquí colaborando con todos los entes del Estado, que es la Comisión de Tránsito, Gobernación, Ministerio de Transporte y Aguapen, para poder dar una solución a esta problemática que no es culpa de Aguapen, así es esto, ¿no? Más bien somos una provincia bendecida que no se ha producido ningún accidente por este tema, por lo cual he dispuesto que de manera inmediata se traslade la maquinaria pertinente para poder dar solución máximo unos 3 días a este problema y dejar tal cual estuvo la vía expedita, ¿no?
7: Ah, claro, son problemas impredecibles también, eso hay que decirlo. La naturaleza,
8: licenciado.
7: Y que quede claro, y la ciudadanía que quede claro, la naturaleza impredecible, y eso no puede adivinar usted ni nadie. Que eso también, yo debo
8: como
7: claro.
8: Le dije, okay. Por suerte no se nos vio inconvenientes sí. con temas de accidentes, ¿no?
7: Sí.
8: Lo que tratamos en este momento es darle solución, no buscar culpables y darle solución de manera inmediata para que la vía quede expedita nuevamente.
7: Muy bien, muchas gracias.
2: Perfecto.
7: Estimado Javier, 3 días, ¿no?
8: En tres días
7: está expedito. Le
2: tomo
7: la palabra.
2: Ok, ahí está lo que dijo don Zúñiga el día de ayer cuando le hicieron la llamada sorpresa, ¿no? 3 días. ¿Qué dijo el abogado Pazmiño cuando se le consultó de dónde había sacado la información de los 15 días? Secretario, tiene listo, perfecto, escuchemos.
9: Una consulta. ¿Quién le dio la información de que en 15 días iban a hacer estos trabajos? Porque acabamos de llamar ya al ingeniero de Aguapé, al gerente, y nos dicen que en 3 días... va a estar reparado eso, mi estimado abogado. Buenos días.
10: Un abrazo, no quiero polemizar, pero me lo dijo un técnico de Aguapén, pero quizá el gerente tiene otras técnicas mejores y está bien. Ojalá sea en 3 días, Zuli, por el bien del tráfico, porque hay un caos terrible ahí.
9: Claro, porque
2: perfecto.
9: A nosotros también
2: nos ponen... Ahí dejemos nomás, 15 días. Y él me había mencionado ese tiempo porque lo había hablado con uno de los técnicos de Aguapén. Sin embargo, la información del Ministerio de Infraestructura y Transporte menciona que la vía va a estar cerrada y ya está cerrada desde el día de ayer, que estuvimos 6, hasta el 31 de mayo. Estaríamos hablando de cuántos días, vamos a contarlos. 1, 2, 3, 4, 5, 6, 7, 8, 9, 10, 11, 12, 13, 14, 15, 16, 17, 18, 19, 20, 21, 22, 23, 24, 25. 25 días. Si contamos, ¿no? Ayer ya estuvo cerrada. Partimos de hoy, jueves 7 al 31 de mayo. Estoy contando sábado y domingo. Estaríamos hablando, Javier, de 25 días. 25 días, estimados oyentes y amigos, que dista mucho de lo que el señor gerente de Aguapén dijo el día de ayer, 3 días, a 25 días, hay 22 días de diferencia. Pienso que tal vez hicieron una, ¿cómo podríamos decir? Una inspección mucho más exhaustiva, más detallada. Vieron que el tema tal vez no era muy sencillo, ¿sí? Sino que deben de implementar, no sé, otras técnicas, no sé realmente lo que vayan a hacer ahí. Y va a demorar mucho más. Así que, estimados oyentes y amigos, el tema de aquí es buscar vías alternas. Perfecto. ¿Cuál es la vía alterna? La 16. La avenida 16 es una de las avenidas alternas. De ahí están las calles también secundarias. Calle no me la sé en el tema de numeración, sí, pero ustedes, amigos conductores, saben perfectamente a lo que me estoy refiriendo. Y el problema es el congestionamiento que se está presentando. Muy buenos días, nos dicen por aquí. Alternativas de vía en La Libertad, nos dice un oyente. Para transitar debido al cierre o congestión en la avenida Eliodoro Solórzano, en La Libertad, existen varias rutas alternativas estratégicas dependiendo de su destino. Ve, aquí el amigo nos está dando algunas rutas. A ver, amigo, vamos a escuchar lo que usted nos dice. Rutas para tráfico liviano y urbano. Avenida 9 de Octubre. Esta vía corre de forma paralela al Heliodoro Solórzano y es la opción principal para atravesar el centro de La Libertad hacia Salinas o Santa Elena. Calle Guayaquil. Funciona como un conector importante dentro del casco comercial para evitar los tramos más críticos de la E40. Avenida 7 de Septiembre. Es una ruta útil para desplazarse entre los barrios internos y conectar con zonas residenciales sin utilizar la vía principal. Ruta para el tráfico pesado de larga distancia. Vía alterna Salinas, paso lateral para quienes viajan desde Guayaquil con destino directo a Salinas o viceversa. El paso lateral permite circunvalar completamente las zonas urbanas de Santa Elena y La Libertad, evitando la interrupción en la avenida Eliodoro Solórzano. Recomendaciones adicionales. Siga las indicaciones de la de los agentes de tránsito, a ver, de la ACT se dice aquí, los agentes de tránsito suelen establecer desvíos específicos según el tramo exacto que se encuentre cerrado. Consulte el estado en tiempo real debido a trabajos de infraestructura o eventos locales en la zona. El flujo puede variar rápidamente. Esto nos envía un oyente, nos envía aquí un amigo, ¿sí? Nos envía aquí un amigo, estimados oyentes. Nos envía por aquí un oyente aquello. No, no estaba contando con los dedos, estaba contando con el calendario, por si acaso. Acá estaba contando con el calendario, aquí tengo el calendario. Sí, por eso, para que ustedes sepan los días exactos. Estaba aquí 1, 2, 3, 4, estaba con el calendario aquí, en cuanto a los tramos de la vía, sí, y los días que van a permanecer cerrados. Vamos a seguir escuchando a la comunidad, por favor. Manuel Meregildo ya va a llegar al punto. Pilas, mi estimado Manuel. Me dice que el abogado Pazmiño está en el punto. Por favor, consúltele entonces si es que está en el punto el abogado. Sí, queremos hacer un en vivo, ¿no? Queremos saber cómo está en este instante el tránsito en la avenida 16 y cómo continúan los trabajos en la Heliodoro Solórzano. Ayer observaba a Juanito Roca, que hizo un en vivo justamente desde ese punto, en donde se estaban presentando algunos contratiempos. A ver, escuchamos, por favor. Buenos días,
11: Zuli. Muy buenos días, amigo, a su binomio de este noticiero y de esta prestigiosa radio. Igual un saludo para el principal, don Hernán. Mi estimada Zuli, bueno, lamentablemente la situación de la vía está hecho un caos. Están tratando de solucionar, pero escuché a una persona que antecedió la palabra que las autoridades utilicen el sentido común, ¿correcto? Escuchamos al señor de Aguapén que están tratando de solucionar el tema, en la noche no se puede trabajar por el toque de queda y cosas así. Pero mi estimada Zuli, también como ciudadanos, pues utilicemos el método común. Si sabemos que esa vía está obstruida, utilicemos pasos laterales, pues no nos hagamos problema. Si van de Santa Elena a La Libertad, pueden coger la vía Ballenita, ingresan mano derecha pasando todo el terreno de Petroecuador y salen a la avenida del Centro de La Libertad y salen para donde se quieran ir. Si vienen de Salinas, pueden coger la vía paralela, la perimetral. O en caso de que vengan de La Libertad para Santa Elena, pueden abrirse paso por la avenida 16 o en su propio nombre se llama 25 de septiembre. Por atrás pueden pasar y salen a la bomba de combustible de la CLP. Son alternativas que también nosotros como ciudadanos tenemos que utilizar el sentido común. No podemos pasar por ahí. No ingresemos, no hagamos más embotellamiento en este caso. Utilicemos el sentido común, utilicemos vías alternas. Mi estimada Zuli, buen día.
12: Eso es lo que hay que hacer, pues, ¿no? Utilizar. Pero aquí cabe una interrogante, güey. Quien nos habla transita por esa vía todos los días. Yo me pregunto, ¿no? Si ya vieron cuál es la dimensión del daño que se ha hecho. Hay un oramen grande allí. No van a poder cerrar toda la vía, tienen que dejar expedito un carril, está bien. Pero desde acá, de la vía, desde el lugar donde venden los carros, allí en la refinería, cuando uno va bajando, desde allí ya están los vigilantes. Cuando hay dos calles más adelante que las han arreglado en esta administración, por allí bien podrían pasar los vehículos, porque ahí lo que están causando, a mi criterio, no soy perito en la vialidad, pero si ahí donde venden los carros, en toda esa esquina, están desviando y ahí se congestiona mucho vehículo, dos cuadras más adelante puede ser la desviación. ¿Qué van a ganar con eso? Que ya en ese sector por donde venden los carros no va a haber mucha concentración, porque muchos iban a ir por allí, pero otros van a ir más adelante. Por el caso, el vaquerizo tuvo que virar a la izquierda, de ahí a la derecha, y en las dos calles más próximas viró otra vez y se ubicó. Cuando eso era lógico, pues venir recto, o sea, dos cuadras más abajo de donde venden carro y de allí virar a la izquierda. No soy perito en la materia, pero esta es la cuestión lógica. Esa es la interrogante, porque el oyente dice que eso se tiene que hacer. Pero nosotros lo que hacemos es manifestar lo que dice el público, lo que dice la ciudadanía, y tenemos también nuestra propia opinión. Que la hagan aquellos que están encargados del tránsito.
2: Pues. Muy buenos días, nos dicen por aquí. Buenos días, mi estimado Zuli, don Javier, muy buenos días. Reportando sintonía, el señor Zúñiga dice que no es culpa de Aguapén, don Tipán dice que la naturaleza es impredecible y que se demora 3 días. Este caso es un buen termómetro para ver cuánto les preocupa a la ciudadanía, a los señores de Aguapén. Saludos cordiales desde la selva de cemento. Saludos, don Carlos. Buenos días, bendiciones, ya en sintonía. Créame, mi estimado Zuli, que es un caos el cantón La Libertad. Yo pensé que ayer iban a hacer un plan de contingencia, arreglando, poniendo cascajo, por lo menos, o desalojo en esos huecos de la avenida 16 o la avenida 15, hoy también la avenida 19, pero veo que no, parece. Cerca a las autoridades del cantón La Libertad, brillan por la ausencia, dice, dígale a Messi que le hago una entrevista a una persona, a un técnico mismo que sabe de la materia. Parece ser, dice, que el abogado ayer demostró que está más perdido que los hermanos Restrepo, con todo el respeto que se merece. Bendiciones. 8:41 minutos, vamos a seguir escuchando, por favor. Adelante, buen día.
13: Un saludo allá en los estudios de la 91.7 de Antena Península y a todos los oyentes, de la 91.7. Ya es conocido el problema, ¿no?, de este socavón que se realizó a la altura de la refinería. Y lo que sí me atrevo a decir, por favor, tengamos cuidado nosotros, los del gremio amarillo, y también, ¿por qué no?, los carros particulares, tener mucho cuidado de que los automotores, debido a este colapso de tránsito, están utilizando vías alternas en sentido contrario, ¿ya? En sentido contrario. Hace poco casi un accidente, casi un choque, oiga, porque es verdad, nosotros miramos solo para el lado que es unidireccional, oiga, y venía otro carro en sentido contrario. Así que mucho cuidado. Por ejemplo, la avenida 15. La avenida 15, que es dirección Santa Elena Libertad, pero venía un carro en sentido contrario, Libertad Santa Elena, y casito, oiga, así que tengamos mucho cuidado. Mire, imagínense, la avenida 16 está colapsada también, harto tráfico. No se puede utilizar la 17 porque está en pésimas condiciones, pero la avenida 18, que es la que supuestamente conducía al nuevo terminal, que es unidireccional, sentido Libertad Salinas. Sí, Libertad Salina. Oiga, ¿por qué no podríamos hacer dos vías, ¿no?, en sentido contrario también, para no utilizar la avenida 16 y también dirigirnos por la avenida 18? Me hice entender, entonces son alternativas. La avenida 15.
2: A ver, ¿qué pasó?
13: En dos sentidos, y la 18 en dos sentidos. Pero ojo, debe haber un agente de tránsito en la boca calle anunciando que es doble vía. O sea, no sé, agente se necesita ahí, agente de tránsito, por favor, que nos ayude.
2: Perfecto, 8:43. Y sabe, mi estimado amigo Escorpión, gracias por hacerme acuerdo el tema de contravías. Yo les había manifestado, oyentes, de que en el sector 24 de mayo se están haciendo trabajos de aceras y bordillos por parte de la prefectura. Eso no está mal, eso está bien. El tema es que ellos cierran, ¿no?, un tramo para poder trabajar. Perfecto, hasta ahí estamos en lo correcto. Pero las personas más cómodas lo que hacen es invadir carril. Ayer yo iba en mi carril normal. Cuando viene un motorizado en contravía, yo le hago de luces y usted cree que se paró. O sea, fue de largo como si nada. Obvio, por ahí pasó cerca mío, le dije unas cuantas cositas. Oiga, es que da tanta indignación porque pueden utilizar vías alternas y no quieren. Es la comodidad de pasarse por ahí. El lunes, si no estoy mal, Manuel Mergildo mencionó y nos envió una foto de los trabajos en este sector y no había un agente de tránsito. cuando le derivé el tema al coronel Acuña, envió un agente de tránsito, ¿sí? Observé al agente de tránsito y también observé que en sus narices un motorizado en contravía. Y el señor vigilante le dice, pues, que detenga la marcha. Oiga, ¿usted cree que detuvo la marcha? No detuvo la marcha. O sea, como si nada. Como que nadie le habló, como que habla con mi mano. O sea, aquí no hay respeto a nada ni a nadie. Hacen lo que les da la gana. Y cuando son los accidentes, ahí sí. Ahí sí tienen que pagar los daños, tienen que pagar las consecuencias. Y a veces nosotros no tenemos nada que ver en el tema porque vamos en el carril, pero hay personas más cómodas y responsables que lo que hacen es irse en contravía y no pasa nada. Y no pasa absolutamente nada. Cada vez estamos peor en materia de tránsito, estimados amigos y oyentes. Créanme, cada vez estamos peor. Y uno puede tener, ¿no?, toda esta predisposición, Javier, y toda esta, ¿cómo podríamos decirle?, ¿no?, podríamos estar concentrados en el volante. Pero usted no sabe cómo viene el que está atrás suyo.
12: Y el que viene adelante.
2: Usted no sabe cómo viene el de adelante, cómo viene el de un costado. Porque la concentración la tiene usted, pero no sabe cómo viene el resto. O sea, cada vez es un desastre en materia de tránsito en la provincia de Santa Elena y en especial en el Cantón La Libertad.
12: Déjeme acotar algo, Zuli. Aquí en La Libertad es una cultura no respetarlo de parte de los motociclistas.
2: Se hizo costumbre.
12: Se hizo costumbre.
2: Costumbre.
12: Es una cultura, uh-huh, no respetan la luz roja. Yo sí que estoy sorprendido. Oiga, no respetan la luz roja. En esos semáforos que están al fondo, de ahí de una estación colega que va por la Velasco Ibarra, allá hay un semáforo. Oye, quien os habla bien parado, esperando que cambie. Pero las motos a diestra y siniestra pasaban la roja. Se pasaban la roja. Entonces no hay ese amor propio del ciudadano mismo. Una luz roja, respetar una luz roja, es más o menos como que estás respetando es tu vida. Pero se pasan la luz roja, se pasan la luz roja. Dios no quiera que venga un vehículo por alcanzar la verde y se toque con estos señores. Pero por favor, se ha culturizado, se ha hecho cultura en el Cantón La Libertad, y esto lo digo en el buen sentido, de pasarse la luz roja a diestra y siniestra. En el centro, en las partes periféricas, no respetan los motociclistas.
2: Pero más allá de una cultura, Javier, es una costumbre. ¿Mm? Es una costumbre. Tienen la mala costumbre porque no tienen cultura vial. Así de sencillo, estimados. Yo no estoy diciendo, ay, que está hablando, que la santa, que sí, que ni sé qué, que ni sé cuánto, que siempre respeto las señales de tránsito. En lo posible, porque así debe de ser, trato de respetar las señales de tránsito. Créame, en lo posible, trato de hacerlo. Porque de pronto, en algún momento, sí, me he de ver cruzado, pienso yo, un par, no sé. Por eso digo, no es que al 100%, o trato por lo menos, ¿no?, de que sea así, de al 100% poder respetar las señales de tránsito. O sea, se trata de hacer eso, y creo que usted también. Pero ya la mala costumbre que tienen estas personas, y en especial los motorizados, que no son todos, sí lo sé, pero son una gran mayoría, ya sé que uno también se le salga de casillas, pues oiga. Créeme que a mí se me dio tanta indignación observar a ese motociclista que iba acompañado en contravía, y detrás de él otro, porque le iba siguiendo. Yo se le dije unas cuantas cosas ahí, y estaba esperando que se baje y se acerque y me dijera algo. Pero no lo hizo. Vamos a seguir escuchando, por favor, no me quiero desviar del tema principal, pero justo el amigo Escorpión me decía el tema, nos mencionaba esta cuestión de las contravías, así que cuidado, se va a generar un siniestro ahí por comodidad. Amigos, adelante.
14: Mi estimada Zuli, muy buenos días. Don Javier, buenos días. Buenos días, don HR, por permitirnos salir al aire en esta prestigiosa emisora y dar nuestro punto de vista como ciudadanos, pues, que nos afectan, pues, digamos, o con las vías dañadas. Eso ya de las vías dañadas, igual ya estamos ya acostumbrándonos ya en toda la provincia. Pero Este caballero, este señor, pues niño, no es creíble, pues mi estimada Zuli. ¿Cuántas veces dice que va a arreglar las tapas, que va a limpiar los semáforos, que hace buena señalética y ha sido siempre todo lo contrario? Este señor no tiene credibilidad, mi estimada Zuli. Don Javier, por favor, mire cómo está en un desorden en este mercado de la Libertad, la calle Guayaquil, la 9 de octubre. Este caballero, cuando lo invitan a la radio, todo está bien, todo está bien. Oiga, él está en todos lados, este señor es un todólogo, ¿ya? Pero la realidad es otra, ya no tiene credibilidad, pues este señor Pazmiño, pues mi estimada Zuli y don Javier.
2: 8:50, adelante, hola.
15: Buenos días, mi estimada Zuli.
2: ¿Cómo le va, amigo?
15: Y el señor Reyes Simpán. Bueno, es tan fácil hablar así a través del teléfono, ¿no? Y lo que hace el señor de la Litrán, todo está mal, toda esa planificación. A ver, en primer lugar, un vigilante tiene que estar desde las 5:30 de la mañana que comienza todo. Ustedes saben que el toque de queda termina a las 5 de la mañana y la congestión vehicular comenzaría a esa hora. Punto dos, los vigilantes deben estar trabajando, no estar en los teléfonos. Punto tres, los señores buseteros hacen los que se les da la gana y ahí comienza el descongestionamiento. Ahora escucho al señor de la Litrán decir que nos votemos para la 25 de septiembre. Es darle de comer al pillo, si por ahí eso es zona roja. Una vez que nos votemos por allá, comienza el caos vehicular, tenemos que ir despacio y verá cómo se alimentan los pillos de los robos. Ahora, lo del socavón. Lo del socavón no es ahorita. Eso, no me recuerdo bien si fueron 2 o 3 meses atrás, ya cerraron esa vía, ya destaparon por ahí porque ya se les había hundido, ya sabían lo que había. Eso no es de la noche a la mañana, niña Zuli. Eso ya tiene conocimiento Aguapén, Aguapén ya tiene conocimiento que no es de ahorita, eso ya tiene tiempo, 2, 3 meses atrás. Cerraron esa vía así mismo, mediodía, cerraron en la tarde. Y ahí ya sabían ellos el caos vehicular que se armó arriba y ahora vienen a quererse lavar las manos. No, la gente, el pueblo no olvida. Que el pueblo sea callado, sea humilde, eso es una cosa, pero el pueblo no olvida todo el daño que están haciendo. Gracias.
2: 21 minutos, pero la vez anterior que intervino Aguapén ahí, si yo no estoy equivocada, fue por otro tema, que incluso Manuel Meregildo sacó y no habían cerrado todo ese tramo, pues era algo pequeño que se estaba dando en ese sector. Pero ya vamos a confirmar qué es lo que hicieron la vez anterior. Hola.
16: Niña Zuli, está cerrado arriba en los tanques. Está cerrado de Avenida de Santa Elena Libertad. Perfecto, ya está cerrado. Ahora de acá del centro de Libertad para Santa Elena, ¿por qué no dejan pasar a Cautivo por la vía principal? ¿Por qué no pueden dejar pasar a Cautivo? Simplemente se encierran los señores y no pasa nada, como que toda la vía están ocupando los señores. Eso se llama irresponsabilidad, nada más. Buenos días.
2: Perfecto, 8:52, seguimos escuchando. Muy buenos días, amigos, Antena 13. Tiene toda la razón de su comentario, dice, eso pasa en el Centro de la Libertad y todas esas motos no respetan nada. Esos señores vigilantes, a ver, señores vigilantes que pasan en el centro, no les dicen nada, ya le quedó grande la CTE, debería entrar la policía. Puchica, ya me los quieren botar a la CTE. Debería entrar la policía a controlar el tránsito en la provincia para que todo esto cambie. Las motos se pasan al semáforo, se suben a las veredas, ya necesitamos un cambio rotundo en la provincia. Más notas de voz. A ver, un ratito, vamos a hacer un paréntesis. Voy con Manuel. Vamos con Manuel, mi estimado Javier. A ver.
12: Oiga, Zuli, nosotros lo que hacemos con el afán de orientar a la ciudadanía, que las motos respeten. Y otra cosa, así rapidito, oiga, nosotros estamos en contra de los padres de familia, pero a mí nadie me contó. Hoy vi 3 niños, el conductor y una, la mamá, es decir, 5 en una moto, no lo vi. Eso no puede darse. Cuiden, por lo menos, cuiden la integridad de sus hijos. Adelante.
2: Manuel Meregildo, ¿usted en qué punto exactamente se encuentra, por favor? Adelante.
17: Sí, bueno, muchas gracias, compañera. Estamos nosotros ya desde la avenida 16 del Cantón La Libertad, donde se está generando un caos vehicular. Oiga, aquí.
18: aquí parece que fuera una autopista, porque la gente quiere hacer doble carril, quiere hacer 4-1 en esta intersección vial en la avenida 16. Nosotros nos estábamos trasladando hacia el punto exacto donde hay conflicto vehicular, donde se embotella los vehículos, y lo cruzamos por los tanques, por el sector Los Tanques, en el semáforo. Oiga, ahí están haciendo un desvío, la Comisión de Tránsito están haciendo un desvío por ese lugar, pero a los vehículos le están haciendo circular como quien se dirige para el sector General Enrique Gallo, y ahí unos que otros se van largo, otros viran por la avenida 16, donde se ocasiona un caos que quieren hacer de 4 carriles en esta vía, porque el conflicto entre buses, vehículos particulares, taxis, es demasiadamente muy conflictiva, ¿no? Vamos a ver si podemos coger información por parte. Vea, acá está hasta el vehículo de lo que corresponde, el disco 28 de la cooperativa Manglarazo, se cruza el rojo. Todos los vehículos están haciendo lo que le da la gana en esta intersección vial. Oiga, se cruzan el rojo, otros miran a la derecha sin la precaución del otro carro. Es un caos en estos momentos, compañera. Si usted verificara, una cosa es escuchar, otra cosa es ver cómo están realizando el conflicto vehicular en esta vía. Se está cruzando el semáforo en rojo en intersección, porque aquí no hay agentes de tránsito. Aquí se debería necesitar otro agente de tránsito, ya que el uno está en todos los semáforos de lo que corresponde el sector de Los Tanques, llamado el sector Los Tanques. Pero acá en la avenida 16, aquí se cruzan la roja, no hay respeto absoluto. Peor, si el peatón quiere cruzar de un lado a otro, no hay absoluto respeto en esta intersección vial como corresponde entre la avenida 16 y la otra que se dirige como para el UPC. ¿Alguna inquietud, compañera? Que quiero coger información por parte de los conductores, pero ya, lamentablemente, hacen lo que quieren aquí en este lugar, se pasan el rojo. Aquí estamos viendo, ve un taxi, un vehículo particular pasándose el rojo, los otros también, así mismo, se vuelve un caos ahorita.
2: A ver, Manuelito, entonces el desvío está a la altura de Los Tanques, ¿no? Avanzamos a la altura de Los Tanques, ahí está en el juego una intersección con de los semáforos.
18: Así.
2: Ya, que esa es la que conecta la avenida 16. Por esa avenida es en donde se están desviando.
18: Exactamente, aquí unos van largo, otros se
2: claro.
18: Por otro lado, pero sin embargo el conflicto aquí es porque quieren hacer prácticamente 4 carriles.
2: O sea, no están respetando el semáforo entonces, no lo están respetando.
18: No están respetando el semáforo, compañera, no están respetando, se pasan el rojo y miran a la intersección sin la debida precaución al girar. O sea, es un caos, aquí se necesita también un agente.
2: Claro, ahí debería estar un agente de tránsito.
18: Están
2: claro.
18: Escuchando las autoridades competentes y especialmente el señor que corresponde en la Litran, que por favor venga a hacer que se personalice aquí, que nosotros no le estamos mintiendo, no le estamos diciendo cosas para que organizar el caos también a las otras personas.
2: Sí, perfecto.
18: Aquí a un agente de tránsito para que pueda regular y dirigir el tráfico vehicular.
2: Claro, tiene que ser, ahí tiene que estar un agente de tránsito. Ya, Manuelito, siga avanzando, por favor, para ver cómo estamos más adelante, ¿sí?
18: Ya.
2: Le tomo la posta.
18: Precisamente por el otro lado para notificar lo que está ocurriendo en estos momentos aquí en el cantón La Libertad. Me dirijo precisamente hacia donde está el sitio donde se ha funcionado el socavón para ver cómo continúan los trabajos y ahí sacamos otra información.
2: Perfecto, listo mi estimado Manuel. A ver, entonces, estimados amigos en sintonía, justamente lo que ya ustedes nos habían manifestado, ¿no? Entonces tenemos el desvío que está a la altura de Los Tanques, ahí está el desvío, usted avanza, se va a encontrar con los semáforos, ahí usted puede ir para la izquierda, puede ir para la derecha o se puede ir largo, ¿no? Si se va para el lado derecho, estaríamos hablando que pasaría por este el restaurante, ¿sí? Por este donde local donde se venden comidas, ahí sigue, por ahí está la señora que vende las fritadas, seguimos avanzando, está el señor que lava el carro, saludos ahí a la lubricadora Carlitos, saludos ahí al amigo, ¿sí? Seguimos avanzando y nos encontramos con los otros semáforos que conectan al sector 6 de diciembre. Este por la derecha. Y si nos vamos por la izquierda, pues usted avanza y estaría conectando con el sector La Propicia. Si nos vamos de largo, estaríamos ya conectando con el sector Enríquez Gallo, el sector Iván Abad, el sector Cordillera del Cóndor. Este punto es el que nos dice el compañero Manuel Meregildo, que están irrespetando el semáforo o los semáforos. Porque no es que no valen. Están habilitados los semáforos, Pero Javier, debido al flujo vehicular, porque la avenida de Leodorza no, pues es una avenida de gran flujo vehicular, transportación pública, pesada, particular, etcétera, etcétera, no están respetando el semáforo. Entonces, sería urgente y prudente que envíen un agente de tránsito. Sé que me está escuchando mi estimado abogado Pazmiño, por favor, envíen un agente, coordinen con la Comisión de Tránsito del Ecuador para que puedan descongestionar ese punto. Es importante, y tengo una duda, mi estimado Manuel, por favor, si se la traslada al abogado, si lo encuentra en el punto de donde se están realizando los trabajos. ¿Por qué hicieron el cierre a la altura de los tanques? Es lo que decía el compañero, ¿por qué no lo hicieron dos cuadras más abajo? Antes de llegar a Cenel, por ejemplo. Ahí hay una vía, ¿por qué no lo hicieron en ese punto?
12: De ahí descentraliza más el tránsito, ¿por qué?
2: Porque ya tiene algunas vías para correr, pues.
12: Y en cambio allí...
2: En cambio acá no hay más rutas. Entonces, trasládele esa interrogante ahí al abogado Pazmiño, por favor.

0: en la cosa pública, nuestros representantes que elegimos cada vez a las urnas no nos hacen respetar. Las autoridades de ejecución y hacer cumplir las leyes, tanto de tránsito y diferentes leyes, tampoco lo están haciendo, porque la autoridad principal tampoco les hace ver. Entonces, por eso que Dalton Yagual dice a veces que nadie se merece ser reelegido. Mire, ahorita, cualquier emergencia se presenta, ahorita se ha presentado una emergencia y no hay ni siquiera un estudio. Si pasa algo aquí, ya debería haber un estudio. Esto vamos a hacer para allá, para acá, pero no hay estudio de nada a nivel de la delincuencia, como campea, a nivel del tránsito, a nivel de servicios públicos. Nada. No estudian para futuro, no estudian para prevenir, no hacen nada. Verdaderamente no están haciendo nada. Se están ganando el sueldo, y ha de ser un buen sueldo, pero no hacen la labor para que devengan ese sueldo. No hay nada. Al andar sucede tal cosa, al andar tienen que andar tratando de improvisar todavía, sí, improvisar. Verdaderamente que estamos mal, pero es del sector administrativo, el sector administrativo que está así. Gracias y disculpe, señores de la radio, del pueblo.
1: Amigo, buenos días. Oiga, tenemos muchos más comentarios aquí, Sí, a ver, mi estimado Manuel Meregildo, ¿dónde anda? Ya, nosotros estamos aquí haciéndole un seguimiento a todos, ¿sí? Manuel ya se está trasladando hasta otro punto. A ver, mi estimado Messi, ya, perfecto. Tengo otros comentarios por acá. Mis estimados, muy buenos días. La policía no puede con la seguridad, peor va a poder con el tránsito. No hay que darle más responsabilidad. Lo mejor sería la provincia que cree sus propios agentes para eso. Pero para esto primero vemos volar un burro, dice, nos envían un mensajito por acá, ¿no? Tiene otra nota de voz por aquí. Muy buenos días, amigos de Antena 3. Tiene toda la razón. Este sí lo leí, creo, ¿no? Sí, este sí ya le di lectura. Esta de acá también ya sacamos, por acá hay otra fotito, muy buenos días, se ve una especie de neblina o humo desde Santa Rosa Salinas, no se ve ni Libertad ni Santa Elena, nos podría ayudar con la información, dice, para ver qué mismo es, ya vamos a averiguar qué es lo que está sucediendo. A ver, aquí había otro, adelante. A ver.
2: De Radio Antena Península. Señorita Azul y licenciado Tipán, buenos días. La verdad pues que ahí está el error de poner a alguien que no sabe de tránsito en lo que es el Alitrán. Verá, le digo por qué. La Libertad está compuesta, bueno, en el sector de Enrique Gallo hay avenidas que son unidireccionales, tanto en el sentido Santa Elena, Libertad, la Libertad, Santa Elena. Yo creo, pienso, no sé, o sea, como conductor, creo que sería dable o factible. La avenida 15 es unidireccional, sentido Santa Elena, La Libertad. Al entrar por los tanques, que los carros avancen, que vienen de Santa Elena, avancen hasta la avenida 15 y se desvíen a la derecha y coge esa vía unidireccional que pasa atrás de la empresa eléctrica y va a salir allá para la calle 31 por el parquecito de ese 6 de diciembre, ese parque triángulo, que pasen largo hasta donde quieran avanzar, pues no. Y la avenida 16, hacerlo unidireccional, sentido La Libertad, Santa Elena, que esos carros pasen largo hasta la calle 37, que es la de los tanques, 38, los 39, 40, la calle que sale de Gelilupa, y que salgan al semáforo que está ahí que tiene Nuevo Centro, que tiene ese plaquito de Nuevo Centro, dos o tres cuadras antes de la gasolinera CLP. O sea, es algo lógico de utilizar la lógica, pero valga la redundancia, de utilizar la lógica y de optimizar el tránsito.

0: O sea, nada de hacer doble vía una, doble vía la otra, no. Una sola direccional, la 15, Santa Elena, La Libertad, y una direccional, La Libertad, Santa Elena, la avenida 16. Y créame que le aseguro que ahí se descongestiona bastante, bastante, bastante el tránsito. Es lo que es no saber el no saber la gestión de tránsito, ni ponerse como conductor de un transporte, de un vehículo.
1: Perfecto, perfecto, estimados oyentes, 9:06, ahí está la opinión de la ciudadanía, ahí saludos al amigo que nos escucha a través de la web, ¿eh? Se encuentra en Manta y nos está escuchando a través de la web, muchísimas gracias, vean acá, semejante irresponsabilidad lo que estamos nosotros observando en interno. Manuel Meregildo sigue actualizando información. Manuel, cuéntenos ahora desde qué punto se encuentra, adelante.
2: Efectivamente, seguimos en el sector 5 esquinas del cantón La Libertad, donde también se genera un caos, un caos vehicular, a pesar de que la gente de tránsito está en un solo lugar, porque se necesitaría aquí varios agentes de tránsito. Bueno, en estos momentos estamos viendo, a la distancia estamos viendo el patrullero de la Comisión de Tránsito, y atrás me imagino que ha de estar el director de la Litrán, va en el vehículo del municipio de la Litrán, donde según el sentido, como corresponde, quien va para la vía Vallenita, ahí hay una calle que es una sola vía, le funciona el parquecito del barrio 6 de diciembre, esa es una sola vía, como que conduce solamente de salida, pero ahora los vehículos están tomando el proceder de continuar en esa vía, tomando, me imagino, la debida precaución, porque esa es una sola vía. Por ahí vimos que cruzó el patrullero de la Comisión de Tránsito y asimismo el vehículo de la Litrán en la parte posterior, ¿no? Vamos a ver si le podemos hacer el seguimiento, vamos a ver si nos embarcamos en el vehículo, pero así, aquí en las 5 esquinas también se genera un caos, porque han puesto una cinta reflectiva, como yo le he enviado la imagen respectiva, se han puesto una cinta reflectiva para que no circule ni un vehículo en ambas intersecciones, tanto como quien va para la Virgen del Cisne y tanto como quien va para la vía Vallenita, ¿no? Entonces deberían haberlo abierto para que así mismo si se va a tomar esa avenida en contravía, los vehículos también tomen posesión para que no se genere un caos en esa otra vía, ¿no? Hasta el momento es lo que podemos notificar. Vamos a ver si le hacemos el alcance, porque vimos por ahí el vehículo de la Litrán, esperemos que esté el abogado Pamillo en ese lugar para ver si así nos pueda dar la apertura sobre las preguntas que ustedes también quieren realizar, compañeras. Vamos a hacer el seguimiento, cójame la posta y vamos a continuar con la información.
1: Okay. A ver, acá tengo las fotos. El abogado de Pamillo nos está escuchando, mi estimado Manuel. Sí, el abogado Pamillo nos está escuchando, inclusive la interrogante que plantea al aire, él ya me la contestó, ya le voy a decir lo que justamente nos ha mencionado. Por acá ya nos está llegando información, nos está llegando fotografías, incluso dentro de lo que dice Manuel Meregildo, si nos ubicamos en el parque este de Triángulo, que nosotros lo conocemos, que es la del sector 6 de diciembre, en donde están los semáforos, usted podía, si venía por la escuelita o pasaba a la escuela Carmen Montenegro, usted podía girar a la izquierda, ¿no? Que es la vía que conectaba con la refinería, eso está cerrado, pero ahí hay un tramo que es una vía, sí, que sería de ingreso, más no de salida, ese está habilitado. Si nos vamos para la parte de enfrente, ahí tenemos la otra ruta que conecta con el sector Virgen del Cisne, conecta con el sector Enríquez Gallo, 7 de septiembre, avanzamos Ernesto González, Las Terrazas, el Kiosco Rojo, esa vía, ese tramo está cerrado. Ese tramo no está habilitado, ¿sí? No está habilitado. A ver, tengo aquí algunas imágenes. ¿Quién es? Ya. A ver, ¿dónde es este punto aquí? Ok, acá está un agente de tránsito, sí, acá está un agente de tránsito, ok, acá tenemos las imágenes ya. Ya, Manuel, fotos. Sí, acá el abogado nos está proporcionando las fotografías, sí. Y justamente en cuanto al interrogante, y por qué no cerraron a la altura de Senel, por ejemplo, nos dicen que no lo hicieron a la altura de Senel porque la vía es pequeña, no es ancha, y decidieron cerrar a la altura de los tanques para evitar que los buses vengan hasta el socavón. Ahora bien, dice, ayer debido al paso de los buses, que hubo, dice, un derrumbe en el socavón, lo que obligó a cerrar aún más la vía. Ayer por la vibración causó que haya un derrumbe y se amplió el hueco. O sea, ya no era un huequito, sino ya era, ya en este momento, pues, hay un hueco más grande porque ya está la maquinaria ahí, pues hay una intervención ahí. A ver, mi estimado Messi, ya tenemos al invitado en esta mañana, mi estimado Manuel, seguimos, adelante, Manuel.
2: A ver.
1: Pilas ahí entonces. Mi estimado Manuel Meregildo, a ver qué pasa, no está autorizado, dice, para dar declaraciones.
2: No está autorizado un ente público de la Litran. Bueno, hemos querido coger información porque no, al parecer no estaba el abogado Pamiño. Esta nueva modalidad, son entes públicos y no pueden dar información al medio de comunicación. Estamos aquí desde el otro punto a la parte trasera de lo que corresponde la Corporación Nacional de Electricidad. Hay varios agentes de tránsito aquí ya, entonces están ellos ahorita haciendo el seguimiento para poder regir bien el tránsito, tanto como para entrada y salida por el momento, ¿no? Al momento ellos están ahorita en el perito, están verificando para ver cómo pueden hacer consecutivamente hacer el seguimiento de los vehículos que puedan entrar y salir y no tener ningún obstáculo vehicular. Hasta el momento estamos en la parte trasera de la Corporación Nacional de Electricidad. Hemos querido coger información por parte de un ente público porque, sin embargo, toda esta situación, ¿no? Bueno, vamos a coger algo preliminar, mi estimado gente. Buenos días, disculpe que interrumpo. Bueno, algo preliminar aquí en este momento. Se están tomando otras calles para así no tener conflicto vehicular. Buenos días.
3: Bueno, se están tomando los correctivos. Usted sabe que recién esta novedad del socavón empezó desde el día de ayer, ya bien tarde. Entonces ya hoy día se están tomando los correctivos para ver si se hacen los respectivos contraflujos para descongestionar la avenida 16. ¿Ya?
2: Ahí capaz que hay contravía.
3: Sí, por eso le digo, ya se están tomando los correctivos para hacer el contraflujo. El contraflujo significa en las calles de un solo sentido que se las ocupa en doble sentido para descongestionar otra avenida principal. Entonces, estamos esperando que la colaboración de la Litran y Aguapen para que nos traigan los respectivos pitutos y hacer las respectivas señalizaciones para que cierre de vía corresponde.
2: Entonces, estas dificultades van a estar un agente de tránsito regularizando.
3: Todos los días y todo el día.
2: Ya.
3: Vamos, se va a tomar los correctivos con agentes de tránsito y señalización correcta.
2: Algo que más quiera anunciar a la ciudadanía, porque se volvió un caos ahorita, y sí, imagínense.
3: Vuelvo y repito, usted sabe que esto nos cogió de imprevisto. De un momento a otro se ocasionó el socavón en la intersección de la refinería, pero ya la ciudadanía poco a poco ya está viendo por dónde debe circular y evitar el congestionamiento que se causó hoy en la mañana.
2: ¿Alguna pregunta, compañera Zuly Sánchez, con el miembro de la Comisión de Tránsito del Ecuador?
1: No, más bien en lo que él justamente mencionaba, se van a permanecer o van a estar, al menos mi estimado agente, de manera permanente, ¿no? De manera permanente en ese lugar, porque el tema del flujo vehicular en horas pico, pues también va a ser un poco complicada.
3: Sí, asimismo los cantones aledaños que viene a ser Salinas y Santa Elena nos está prestando colaboración con personal de su área para evitar en lo posterior irregularidades en la circulación vehicular.
1: Claro. En el punto en el cual usted se encuentra, ¿solamente está usted o existe otro compañero de pronto?
3: No, estamos aquí cuatro efectivos. Tomando los correctivos del caso.
1: Cuatro efectivos. ¿Y desde cuándo van a habilitar el contraflujo?
3: Ya está. Sino que estamos esperando la señalética necesaria que nos va a colaborar Aguapen y la Litran con el asunto de los pitutos para hacer las respectivas desviaciones y hacer el contraflujo.
1: Ya entonces ya están tomando entonces los correctivos. Perfecto. Listo, mi estimado agente. Manuel.
2: Claro que sí, compañera. Bueno, nosotros vamos a seguir con más información desde otros puntos para así darles a conocer las novedades que existen aquí en el Cantón La Libertad. Así que tener precaución, se están tomando medidas correctivas en diferentes vías que han sido en contravía para ver si se toma también el procedimiento de los vehículos para que no puedan tener este conflicto o este embotellamiento para las personas que se quieran dirigir a diferentes cantones, tanto como Santa Elena o tanto como Salinas, compañera. informe quedamos hasta el momento.
1: Listo.
2: Seguimos avanzando por otro lado.
1: Perfecto, mi Manuel. No se olvide de ir al Heliodoro mismo para saber cómo están los trabajos, por favor, en ese lugar. 9:15. Entonces van a habilitar los contraflujos o ya está habilitado. Tienen que esperar, es la señalética también correspondiente. Sí, el contraflujo, como lo suelen hacer en el peaje de Olmedo, en el peaje de Chongón, más que todo se ve ahí en Chongón, lo que hicieron aquí en la. En esta. Aquí, exactamente, a la altura de la fiscalía. Eso es el contraflujo y eso es lo que también van a hacer en algunas vías para evitar un poco, ¿no? O más bien, para ya descongestionar, ¿no? Un poco, sería la palabra, aquellas vías que en este momento están totalmente abarrotadas o totalmente congestionadas. Vamos nosotros a hacer un paréntesis al tema porque ya tenemos al invitado en esta mañana, queridos amigos y oyentes. Sí, tenemos algunas pausas pendientes también. Entonces, nos vamos a la pausa y regresamos con el invitado. Vamos a hablar de la Casa de la Cultura Benjamín Carrión, Núcleo Santa Elena, en cuanto a talleres que ya desarrollaron, algunos que se mantienen y, por supuesto, cómo le fue en la rendición de cuentas también. Regresamos.

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3: 9:17.
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1: 9:18.
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1: 9:25.
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2: Nueve horas, 26 minutos.
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3: Oyentes y amigos, vamos a continuar 9:26 en el informativo satelital, 9:26. Vamos nosotros a continuar, estimados oyentes y amigos. Recuerden, estamos ya en transmisión a través de Antena Península Radio y TV, y vamos justamente a hacer un paréntesis a lo que ya veníamos nosotros hablando, ¿no? Al tema que se está dando el día de hoy y que está ocasionando muchos conflictos con los amigos conductores, con los amigos transportistas. Ya mismo vamos nuevamente a retomar el tema. Vamos a darle la bienvenida a el presidente de la Casa de la Cultura, Benjamín Carrión, Núcleo Santa Elena. Aquí está nuestro amigo Cristian Molina Rodríguez. Y vamos justamente a dialogar un poco sobre el tema de la reciente rendición de cuentas. Existieron talleres también que se estuvieron efectuando, entre otras actividades que ellos también desarrollaron. Así que saludo con usted, mi estimado director. ¿Cómo me le va? Muy buenos días.
4: Buenos días a toda la audiencia de la radio. Gracias por esta invitación, por este espacio, que siempre será de muy utilidad para poder dar a conocer lo que la Casa de la Cultura está haciendo dentro del territorio y en vinculación con todos quienes hacemos la Casa de la Cultura y la comunidad en general. Mi discurso ha sido siempre que la Casa de la Cultura no es solamente la casa de los artistas y de los gestores, es la casa de todos los ciudadanos de la provincia de Santa Elena. Es nuestra casa y por eso estamos acá, para compartir lo que estamos haciendo.
3: Estábamos hablando extra micrófonos, oyentes, y justamente comentábamos de que ya mismo y se cumple un año, ¿no? Parece mentira de cómo ha avanzado el tiempo de manera tan rápida. Recuerdo cuando vino de candidato, presentó las propuestas y mire, Cristian, ya mismo y cumple un año, ¿no?
4: Así es, ya mismo el tiempo se va volando.
3: Se va volando.
4: ¿No? Rapidísimo. Creemos que hay mucho por hacer por la Casa de la Cultura y sobre todo para generar esa vinculación entre la comunidad y la Casa de la Cultura. Porque si bien es cierto, las actividades que uno puede desarrollar no deben ser solamente para el gremio de la Casa de la Cultura, sino poder compartir con la ciudadanía, y es lo que estamos haciendo. Y en estos 9 meses que hemos estado hasta la fecha, hemos estado en territorios, hemos ido a diferentes lugares de la provincia y hemos estado potenciando el accionar de la cultura en nuestra provincia.
3: Como debe de ser la rendición de cuentas, que es una obligatoriedad. ¿Recientemente pasaron ustedes por este proceso?
4: Claro, nos tocó hacer la rendición de cuentas del año 2025, donde nosotros ingresamos en ya operativamente en septiembre a ponernos al tanto de todo lo que estaba, lo que se había realizado, y a empezar a desarrollar nuestras actividades. Y nos tocó hacer esa rendición de cuentas de los recursos públicos que se manejaron durante todo el periodo fiscal 25.
3: ¿Cómo les fue entonces? Tomando en consideración que la rendición de cuentas, la mayor parte tiene que ver con la administración anterior, ¿no?
4: Claro, tenemos una programación como Casa de la Cultura. Todos los años el directorio genera una planificación que se lleva a una asamblea donde los miembros de la institución que asisten tienen la oportunidad de conocer toda la planificación, los programas que se van a ejecutar, con los recursos que se van a invertir. Esto pasa a una aprobación y luego viene el periodo de ejecución, que es lo que se desarrolló en el 2025. Esto fue desarrollándose cuatrimestralmente a través de la administración anterior, que es el compañero Félix, que estuvo antes que yo. Y ellos desarrollaron cerca del 65% del presupuesto hasta agosto del 2025. En todo caso, como la autoridad ahora actual de la Casa de la Cultura, tenía que rendir también cuentas de todo lo que se hizo en ese periodo. Y fue lo que hicimos. Dimos a conocer cada una de las actividades que se desarrollaron, los recursos invertidos, los lugares donde se accionaron y la gente que pudo ser beneficiada.
3: ¿Ya se cumplió entonces con lo establecido, con lo planificado?
4: Por supuesto. De hecho, el año pasado fue el 99% de ejecución favorable. Fue una muy buena ejecución, el complementarnos en lo que ellos hicieron, en lo que hicimos nosotros, y un alcance considerable.
3: Por ahí habían algunos comentarios, ¿no?, en cuanto a la rendición de cuentas, que la poca asistencia, que no se le está dando espacio también a las otras personas consideradas también como artistas. ¿Qué es lo que está pasando ahí, mi estimado Cristian?
4: De hecho, bueno, todos entendemos que una rendición de cuentas a veces suele ser un poco cansada, ¿no? Tomamos la iniciativa de que en esta rendición de cuentas hubieran artistas presentes, para que sea algo distinto, ¿no? La rendición de cuentas de la Casa de la Cultura no sea solamente hablar, hablar, hablar, claro, y hablar, sino también poderse presentar. Estuvo el ballet folclórico San Rafael con nosotros, haciendo presentaciones artísticas. Y estuvo también la cantante muy conocida, Celeste Cáceres, que nos acompañó en el tema de la rendición de cuentas. Entendemos que muchas personas de pronto se sienten desplazadas porque tal vez no se está llegando a una comunicación personalizada que deberíamos hacer, ¿no? También entendemos de que hay falencias que hay que ir corrigiendo, pero se nos dificulta. Entonces hemos optado por hacer una comunicación masiva, que la gente se vincule, que nos puedan ayudar. Incluso si yo me entero, es súper, el ejemplo es súper práctico. Si yo me entero que en algún lugar están regalando fundas de comida, enseguida la gente comparte. Y todo el mundo se entera y eso se llena. Si yo me entero que en algún lugar están dando regalos para los niños, ese lugar se llena y viene gente de todos lados. ¿Pero por qué? ¿Porque fueron a su casa a invitarlos? No, es porque la gente compartió. El boca a boca sirve mucho. Y creemos que es importante que quienes hacemos la institución podamos amarla y compartir sus actividades, compartir lo que se está haciendo. A veces cuando viene un cantante internacional al vecino, nadie le paga para que haga publicidad, pero viene y le cuenta: oiga, vecina, ¿usted sí va al concierto? Uh-huh. ¿Qué concierto? ¿Va a venir fulanito? ¿En dónde? ¿Y a qué hora? Y se comparte. ¿Por qué no podemos hacer lo mismo por la Casa de la Cultura? Creo que es una institución que tenemos que valorarla todos.
3: Claro.
4: Todos los ciudadanos. Si me enteré, comparto, al menos comparto. Tal vez no podré ir por mis ocupaciones, pero comparto, hago un buen comentario, deseo lo mejor, espero que tengan éxito. Siempre lo positivo será bienvenido y lo negativo, pues tendremos que analizarlo para aprender. Así y corregirlo. Porque
3: fortalecer.
4: Todo es perfectible. O sea, tampoco decimos que lo hacemos como sabemos y así es todo, porque la vida no es así. Uno tiene que ser flexible e irse acoplando a los nuevos tiempos y a los cambios.
3: Así es. Ahora, Cristian, ¿cómo manejan ustedes los canales de comunicación? ¿No mantienen grupos de WhatsApp, aparte de las redes sociales, que sí he visto las publicaciones que mantiene la Casa de la Cultura? No, el perfil de ellos está así, ¿no? Casa de la Cultura, Benjamín Carrión Santelena, me parece que está.
4: Sí, sí, en
3: sí,
4: Facebook.
3: O sea, se conoce, se sabe que es la fanpage de la Casa de la Cultura, pero aparte de ese canal de comunicación o difusión, ¿manejan alguna otra estrategia?
4: De hecho, en el 2021, si no mal recuerdo, se creó un grupo de WhatsApp.
3: Yeah.
4: Un grupo de WhatsApp donde estaban incluidos todos los miembros de la Casa de la Cultura. El padrón o el radio de acción de la institución está conformado por los miembros de la Casa de la Cultura y por los miembros del RUAT, llegando a un universo de cerca de 700 personas. El grupo de WhatsApp está conformado por alrededor de unas 130 personas. ¿Qué implica esto? Que no están involucrados todas las personas que forman parte de la institución, de la Asamblea de la Casa de la Cultura. Sin embargo, es un canal oficial que se mueve y que se promociona las actividades, sean estas del sector de contratación pública, sean estas actividades de eventos, de lo que se va a hacer. Todo se comparte a través del grupo de WhatsApp.
3: Ahí se comparte. ¿Pero tienen chance los integrantes de poder también dar algún comentario, alguna sugerencia, o está bloqueado solo para administradores?
4: De hecho,
3: he visto en algunos grupos se manejan de esa manera.
4: De hecho, me gustaría dar a conocer, ¿no? El grupo de WhatsApp era un grupo de doble vía, donde la institución, a través de sus administradores, entregaba información y los miembros del grupo podían emitir comentarios y hablar y postear lo que ellos quisieran, ¿no? Pero en la época de la campaña anterior surgió un problema de ética, de falta de respeto, donde se dijeron muchas cosas, donde se mostraron fotos y comentarios y audios fuera de lugar, que en contra de una persona del directorio anterior. Fue muy, muy feo, muy fuerte. Y esta persona, en la última sesión de directorio que tuvieron, deja constancia, pues, en actas, y dice lo siguiente. Voy a dar lectura para que, porque de pronto la gente no entiende y saca comprenda de contexto las cosas, ¿no?
3: Okay.
4: Me voy a reservar el nombre de la persona. Al final, de pronto, te lo puedo mostrar si así tú lo deseas. Y dice, interviene la señora, miembro del directorio, quien presenta una comunicación de queja a la falta de control del WhatsApp institucional indica que en las últimas horas de la campaña electoral subieron mensajes, videos, los mismos que eran en contra de su persona. No entiende por qué, si ella no era candidata. Se limitó a participar. Sin embargo, su imagen fue afectada y nadie reaccionó a esta falta de respeto. Esperaba que alguien se pronuncie, ni el señor director, ni las personas responsables del uso del WhatsApp, ni un compañero, ni un servidor, es decir, nadie, absolutamente nadie dijo nada. Por eso presento mi queja para que se haga un mejor control y uso de un chat institucional y se sancione a los involucrados, y esto no debe volver a pasar.
3: O sea, se descontroló, ya. Se permitió ahí que dijeran lo que sea.
4: Exacto, okay. Y fueron ya. Palabras feas. Fuertes. En contra de una mujer que, o sea, yo no soy mujer, no, pero tengo mamá, tengo tías, tengo... Y es feo que se refieran a una mujer, a una dama, y sobre todo a una autoridad de una institución, con palabras muy gruesas, muy gruesas. Yeah. Dice, sigue acá, ¿no? El señor director indica que acoge su reclamo y será trasladado al director entrante y ver qué puede hacer para que tome las correcciones y no vuelva a pasar.
3: O sea, ahí ya recayó en usted.
4: Entonces nos dijeron, tenga señor, resuelva.
3: Prácticamente.
4: Entonces, ¿qué hicimos nosotros después de haber entendido todo lo que pasó y haber vivido, haber visto todo lo que pasó? Optamos por, provisionalmente, evitar que la gente pueda emitir comentarios, porque de hecho entendemos que los grupos de WhatsApp llenan las memorias. Un grupo de WhatsApp de la Casa de la Cultura donde, ay, tengo un gatito, ¿quién lo quiere adoptar?
3: Iba por ese ya, tema yo, claro.
4: ¿Alguien sabe dónde puedo conseguir un electricista? O sea, está bien, ese es mi grupo social, pero de institucional, como que debe ser más relacionado al tema de la cultura. Coartar el derecho a la libertad no lo estamos haciendo porque cada uno es dueño de sus propias redes y en sus propias redes puede decir y escribir lo que quiera.
3: Con los propios estados mismos,
4: por
3: ¿no?
4: supuesto.
3: Los estados. Entonces, de WhatsApp.
4: Y de paso, en el grupo de WhatsApp, tú puedes ver los números de todas las personas que claro. están ahí. Entonces, si quieres escribirle a ellos, lo puedes hacer. O sea, esto se llevó a la...
3: O sea, eso llevó a un consenso de que solamente los administra... Bueno, en este caso solo lo administra ustedes.
4: No, yo lo administro. Hay una persona
3: entonces
4: encargada.
3: Entonces, solamente esa persona es la única autorizada.
4: Ya, ahora, se autoriza a que... Zully Sánchez va a hacer un evento cultural y quiere que pongan en el chat, le envía directamente al administrador y el administrador postea y dice okay. El grupo de Antena 3 con Zully envían esta convocatoria, esta invitación y se va de todas las personas que envíen actividades culturales y lo hemos hecho.
3: Claro.
4: Lo hemos hecho, se está utilizando para que las personas que están dentro del grupo, que son alrededor de 130, se enteren de lo que hacen los demás compañeros.
3: Quiere decir, Cristian, entonces que ustedes se han manejado con el chat que ya tenían.
4: Exacto.
3: Ya
4: exacto.
3: lo que ya tenían. ¿Se ha depurado ahí?
4: No,
3: se mantiene.
4: No.
3: ¿Se ha ingresado?
4: Las personas que solicitan ser ingresadas, por supuesto.
3: Ah, ya, entonces claro. tenemos 130, me dice aproximadamente, ¿no? De pronto la gente puede decir, bueno, un grupo de WhatsApp no tiene mayor importancia en la vida que vivimos ahora, ¿no? En la situación, en conforme van avanzando también la tecnología, pues uno se tiene que ir actualizando. Y hoy en día la mayoría se maneja por grupos de WhatsApp. Entonces, a veces sí yo he visto muchas quejas, incluso en las dirigencias barriales, que por qué solo los administradores, que me bloquean, que lo de aquí, lo de acá, pero también he visto la otra parte que dejan los chats abiertos y comienzan también con ciertas cosas. Y es más, los dimes y diretes que a veces hasta uno lo pone como que chuzo leer todo eso, es un poco molestoso realmente, ¿no? Por eso preguntaba la manera en cómo ustedes se están comunicando con los señores o con los integrantes de la Casa de la Cultura. ¿Qué hace falta más gente meter al grupo, ingresar? Sí.
4: O sea, tú entras a un grupo de manera voluntaria. No es obligación ser parte del grupo. Si alguien desea ser grupo, ingresa. Incluso. Perdón, hay personas que no son miembros de la Casa de la Cultura ni del RUAT y que también están dentro del grupo.
3: Yeah.
4: O sea, es abierto. El que desea ser parte del grupo puede estar ahí.
3: Puede estar, claro. No hay ningún contratiempo en ese
4: por
3: sentido.
4: Supuesto,
3: perfecto.
4: Supuesto.
3: Entonces, pasamos ya al tema de la rendición de cuentas, el tema de este grupo de WhatsApp, el tema de los talleres que impulsaron en su momento también, ¿cómo les fue con los vacacionales?
4: De hecho, nos fue muy bien, muy bien. Abrimos lo que es Casa Pro buscando elevar el nivel de la capacitación nos fue muy bien en el tema de pintura, nos fue muy bien en el tema de baile, en el tema de guitarra, en el arte de la música con el piano, y de hecho estamos fortaleciendo un coro institucional que tiene un buen nivel, está agarrando un buen nivel, está abierta la convocatoria. Si alguien quiere hacer un casting para poder entrar al coro, bienvenido sea. Están ensayando los días miércoles, igual para mayor información está en las oficinas. Buscamos que la Casa de la Cultura tenga ya dentro de sus agrupaciones un coro que pueda representarnos. Teníamos un recurso para contratar un coro para que se presente, pero estamos ahora invirtiendo los recursos para crear un coro que pueda estar en diferentes lugares, porque no podemos nosotros con el escaso recurso contratar muchas veces un coro. Entonces, tenemos un recurso limitado, pero si formamos un coro, si podemos ese coro que estamos formando, que estamos capacitando, poder llevarlo a diferentes lugares a presentarse.
3: Claro, entonces, ¿cuántos integrantes hay?
4: En el coro actualmente hay como 15.
3: Como 15, todavía hay chance para más.
4: Por supuesto, está a cargo del coro ahorita el maestro Denis Jaramillo, un excelente músico, maestro de maestros, que tiene una metodología muy interesante para poder enseñar y se está escuchando muy bien.
3: ¿Hay algún límite de edad ahí, no?
4: No, tiene que ser ya adolescente, desde adolescente en adelante. Niños, no.
3: Ah, ya, desde adolescente. Entonces, mayor información en la Casa de la Cultura directamente.
4: Por supuesto.
3: Casa de la Cultura directamente, oyentes. Por acá nos dice don Carlitos Vera, muy buenos días. Un agradecimiento por su apoyo al evento que van a sostener el 9 de mayo, festejando el Día de las Mamitas en la plazoleta Vicente Rocafuerte. Él vino acá y mencionó que había solicitado la colaboración de la Casa de la Cultura.
4: Sí, de hecho, hay muchas personas de toda la provincia que van a solicitar que nosotros les ayudemos. Y siempre he considerado que cuando hay voluntad, algo se puede hacer. Tal vez no tenemos recursos, pero tenemos algo más poderoso que el recurso, que es la voluntad. Cuando existe la voluntad, el recurso llega de alguna manera, se consigue de alguna forma, se logran hacer las cosas. Y llegamos siempre a un vínculo entre el qué hacemos, qué haces tú, qué hago yo, cómo vinculamos al artista, y seguimos motivando a la comunidad a que consuma el arte peninsular. Y eso es lo que queremos. Vinculamos con grupos de danza, vinculamos con cantantes, con músicos, con teatro. O sea, tratamos de que nuestros artistas sean considerados en las actividades locales y también que vaya abriéndose camino para que los recursos puedan ser inyectados también en la acción.
3: Claro. Y se ha logrado cambiar ya un poco, o más bien lograr algo de porcentaje de la propuesta que ustedes presentaron cuando eran candidatos en este 2026.
4: Claro, de hecho nosotros ingresamos y entramos al año político ya.
3: Claro.
4: Entonces los presupuestos son los mismos del año anterior. Es complicado poder cambiar eso dentro de los GATS, pero tenemos muy buenas relaciones con todos.
3: Con todos.
4: Muy buenas relaciones. De hecho, tenemos muy buenas relaciones con la empresa privada, que estamos en, creo que fue el mes pasado, que un empresario privado nos ayudó haciendo el mantenimiento del piano acústico que tenemos dentro de la Casa de la Cultura, que estuvo ahí esperando un mantenimiento, pero que por falta de recursos no podíamos hacerlo. Hablamos con el empresario, no lo voy a mencionar ahorita porque ya se vienen sorpresas más adelante, donde me gustaría incluso venir con él. Pero esta persona dijo, no te preocupes, yo les ayudo. Entonces hay la predisposición al ver el accionar de la Casa de la Cultura y cómo la Casa de la Cultura está dando espacios a la comunidad, a la sociedad, que ellos también se quieren involucrar. Y estamos teniendo buenas relaciones con un grupo de empresarios que esperamos ya en poco tiempo poder dar esa sorpresa de lo que estamos haciendo.
3: Ah, ya, qué bueno, excelente. Por eso hablaban si se están concretando aquellas propuestas u ofrecimientos que realizaron como en la época de campaña, ¿no? Y cuando eran candidatos, porque como lo decía minutos atrás, ya mismo y tienen el año en funciones y cómo ha pasado realmente el tiempo muy rápido. Si de pronto, mi estimado Cristian, hay algún dirigente barrial o hay alguien que no sea dirigente pero quiere llegar con algún curso, no sé, de los que ustedes imparten, tienen alguna actividad, desean el apoyo de la Casa de la Cultura, ¿no hay ningún problema?
4: Tenemos que generar el vínculo.
3: Ya.
4: Algo me estaba mencionando el licenciado hace un momento, y me decía, están haciendo cine. Sí, hacemos cine, pero nosotros también necesitamos que el dirigente comunal, que el presidente barrial convoque a su gente y pueda llevarlos a ver una jornada de cine. El cine es gratuito dentro de la institución. Podríamos incluso coordinar el mejor horario en horas de oficina, desde luego, y tal vez por ahí uno que otro día fuera de horario de oficina, como para poder prestar este servicio y que la comunidad sea beneficiada. Lo que nosotros buscamos es que la gente ame a la Casa de la Cultura, porque es nuestra casa. Y por lo tanto, a tu casa, vas a la casa de tu mamá o de tu papá, a lo mejor vas con las manos vacías porque no tienes que llevar. Pero el papá, ¿qué dice? Mijo, no me importa que no me traiga nada. A mí lo que me importa es que me venga a visitar, pues. Es que venga a la casa, que me dé las vueltas. Y lo mismo es la Casa de la Cultura. Tal vez la comunidad no tiene que ofrecerle la Casa de la Cultura, pero el simple hecho de que la comunidad esté cercana a la Casa de la Cultura nos hace sentir que estamos bien, que la tenemos el respaldo de la comunidad.
5: En la Casa de la Cultura, aquí en la provincia de Santa Elena, y en Santa Elena específicamente, en pleno centro de la ciudad, ahí hay una pantalla gigante, una pantalla para poder a disfrutar de películas. ¿Películas que se proyectan allí son internacionales, nacionales, que están?
4: Ya, en el tema de las proyecciones, sí. Uno tiene que sacar un permiso de proyección porque es derecho de autor. Entonces nosotros contamos con un repositorio de películas que tiene la sede nacional de la Casa de la Cultura, y hemos hecho vinculaciones con productoras independientes, ya, como el caso de Filmarte, que es la productora de Santa Elena en Bus, de Maura, de Sacachún, que son cortos hechos acá,
3: que nos
4: permiten proyectarla sin tener que pagar nosotros y sin tener que cobrar algún tipo de entrada a la gente, porque nosotros no le cobramos la entrada a nadie. Entonces hemos llegado a ese vínculo, y con festivales nacionales como Guagua Cine, que también tienen un repositorio de muchos cortometrajes y películas que nos permiten tener un repositorio propio ya de varias películas que podemos presentar, y estamos a la búsqueda de más siempre.
5: Yo tengo una consulta. Estas películas que hicieron historia y que han de estar en el archivo ahí de la Casa de la Cultura, estas series de La Tigra, Los Angurimas y todo, usted que conoce del ámbito de la cultura, ¿de quién son las autorías de estas películas?
4: Ya, bueno, toda película tiene un dueño, ¿no? Que
5: claro,
4: es la productora. O sea, más allá de que sean buenas, malas, patrimoniales, tienen una propiedad intelectual. Y esta propiedad intelectual le pertenece a la productora. ¿Qué hacen estas productoras? Entran en convenios con instituciones que les permita seguir proyectándolas. Entonces, dentro de los del accionar de la sede nacional de la Casa de la Cultura, siempre están en busca de tener más películas. Siempre están a la búsqueda de conseguir más, y sobre todo, como usted decía, mención, ¿no? De películas que hablen de nosotros, que hablen de nuestra historia, de los acontecimientos.
5: Los Angurimas, de esas no me olvido nunca, que será de nuestra época.
4: Ya.
5: Que son historias, relatos que han sucedido en nuestra patria. Pero ya no, ya como que quedaron allí en el olvido. Y sería bueno, como cuando usted dice Santa Elena en Bus, que es de hace mucho tiempo, pero que se la sigue proyectando porque tiene una temática muy interesante.
4: Claro.
5: Por eso yo le preguntaba, ¿cómo se hace para, por ejemplo, que la gente vea estas proyecciones que eran a nivel nacional y son muy antiguas?
4: Claro, claro. De hecho, el simple motivo de poder generar un círculo de espectadores, porque lo que hacemos es a la gente que va, le hacemos llenar una ficha de asistencia y ahí les pedimos su número para que a través de sus números de WhatsApp mandarles la próxima película que se va a proyectar. Entonces, estamos haciendo una vinculación con la comunidad a través del WhatsApp, mandándoles la información. Claro que proyectamos en la página oficial, en los grupos oficiales de la institución, pero también mandamos a los grupos. Hay grupos de jubilados a los que les enviamos lo que vamos a proyectar para que a través de su organización puedan ellos vincularse, organizarse y asistir a las proyecciones de la película.
5: Excelente, excelente, ¿no? Porque los jubilados de aquí de el Cantón Santa Elena, que están cerca, la Asociación de Jubilados 18 de agosto, que
4: por supuesto,
5: se vaya a dar una vueltita y pueda ver.
4: Ellos son dueños de la Casa de la Cultura.
5: Es difícil, Cristian, involucrar a la ciudadanía en la cultura, porque ayer precisamente allí donde usted estaba un joven, y dice que se le hace difícil involucrar a la gente en la cultura, en el arte. Es difícil
3: eso. El presidente del Frente Artístico Cultural y Social del Ecuador, que ayer nos visitó, José Castro.
4: Digamos, difícil es estar vivo.
5: Sí, difícil, claro.
3: Bueno, en lo que vivimos ahora en los actuales momentos, es verdad.
4: Entonces, sí. Si anhelamos y queremos, no vamos a verle el obstáculo ni lo complicado que pueda ser, sino levantarnos cada día con la bendición de Dios y decir, este es un día que me ha regalado el Señor y vamos a hacer lo mejor posible. Y consideramos de que todo da fruto. Difícil también es sembrar y luego cosechar, pero si no lo hacemos, nadie va a cosechar.
3: Pero cambiarle el pensamiento a la gente también es difícil o complicado.
4: Pero considero yo que hay que apuntar a las nuevas generaciones.
5: Ya.
4: Porque la Biblia es clara y dice, instruye al niño en su camino y aún de viejo no se apartará de él. Entonces la parte formativa es fundamental en este vínculo con el arte. Por eso el tema de los talleres, por ejemplo, de la escuela, ¿no? Que los niños se enamoren del arte, que tengan ese contacto con la música, con la pintura, con el baile, con la creatividad, porque hasta oratoria dimos y tuvimos un buen número de estudiantes en el tema de oratoria. Y eso hace que la gente esté cercana, que los niños estén cercanos a la cultura y que luego le cojan el amor a la cultura. Entonces, nadie ama lo que no conoce. Necesitamos que las personas vayan, nos visiten, vean lo que tenemos, nos conozcan y empiecen a encariñarse y luego ya sea imposible sacarnos de su mente.
5: Cristian, usted hablaba de un coro que me parece fabuloso esa idea.
3: ¿Quiere integrarlo usted, claro, don Reyes?
5: No, alguna vez integré el coro de la universidad. Estatal Península de Santa Elena.
3: Don Reyes puede ser parte del coro.
4: No, por supuesto.
5: No, sí.
4: Por supuesto.
3: No, sí, yo que eso me estoy dudando de usted, don Javier.
5: Sino que,
3: por eso dijo, Cristian dijo coro y inmediatamente lo relacioné con usted.
5: Claro, porque fui parte de un coro. Y mi pregunta va, ¿no sueña más adelante Cristian como presidente de la Casa de la Cultura, que además de tener un coro algún día? Y soñar no cuesta nada, usted también lo ha manifestado. Tener nuestra propia orquesta sinfónica, que sería una maravilla, es que nos visite una orquesta sinfónica a deleitarnos aquí al Teatro Carlos Rubiro Infante, traído por los Casas de la Cultura. ¿Estamos tan distantes a eso?
4: De hecho, en el Teatro de la Casa de la Cultura, la Casa de la Cultura nunca había puesto una sinfónica.
5: Sí, sí.
4: Y por los vínculos, por la cercanía, por la consideración, cuando se celebró un año del fallecimiento del doctor Fausto Fajardo, sí, que fue el primer presidente de la Casa de la Cultura incluso, su familia hizo el vínculo para traer a la Sinfónica de la provincia del Guaya, la Sinfónica Juvenil, y se presentó en el Teatro Carlos Aurelio Rol Infante, y fue maravilloso, con un excelente sonido. Y consideramos de que no debe solamente ser una vez,
5: sí,
4: sino por lo menos hacer el esfuerzo de que sea una vez al año o dos veces al año.
5: Sí, sería fabuloso.
4: Porque estuvieron 50 músicos en el escenario. 50 músicos con violines, violas, con todos los instrumentos de cuerda, con vientos. Fue increíble escuchar esa interpretación y para nosotros fue satisfactorio de que en nuestro proceso, en nuestro periodo, por primera vez se presente una sinfónica completa dentro del Teatro de Santa Elena.
5: Y porque esa es cultura.
4: Por supuesto, prácticamente. Y lo que se viene, espero en otro momento venir a lo que estaba hablando con los vínculos con los empresarios. Poder apuntar a eso.
5: Claro.
4: Porque
5: sería interesante hoy.
4: Eso demanda de muchos recursos.
3: O sea, la idea es bonita, es bueno, pero
5: los recursos. Fíjese que
3: la
5: Universidad Estatal Península de Santa Elena tuvo que esperar 10 años para volver a traer una orquesta sinfónica aquí, y que es un deleite maravilloso. Ahora último tuve la oportunidad de escuchar la Sinfónica de San Borondón, la Sonata, la de Cuenca, estado, que es algo que prácticamente enriquece la cultura, ¿no?
4: Por supuesto. ¿Y qué más si tenemos una propia que pueda fortalecer y dar a conocer la música nuestra, ¿no? Imagínate con la sinfónica, las canciones que manejamos acá en la provincia de Santa Elena.
3: Pero si existe inversión de parte de los empresarios y la iniciativa, no se descarta, pero hay que trabajarla.
4: Yo aprendí en la vida que hasta donde son tus sueños, hasta ahí llegarás. Y como usted decía, soñar no cuesta nada, pues sigamos soñando, que sé que lo vamos a lograr.
5: La vida es un sueño y los sueños, por sueños son, dijo Calderón de la Barca. Por
3: supuesto. Perfecto, estimados amigos, 9:54 a.m. Mi estimado Cristian, ha sido un gusto el poder dialogar con usted. Gracias también por aceptar nuestra invitación. Dígame.
4: Rápido, rápido. El día de mañana vamos a tener un evento en el Teatro de la Casa de la Cultura. Invitamos a todos los miembros de la Casa de la Cultura, a todos los miembros del RUAT, a la ciudadanía en general, que puedan visitarnos y estar con nosotros a partir de las 5 de la tarde. También quería hacer mención que vamos a proyectar, vamos a imprimir 5 libros nuevos de autores peninsulares. Estamos en el proceso. Vamos también a hacer 9 temas inéditos en este mes que viene ya, y vamos a sacarlos con sus propios videos. O sea, estamos trabajando apuntando a diferentes aristas que nos permitan posicionar la Casa de la Cultura y la cultura de nuestra provincia. Quería decirles eso, no se olviden, mañana a las 5 de la tarde en el teatro.
5: Mañana a las 5 de la tarde. En el Teatro Carlos Rovira Infante de la Casa de la Cultura de Santa Elena. 5 libros de autores netamente peninsulares. Qué bueno. Vamos a tratar de estar presentes allí el día de hoy.
3: Gracias, mi estimado Cristian, nuevamente por su presencia. Gracias. Nos vamos a una pausa, estimados oyentes y amigos. Hemos dialogado con el director de la Casa de la Cultura, Benjamín Carrión, Núcleo Santa Elena, Cristian Molina Rodríguez. Volvemos.

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1: 9:57.
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1: 10 horas en punto.
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2: Sí, señores, la cultura oyentes nuestro también tiene un espacio aquí en la radiodifusión de la provincia de Santa Elena. Bueno, no que se hable de escritores de la provincia de Santa Elena, que se vayan a hacer videos. Eso es expandir el arte, la expansión del arte en toda la provincia de Santa Elena. Tener también una pantalla gigante, un cine, para que vayan los señores adultos mayores, vayan los niños. Está bien lo que él dice, ¿no? Que solicite un barrio y que el barrio, los moradores del barrio asistan para ver la película. Qué bueno, qué maravilloso. Sí, se dan cuenta de eso, ¿no? Maravilloso. Porque, oiga, antes la gente hacía cola para ir al cine allí. Allí había un cine en el Cantón Santa Elena hace muchísimos años. Sí, recuerdo que la gente, y la gente se ha de acordar, ahí estrenaron King Kong, pues. O sea, eran la fila y era inmensa. Creo que le daban 4 veces el mismo día, porque esa era una película. Ahí disfrutamos algunas veces el amigo Tito Bernabé Pizarro, un saludo cordial, Pedro Bernabé, el extinto Edgar Tomalacha, no, un amigo, el extinto Freddy Yagual, perdón, el extinto Freddy Panchana, no Freddy Yagual, ese está gozando de buena salud y gran amigo. Extinto, mi conocido como Milo, gente del barrio que no íbamos siempre a ver las películas. Ahí hay una película que la dieron de un artista, de José José, que también la gente hacía cola. Ojalá vuelva nuevamente el ánimo de la gente de ir a ver las películas que proyecta la Casa de la Cultura. No, dice que ahí no hay palomitas de maíz. Ah, canguil. Ya, por eso pueden preparar canguil y darle a los invitados. O hacer allí canguil para hacer algunos fondos. Pero la Casa de la Cultura sigue adelante. Sigue adelante la Casa de la Cultura en el Cantón Santa Elena, pero es la Casa de la Cultura provincial. Es provincia, está en la capital. Van a ser como 30 instituciones, otro organismo, que no están en la capital y se van a otro lado. Y eso es punto aparte. Saludos cordiales a toda la gente que está escuchando la estación radial. De la conmoción, porque ha causado conmoción e indignación esto de este socavón, pasamos a la conmoción también de lo que se ha dicho hoy en la mañana, sucedido en el Cantón Salinas. Lamentablemente seguimos en esta situación inmersos

0: esta situación de inseguridad, que estamos en toque de queda, ese es otro tema que uno se pone a pensar lo que va a suceder. Ha ocurrido y anuncian en el cantón Salinas un hecho violento, insisto, en pleno toque de queda. No sé cómo harán los informes allí la Policía Nacional. Ese capítulo se nos olvidó preguntarle a don Adati. ¿Cómo es eso? Si estamos en toque de queda, nadie puede salir, nadie puede entrar. ¿Y cómo es eso que se cometen actos execrables aquí en la provincia de Santa Elena? Solo una pregunta que queda flotando nomás. Pero Santa Elena está conmocionada por lo que sucedió la madrugada de hoy. En los portales están fluyendo la noticia, pero insisto, no, que aquí no es presunción, aquí en la provincia de Santa Elena hay toque de queda como en 9 provincias más. Entonces, ¿por qué ese? Ahí está la interrogante. ¿Qué pasó allí? Más adelante vamos a escuchar las versiones que da la policía sobre el fallecimiento violento de 3 personas en el cantón Salinas, en el sector Sindicato de Sales. Nosotros lo que hacemos es informar, porque es nuestro deber. Esto ocurrió en horas de la madrugada, ha ido trascendiendo la noticia, fluyendo la noticia, pero nosotros tenemos que tener la certeza. Este medio de comunicación no avisora y lanza y después vamos a estar equivocados. No, aquí lo que sucede es que se ha dado el hecho violento y se ha dado en pleno toque de queda. Y allí, ¿cómo serán los informes? Una vez que el comandante haya dado su versión. Pero todos los días en el Ecuador entero se escuchan estos hechos violentos, estos hechos que hablan por sí solos de lo que sucede, que es una fotografía real. Es una fotografía real lo que sucede aquí en la provincia de Santa Elena. Hace no ni un mes, mataron 6 personas. 6 personas. Y así sucesivamente se han dado casos. Pero en pleno toque de queda, insisto, se da esta lamentable noticia: el asesinato violentamente de 3 ciudadanos aquí en el cantón Salinas, y que ya es noticia a nivel nacional este suyo.
1: Así es, ya es noticia, incluso ya están las imágenes también, ¿no? Uh-huh. Ya por aquí el compañero Manuel nos ha hecho llegar las imágenes. Obviamente no las vamos a compartir porque están imágenes muy fuertes, no solamente duda. Aquí en interno, solo de ver eso, oiga, uno se le hace la piel de gallina. Tantas situaciones, cosas que se dan en la provincia de Santa Elena, estimados amigos, y justamente yo me hacía esa pregunta: ¿en qué momento asesinaron a estas 3 personas? Sí, cabe mencionar de que esto nos indicaron muy temprano, el compañero Manuel, justo cuando estábamos ya por dar los titulares, él se comunicó conmigo y me indicó sobre esta situación, pero también me supo señalar que se encontraba en ese momento en una acción, ¿no? Entonces no pudo llegar hasta el punto, pero ya nosotros teníamos conocimiento del tema y de este asesinato a estas 3 personas en el cantón Salinas. Puntualmente, Javier, es en el sector de Sindicato de Sales. Sí, no estoy mal, ¿verdad? Es en este sector, en el cantón Salinas, en donde se reportó y se dio esta situación, estimados oyentes y amigos en sintonía, ¿no? Demasiado, demasiado complicado, triste esta situación, ¿no? De ver a estas personas también tendidas ahí en el dormitorio, ver a estas tres personas, una a un lado, la otra más allá y la otra más allá, porque todos los cuerpos están muy cerca, y si usted se da cuenta, Javier, en esta fotografía es como que han revisado algo. O sea, yo no sé si los peritos en la materia estaban tal vez buscando algo, o las personas que llegaron a asesinarlo estaban buscando algo, porque es lo que puedo visualizar en estas imágenes que ya también acá se han compartido. Vamos a escuchar a la ciudadanía, por favor.
0: Se habla de un detenido, de los sicarios también, ¿no?
1: Sí, vamos a escuchar a la ciudadanía. Allá se habla de...
0: imágenes.
1: ¿Perdón?
0: Ya también hay imágenes que se están difundiendo de esta situación. Ya, oyentes nuestros.
1: Ah, no es, dice Don Reyes. ¿Ya? No, ese es otro tema, dice. Este es otro tema. No es sobre el hecho que estamos hablando.
0: Ya.
1: A ver, vamos primero, hay que confirmar el tema aquí del presunto sicario, si es que habría sido detenido o no. ¿No? Por eso, o sea, no estamos hablando del hecho de Salinas, pues claro, ahí sí, cuidado entonces, perfecto, vamos entonces a equivocarnos, ¿sí? No hay todavía personas detenidas en cuanto al hecho violento que se registró hoy, amables oyentes, o que al menos hoy se dio la alerta, ¿no? En el cantón Salinas. ¿Qué dice la comunidad? Escuchamos, por favor, muy buenos días.
2: Licenciado y licenciada,
3: disculpe
2: mucho el gobierno, ¿no? Aquí con el toque de queda es lo que se le está haciendo daño a las economías,
3: muy temprano,
2: a la gente que vive el día a día en la noche. Hay que hacer la gana de bien. Al que piensa todavía que hay seguridad para ellos trabajar en la noche. A ellos que se les ha hecho daño con este toque de queda. ¿Cuántas serán las pérdidas a nivel de nuestra provincia,
3: hermano?
2: ¿Cuántas? Es que no sé por qué en mi comunidad también no se pronuncia. Un carretillero que vende comidita en la noche. Yo creo que se gana por mucho 30 de doritos, pero de ganancia, no es lo que invierte. Ahora no se lo está ganando, se está comiendo la plata de la inversión. Eso nos hace daño, licenciado y licenciada Yoli.
1: Perfecto, 10 de la mañana con 13 minutos, 13 minutos. A ver, adelante, buenos días.
4: Buenos días, amigos de Antena 3. Oiga, este es un caos acá en ese socavón que hay aquí en La Libertad. Hay que darse una vueltísima. No es que está cerrado una cuadra, han cerrado alguna cuadra. Yo no sé por qué que han cerrado alguna cuadra. Si nomás es un pedazo nomás que está abierto, está hundido. Deberían de cerrar nomás esa cuadra nomás. ¿Por qué cierran un pocotón de cuadras a la redonda? No entiendo eso. Eso está mal lo que está haciendo los vigilantes. O sea, si hay vigilantes, sino que hay bastante carro. Y los carros hacen culebrero por donde sea, se meten. Y no es posible esto, no es posible esto. Esto está mal, está mal, está mal, está mal organizado esto.
5: Aquí no es presunción.
1: A la avenida Eliodoro Solórzano, no, mi estimado Messi, ¿puedo llegar al punto, por favor? ¿Puedo llegar ahí al punto en donde se están ejecutando los trabajos? Me confirma, sí, me confirma. A ver, ¿qué dicen por aquí? ¿Qué pasa? Dígame, ya, acá en interno, cuénteme, ¿qué ha sucedido? A ver, vamos con el tema del hecho violento. Sí, aquí tenemos al licenciado Edwin Salinas Sánchez, en la cual estuvo también en el lugar, sí, recabando más información y detalles. A ver, cuente, mi estimado licenciado Salinas, adelante.
6: A esta hora de la mañana, precisamente, ha sucedido una masacre aquí en el cantón Salinas hace contados minutos. Según información preliminar, como ustedes pueden observar, en ese domicilio que ustedes ven en su pantalla, donde se encuentra prácticamente el vehículo de medicina legal, sí, hay 13 personas asesinadas, sí, una masacre que, según nos han indicado aquí los moradores de este sector sindicato de Sales del cantón Salinas, para que ustedes tengan una referencia, las personas de otras provincias y otras ciudades, esto es aproximadamente unos 400 o 500 metros atrás del malecón de Salinas, justamente aquí queda muy cerca a un hotel bien conocido aquí en este cantón. Pero repetimos esta información de última hora, hace contados minutos, según los testigos nos indican, de que llegaron personas a bordo de una motocicleta, forzaron las puertas de reja de color negro de ese domicilio que ustedes ven allí en este momento, el domicilio de color blanco con café, ingresaron estas personas y escucharon una ráfaga de disparos que han acabado con la vida de 13 ciudadanos, 13 personas. Aún todavía no tenemos la identificación de las personas fallecidas, ya que, repetimos, esto sucedió hace contados minutos nada más aquí en el Cantón Salinas, en el sector Sindicato de Sales del Cantón Salinas. Hace unos 3 minutos llegó también ya el coronel de Estado Mayor, el comandante de policía de la subzona, Jorge Adati Buccelli, también a recabar indicios, información acerca de esta masacre que ha sucedido aquí en el Cantón Salinas. Como ustedes pueden observar también en los alrededores, las personas se encuentran alarmadas ante esta terrible situación que sucedió aproximadamente entre 6:30 de la mañana, entre 6:30 y 7 de la mañana aquí en el sector Sindicato de Sales en el Cantón Salinas. 3 personas asesinadas y una persona herida que ya fue asistida por una ambulancia aquí justamente en este sector. Medicina legal se encuentra en el sitio, si nos ubicamos más acá, por favor, mi estimado Junior Salinas. Ya Medicina Legal se encuentra en el sitio para realizar el respectivo levantamiento de los cuerpos y para que sean trasladados hacia la morgue de la ciudad. Así que esta es una información de última hora. Estamos informando a través, obviamente, de la señal de TC Televisión desde el sector Sindicato de Sales aquí en el Cantón Salinas. Escuchamos.
0: Edwin.
1: Bueno, esta es la información, oyentes, que se registró muy temprano. Sí, cabe mencionar también que dentro de los datos que tenemos, 3 hombres fueron asesinados justo en el barrio Sindicato de Sales, según el comandante Jorge Adati Buccelli. Las víctimas tenían antecedentes penales por tráfico de drogas y pertenecieron al grupo de delincuencia organizada Los Águilas. Uno de los occisos identificados fue Josué Alejandro Burgos Chinga, quien fue sentenciado en el 2025 a 2 meses de prisión por tenencia de armas. La policía atrapó a uno de los sicarios, aquí ya nos están mencionando, que conducía el carro que llegó al crimen. Reitero, oyentes, según las expresiones del comandante Jorge Adati Buccelli, las víctimas tenían antecedentes penales por droga y pertenecieron al grupo de delincuencia organizada Los Águilas. Uno de los occisos fue identificado como Josué Alejandro Burgos Chinga, que fue sentenciado en el 2025 a 2 meses de prisión por tenencia de armas. La policía atrapó a uno de los sicarios que conducía el carro que llegó al crimen. 10:19, estimados oyentes y amigos, 10:19. Esto es lo que sucede y pasa en la provincia de Santa Elena, en donde no solamente ha sido noticia a nivel local, a nivel peninsular, sino también a nivel nacional, estimados amigos y oyentes, ¿no? A nivel nacional también somos noticias por la misma situación de estas muertes y estos hechos que se siguen dando en la provincia de Santa Elena. Y le comento, estimados oyentes y amigos, que por acá también nos están dando a conocer sobre unos jóvenes de Santo Domingo que desaparecieron el 20 de abril en una vía de Manabí. Esta información también ya trasciende y, según las investigaciones, los jóvenes salieron en moto desde Santo Domingo con destino a las playas de Manabí. Otros 2 acompañantes sufrieron un accidente de tránsito en el camino. Ya les comento más sobre esta información también que comienza a trascender, pero vamos a escuchar lo que mencionó el comandante Jorge Adati Buccelli, quien es, pues, el comandante de la subzona Santa Elena. Fuente STV, Canal Peninsular.
7: Coronel Adati, buenos días.
8: Coméntenos
7: sobre este hecho violento.
8: Buenos días, ahorita como información tenemos que en horas de la mañana, eso de las 6:30 de la mañana, 2 vehículos llegan hasta este domicilio, ingresan y al interior victiman a 3 ciudadanos ecuatorianos. Los 3 poseen antecedentes por tráfico de drogas y por tenencia de armas. De acuerdo a nuestro análisis del Departamento de Información, de Análisis de Información, pertenecen a la estructura de Los Águilas. A lo que se dedicaban, su trabajo era el ser aparentemente lancheros. Entonces presumimos hasta este momento, que eso esto se debe a algún tipo de inconveniente en algún cargamento que se envió, y es producto de eso que son victimados. Al interior de solamente que una persona viva sin heridas, que es la una mujer, esposa de uno de los convivientes, más bien dicho, de uno de los ciudadanos que se encuentra en el interior. Hemos levantado ya varias información, inclusive un vehículo pasó por aquí realizando unos disparos a las unidades policiales. Se inició una persecución, el vehículo fue detenido ya. Tenemos también a uno de los ciudadanos que conducía el vehículo. Entonces estamos ahorita realizando las verificaciones para determinar la participación tanto de estas víctimas en algún tipo de cargamento que haya salido, que haya estado trabajándose desde el país, así como también estamos verificando quiénes son los victimarios de estos
9: sujetos. Pero en el que es cierto que los victimarios habían estado vestidos de agentes de la policía.
8: No, es lo que ellos tenían es una chompa negra similar a la del eje investigativo, no es que han estado vestidos de policía, sino que es una chompa negra que tiene las características similares, sin embargo, no, de acuerdo a los videos que tenemos, no es ni siquiera parecida porque no tiene las franjas que dice Policía Nacional, pero claro, a lo lejos podría determinar que son similares, pero es una chompa nada más de las personas. Se han recogido 40 indicios balísticos aparentemente, con lo que ustedes pueden darse cuenta cuál fue el nivel de violencia con el que actuaron los victimarios.
6: ¿Dentro de este domicilio se encontró droga, armas de fuego, coronel?
8: No, hasta el momento no. Lo que sí logramos ver es que todos los equipos tecnológicos que tenían habían sido rotos, lo que nos hace presumir que ellos escondían varias situaciones en sus equipos. Entonces, claro, es información que puede ser relevante. De todas maneras, estamos, como repito, ya con el eje investigativo, está bien hacer, está los equipos de inteligencia y estamos levantando información. Vamos a ver qué aporta la ciudadana que se encuentra en el interior y qué aporta el ciudadano que puede tener.
6: ¿Cómo habría sido el ingreso de los sicarios?
10: Porque observamos un cerco eléctrico, perdón.
8: Sí, eso es algo que estamos tratando de determinar. Si ustedes se pueden fijar, tiene cerco eléctrico, la puerta es de hierro macizo, no está forzada la puerta externa. La puerta interna se ve ciertas fisuras en la puerta de madera, más no se ve forzamiento en la puerta metálica, lo que hace inclusive presumir que las seguridades como que fueron dejadas sin haber sido asegurados, valga la redundancia, para que estos sujetos puedan entrar.
9: Con lo que usted manifiesta, ¿se podría relacionar quizá que tenían alguna relación cercanía a estas personas y por eso es que lograron entrar libremente?
8: No, pero no voy a dar más detalles, me voy a abstener. La línea investigativa está ahí y nosotros tenemos ciertas dudas que tenemos, que todavía ciertos vacíos básicos que tenemos que ir llenando para ir determinando la participación de ellos, como repito, en algún tipo de trabajo inusual o ilegal, y la relación de los victimarios para haber atentado contra estos.
10: ¿Edades aproximadamente?
8: Aproximadamente se podría decir que entre 25 y 35 años.
10: Pero ellos se alquilaron esta vivienda.
8: Esta vivienda ha sido alquilada apenas por 3 meses. Habrían pagado en efectivo los 3 meses de arriendo y ellos se encontraban ya aquí aproximadamente 2 meses. Entonces, ustedes se dan cuenta, es raro inclusive que una persona llegue y pague 3 meses de contado por el arriendo. Y para colmo, estos arriendos parciales, no se verifican las personas que van a llegar. Entonces, son algunas cosas que tenemos que verificar.
10: ¿La recuerda la hora que...?
8: Aproximadamente 6:30, 7 de la mañana.
6: Los 3 hombres asesinados, ¿verdad?
8: 3 hombres.
6: Okay. Muchas gracias, coronel.
10: Muchas gracias.
6: Okay, ahí estuvo el coronel Jorge Adati, amigos en sintonía de lo que ha sucedido aquí, justamente en este domicilio, 3 personas asesinadas. Muchas gracias.
1: Perfecto, ahí está en todo caso la información, amigos en sintonía, gracias también al coronel Adati, y reiteramos, la fuente es TV Canal Peninsular, ahí de el licenciado Edwin Salinas Sánchez, ¿no? Un poco de los detalles, como ya lo había señalado, y dentro de lo último, Javier menciona de que estas personas pagaron 3 meses por anticipado el arriendo de esta casa. Ya tenían 2 meses en el sitio, ¿no? De una persona, ¿no? Vamos a hacer la idea. Usted cuando arrienda un inmueble, ¿no? Cuando va a buscar un lugar para poder arrendar, por lo general, usted tiene que dar una garantía, ¿no? Paga el mes de arriendo y tiene que pagar la garantía también por el inmueble. Eso es lo más normal. Acá, de acuerdo a lo que nos dice el coronel Buccelli, el coronel Adati Buccelli, las personas llegaron y pagaron los 3 meses adelantado. 3 meses adelantado. Salinas... parque, el sector Sindicato de Sales. Usted sabe que los inmuebles en Salinas tampoco es que son tan económicos. Estamos hablando del Cantón Salinas, estimados amigos y oyentes, que lleguen, paguen los 3 meses. Al propietario del inmueble le conviene, pues no, le conviene porque hay un ingreso de por medio. Pero lo que él dice también es verdad. Las personas, los propietarios, no saben pues a quiénes le arriendan, Javier, sino que llegan personas, ¿sabe qué? Le doy los 3 meses y le dan ahí pues billete tras billete. Para usted o para la persona, la propietaria del inmueble o el propietario, bacán, chévere, pero no sabe qué hay detrás. Y ahora mire lo que ha pasado. 3 personas en el interior de ese inmueble. ¿Usted cree que ese inmueble lo van a volver a arrendar? Hay que dar una pregunta, amigos en sintonía. O sea, hay que estar muy, muy atentos. Mire, don Reyes, vea, ya trasciende esta información.
11: Claro, eso es lo que le estaba.
1: Ya, buscando. No, pero el video. Sí. A ver, pero ponga ahí el contenido. Solo logro ver ahí el video, a ver qué dice la descripción. Ya por acá nos está llegando un video, estimados oyentes y amigos. Fuga, vehículo y captura, dice Salinas. Ahí están estas 2 personas. Tres personas van ahí. Esto es a las 6:43 del día de hoy. O sea, 7:15, estimados oyentes y amigos. Bueno. Dios mío, ¿no? Los sicarios habrían fugado por la playa luego de abandonar un auto en el que se movilizaban tras una persecución. Uno de los criminales fue capturado por la policía, que se menciona es el que estaría conduciendo el vehículo, ¿no? Es el que estaba conduciendo el vehículo dentro de la información también que se tiene, estimados oyentes y amigos. Bueno.
0: Oiga, pagaron los 3 meses de adelantado, claro. Como dice.
1: Bueno, acá todo, también es verdad, ¿no? Acá nos dicen, en Salinas alquilan por temporada y se alquilan por días, semanas o meses, claro. No hay fecha de alquiler. También es muy cierto.
0: Por eso le
1: también
0: digo.
1: Es muy cierto. Ahí también se alquila por temporadas.
0: Tiene un nombre.
1: Sí, eso. Pero yo voy a esto, Javier. Ok, tú eres el propietario.
0: Yo voy.
1: Te arriendo. Te pago los 3 meses de adelantado. Ya. No, pues usted es bacán, 3 meses.
0: Deme el número de su cédula.
1: Hasta ahí, ¿verdad? Claro. Pero tú no te encargas de averiguar quién es la persona porque no hay ese interés de parte de la ciudadanía.
0: Pero
1: bien lo decía el coronel. Hay que preocuparse un poco más también por quién arriendas. Mira lo que pasa el día de hoy.
0: Claro, esa es la situación.
1: O sea, y somos realistas, los propietarios no se interesan en averiguar a quiénes les arriendan, a quiénes les alquilan.
0: Ellos quieren ese
1: negocio. Ellos lo que quieren es exactamente
0: eso. Por eso existe la oferta y la demanda, pues viene uno, viene otro y lo alquilan. Hay métodos de alquiler, como dice mi sobrino, que tienen un nombre, pretemporada, algo así. 3 meses, 6 meses. Ya. Hay tantas situaciones que se dan. Total, los 3 son varones.
1: Sí, los 3 son varones.
0: ¿De qué provincia son? ¿No? ¿Todos son ecuatorianos? Los que se ha informado.
1: Mire, usted puede encontrar acá, esto es en Google, ¿verdad? Claro. Encuentra hoteles y alojamientos en Ecuador. ¿Buscas un alojamiento para ti o para tu grupo?
0: Claro.
1: Ah, ya, esa es esa aplicación. Claro, sí. Esa aplicación sí la he monitoreado, incluso sí la he descargado.
0: Para irnos a alojar allí.
1: Dios bendito.
0: Claro.
1: Por transferencia o por tarjeta o con tarjeta, claro.
0: Allí podremos alojarnos cuando.
1: Aquí nos dicen alquilar casa o departamento entre $800 dependiendo de la ubicación. Eso nos escriben por aquí.
0: En Salinas, un arriendo no deja de costar menos de $300. Un arriendo mensual de acuerdo a también la casa, Sindicato de Sales. No,
1: pues dependiendo del sector.
0: Sí.
1: Porque los que están frente a la playa cuestan mucho más. Claro, esos
0: de
1: departamentos cuestan mucho más. Este el hecho se dio en el Sindicato de Sales.
0: ¿A cuántas cuadras de la playa?
1: No sé.
0: Todas esas situaciones se ven. Pero el comandante, ¿a qué hora dijo que se efectuó esto?
1: La alerta 6:30.
0: 6:30.
1: Incluso habló hasta de una persona herida que presuntamente sería la esposa de uno de los señores. No.
0: Ya, 6:30.
1: O sea, no sabemos realmente, pero tiene un poco de relación, Javier, porque, a ver, si se dio la alerta a las 6:30, la cámara de seguridad, o de videovigilancia, perdón, tiene la hora 6:43. Que se vea las 3 personas que salen por el lado de la playa. 6:43, entonces sí tendría algún tipo de relación, ¿no? El hecho, o sea, que esperaron que termine el toque de queda para hacer eso. No, ahí explicaba el coronel cómo habían ingresado también estos sujetos, estas personas. Dios mío, no. Tantas cosas que se dan. Pero ustedes también han escuchado y le he dado lectura a oyentes que estas personas al parecer pertenecían al grupo de los Águilas y tenían antecedentes por droga y tenencia de armas.
0: Tenían ya...
1: Ya tenían
0: un antecedentes. GDO, pertenecían a un GDO, como dice... Dijo el comandante de la policía. Lamentable la situación, oyentes nuestros. Pasamos la página ya de este tema y estoy seguro que la siguiente página se abrirá, y lamentablemente, uno de estos días. Porque estamos abocados aquí en la provincia de Santa Elena a escuchar estas situaciones que esperemos, como se lo dije al comandante también, que algún día frenen estas situaciones que preocupan a los habitantes de la provincia. Y fíjense que a nivel nacional sale esta noticia ya, en Salinas, ahí la gente relaciona, pues, en Salinas, y Salinas, que es un lugar bien apetecible para los turistas, ahí se ponen moscas, se ponen once, que estamos inseguros, pero son, a veces parecen casos aislados, pero se están dando en seguidilla en toda la provincia.
1: Acá también nos dicen, buenos días, en el malecón cuesta $700 o $1,200 departamento de tres dormitorios. Sí, es verdad. Claro, los que están a la altura de la playa, ¿no? Al pie de la playa, esos cuestan muchísimo más. Usted que tiene esa capacidad de poderse alojar ahí, ¿no? Pero no, uno no, pues imagínense. Yo no sé usted por qué se va a alojar ahí si tiene vivienda en Santa Elena.
0: No, pues
1: Salina, medio despecioso
0: no,
1: también.
0: No, pues cómo voy a ir, nunca me he alojado en Salina. Usted también no haga esas situaciones que uno a duras penas tiene allí para poder vivir, para escamparse del sol.
1: Mire lo que nos dicen, Javier, las personas que ingresaron al domicilio fueron 6 aproximadamente con fusiles.
0: Ya.
1: 6 con fusiles. Se ve en la cámara, se ven, 4 se ven en la cámara, si no estoy mal.
0: No viene.
1: Sí, 4 creo que se ven en la cámara.
0: En los que van en la playa.
1: Los que están en el pie de la playa. Mire, ya. Ahí va, 1.
0: Pero ahí no llevan armas, nada.
1: Yo ya no veo nada ahí, no sé. 2. Sí. 3. 3 son entonces.
0: Sí.
1: Sí, ahí oiga, van. Pero de lo más relax, no. Mire.
0: Van hablando
1: no,
0: por
1: tranquilo,
0: teléfono.
1: No ha pasado nada. Dios bendito.
0: Ahí van a buscar alguna embarcación para subirse. ¿Qué?
1: Ya acá está el video. Ya está el video de cómo ingresaron. Ya está el video. Gracias, mi estimado licenciado Salinas. Muchísimas gracias. Pero envíelo completo, pues no sea malito. Y póngalo no solo para ver una vez, pues. Compartamos información, pues, por favor. No sea mezquino, licenciado Salinas, pues pórtese serio. Solo me envía para una vez, pues acá los compañeros me dicen, déjenme ver. Ya no los puedo dejar ver, pues si ya salí de ahí. Y no me lo envía. Gracias, licenciado. Y aquí ahora sí le puedo compartir, por favor, el video.
0: Edwin Salinas es uno de los periodistas más cotizados de la provincia de Santa Elena. No ha sintonizado.
1: Ese besito es de parte del ingeniero en sonidos, mi estimado. Ya. Ay, Dios mío. No puedo, solo me lo enviaron a mí. A ver, Dios mío, oiga, es que ya no sabemos. La gente debe decir, bueno, se están riendo y todo. No es que me esté riendo de la situación, sino es que oyentes, ay, no, Chana y Juana, delincuencia por aquí, robos por acá. Don Reyes, que no sabe por quién decidirse ahí, si por la 1, por la 2, por la 3, por la 4, A, B, C, D.
0: Le di.
1: Sí, pero todas están tuneadas ahí. Entonces, no sé realmente a dónde vamos a parar, Javier, ¿no? Y con esta cuestión del toque de queda, que se supone es para poder erradicar el tema de la delincuencia, poder capturar también a los ciudadanos de... Es que aquí tengo la palabra, pues déjeme buscar.
0: De mediano
1: a los
0: valor,
1: ciudadanos de
0: valor.
1: Perfil penal relevante. Entonces uno a veces se queda con ese sinsabor, ¿cómo entran, no? Tan fríamente, Dios mío, está crítico esta situación, estimados amigos y oyentes. Ajá, aquí está el video y vienen con esas prendas también reflectivas. Uy, Dios bendito. Nos vamos a una pausa, por favor. 10:35 minutos.

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1: 10:36.
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1: Ok, oyentes, vamos nosotros a continuar. 10:44, 10:44. Vamos avanzando. Sí, señor. Continuamos. 099-723-1321 y el 099-990-1011. Nos informan y sigue actualizándose el tema sobre este hecho violento registrado en el Cantón Salinas y nos dicen que ya hay dos detenidos por el caso. Ah, nos están diciendo que ya hay dos personas que están detenidas por este caso. ¿Cómo la ve ahí, don Reyes? Según la cámara de videovigilancia, el hecho se habría registrado 6:13. A esa hora se ve que estas personas ingresan y andan con estos implementos como cuando hacen los allanamientos. ¿Se han visto ustedes? ¡Pox! ¿No? Que van y tumban las puertas y todo, ya. Tal cual. Existe también esos implementos que ellos utilizan, los mismos han utilizado también estas personas que andan inclusive con ropa reflectiva. Se observa el ingreso a las 6:13 y la salida de la playa, en el video que ya empieza a trascender y circular en redes, se observa a las 6:43. Es decir, Javier, que esto se dio después del toque de queda. Sí, después del toque de queda. ¿Qué dirá la Policía Nacional? ¿Será que va a existir alguna presentación de las personas detenidas? ¿Hay evidencias? Esto lo tendríamos que conocer más adelante, si es que llega a existir, ¿no?, la rueda de prensa, pero ya escuchábamos lo que también mencionó el coronel Jorge Adati Buchele, comandante de la subzona Santa Elena.
2: Sí, todo una copia de cómo hacen los allanamientos, han utilizado estos señores que han cometido este accidente, perdón, que han cometido este hecho violento. Son copia de lo que cuando se hacen los allanamientos, van llevando los implementos y sorprenden, e inclusive andan uniformados con buzos antirreflectivos. Entonces, vamos a esperar lo que diga más adelante la policía, porque como va transcurriendo el tiempo, se está informando que inclusive ya han detenido a los señores causantes, podríamos decir, ya están detenidos, han sido capturados, pero eran algunos, un total de 5.
1: 6 indican.
2: 6. Se han capturado a 2. Y todas estas situaciones que se van dando a conocer con medida que pasa el tiempo, nos llama la atención. ¿En qué sentido? De que uno no sabe, pues, de quiénes son los GDO. Ahora han aparecido otros, pues eso no lo había escuchado. Según Zully, son de unos GDO que tienen el nombre de un animal.
1: Pero no, según yo, lo que dijo la policía. Pero
2: ya, según lo que dijo el general, el comandante Adati.
1: Coronel.
2: Que son de estos grupos, o sea, ¿cuántos grupos están? Él dijo aquí que había 2 grupos instaurados, ahora aparece otro. Entonces, no sabemos, pues, con quién uno está prácticamente conviviendo en la provincia sur.
1: Así es, 10:47, amigos en sintonía. 10:47. ¿Qué dicen? Adelante.
3: Licenciada, muy buenos días. Por favor, tenga la gentileza, ¿me puede compartir el video del sicariato del sindicato de Sales? Muchas gracias.
1: Buenos días. Bueno, ya vamos a ver, sí. Vamos acá, estimados oyentes y amigos. Bueno, que quedan esto, ¿no? En video, ya estoy segura que en instantes o en algún momento se va a empezar a viralizar el tema de este video, ¿sí? Y la fotito que también nos hicieron llegar, pero eso sí no vamos a compartir porque está demasiado cruda esas imágenes, estimados oyentes. Ya hay nuevo ministro, ¿ah? Ya lo saben, ya hay nuevo ministro. Juan Carlos Blum es el nuevo ministro de Ambiente y Energía del Ecuador. ¿Se acuerda, don Reyes, que hablaban del señor Neira? Sí, del señor Neira, quien tiene 11 o 12 cargos. Sí, que probablemente o posiblemente era el nuevo ministro de Energía, pues no ha sido él el nuevo ministro de Energía, José Julio Neira, sino que es Juan Carlos Blum, ¿no? Es la información que lo dimos a conocer también en el tema de las noticias nacionales. ya hay nuevo ministro de Energía o ministro de Ambiente y Energía, Juan Carlos Blum, que reemplaza ya a Inés Manzano. ¿Cómo le irá al nuevo ministro ahora? ¿Cómo le irá al nuevo ministro? Hay que ver cómo le va a ir al nuevo ministro. Todas las buenas vibras también para el señor, ¿eh? Ojalá le vaya bien, porque si a él
0: le va bien al Ecuador.
1: Le va bien al Ecuador y por ende a todos nosotros, ¿no? Ojalá no existan apagones, ojalá no existan contratiempos, etcétera, etcétera, etcétera. A ver, ¿qué pasa? Ah, ya, acá está el video. Ya. Ah, ya, pero esto no creo que sea cierto. ¿Es verdad esto de aquí? Mire, usted se leyó eso. Yo ya había leído ese tema, de esa alerta máxima en Santa Elena y ta, ta, ta.
2: No.
1: Sí, eso yo había leído ya. Pero no creo que... ¿Usted qué le gusta andar en esos lugares?
2: ¿En qué situación?
1: Ay, ¿y qué se hace en esos lugares? Ay, don Reyes.
2: Ah, ya,
1: usted,
2: no.
1: Yo usted...
2: ya casi 42 años que no voy a esos sectores.
1: Me están preguntando, sí. Buenos días, ¿qué hay de cierto en esa información? Dicen.
2: Ya. Que van a sacar, que van a trascender nombres de personajes que andan en esa, que esos lugares que ahora tienen nombres románticos.
0: Sí, sí.
2: Que llaman la atención. Tengo sí, 42 sí. años más o menos que no voy a esos.
1: Ahora 42, sí, sí. Primero dijo 30.
4: Así dicen.
2: Entonces. Se ríe usted, abogado.
1: Se ríe, abogado.
0: Ya estamos en época política, pues ya comienzan a escudriñar todo.
1: ¿Y usted cree que esa información es real, abogado? ¿Qué dice usted? ¿A su criterio?
4: Así dicen.
1: Está como en tela de duda ahí. La verdad que no sé, pero ¿por qué me envía eso? ¿Le preocupa aquí al oyente alguna cosa? ¿Qué? Una broma por si acaso, ¿ah? Es que me dice, buenos días, ¿qué hay de cierto en esta información? La verdad que no sé, la había leído, pero... No sé qué tan cierta sea. Sí, acuérdense que no todo lo de las redes es real. Puede que por ahí le envíen un enlace, usted ingresa al enlace y salga un virus. Sí, salud, don Reyes, salud. Solo fue una vez, pues son tres veces ya preocupa, ¿eh? Si ya fuera con tres veces ahí se llama, pero solo fue
0: Sí, sí.
1: Salud, ¿sí o no, don Reyes? ¿Todo bien?
0: Sí, sí.
1: Sí, sí, dice don Reyes. Para don Reyes nunca ha estado mal nada. Para don Reyes todo ha estado bien. A ver, dice aquí, está preocupada. No, yo no estoy preocupada. ¿Y yo por qué voy a estar preocupada? No, me está preguntando aquí. No sé si será hombre o mujer, me está preguntando si es verdad esa información. Le digo que no sé. Yo más bien le pregunto que por qué está interesado en saber. Solo eso. No, no sé si eso sea real.
2: Y hay una red clandestina, dice que está fuera de esos lugares donde va las personas a hacer lo que hacen los conejos, las plantas, los coleópteros y las mariposas, y tienen videos que le van a sacar a la luz pública. Es lo que nos están consultando nosotros. Lo único que le puedo decir a esta hora es que acuérdese que estamos en campaña política y lamentablemente se meten en la vida privada de las personas, porque no puede nadie escudriñar la vida privada de nadie. Si uno va a esos lugares
1: es para sacar a alguien,
2: el relax, para el desestresarse y tantas cosas, para sacar esas malas vibras, pero ya
1: que no puede sacar con el soplo,
2: ya, pero oiga, que comiencen a trascender esta a manera de información.
1: Oiga, Javier, yo le tengo una pregunta.
2: Y comparten gente reconocida que comienza a compartir eso. No puede darse, ¿no? Que van a sacar videos a la luz de quienes entran, quienes salen de esos centros de diversión, lo que como llaman. Dígame.
1: ¿Puedo hacerle una pregunta? Bueno, a usted y a todos los que nos están escuchando, ya. En estos lugares que son los moteles.
2: No.
1: Necesariamente va pareja, ¿cómo le explico? A ver, necesariamente van ciudadanos que mantienen relaciones extramaritales.
2: No.
1: O puede ir esposos.
2: Claro, pueden ir.
1: Enamorados.
2: Claro. O sea, pueden ir.
1: O necesariamente deben ser personas que mantienen otra relación. Dígame usted, pues.
2: Pueden ir amigos también, podemos ir a conversar allí. También podemos ir a conversar para que nadie nos interrumpa. Eso es una realidad. ¿Y usted por qué va a tener las cosas? Se hacen con consentimiento. El hombre.
1: Pero entonces no es necesario.
2: Claro, pues yo no sé.
1: Es que
2: casi que eso es un tabú.
1: Claro. ¿Usted ha ido a conversar con alguien ahí?
2: He ido a conversar un sinnúmero de veces. ¿Para qué tengo que negarlo?
0: Sí, sí.
2: Puedo ir a conversar. Si usted no tiene una oficina donde conversar tranquilamente, va ahí nomás. Ve y conversar. Sí, sí.
1: Y pueden conversar ahí.
2: Conversar.
1: Ya. O sea, ¿pero qué? ¿Hombre-mujer?
2: Claro.
1: ¿O hombre-hombre?
2: Hombre-mujer puede ir. O sea, ¿qué hay de malo? Si yo le invito, vamos a conversar a usted. Sí.
1: No, pues yo no iría a conversar ahí con usted, pues. Bueno, podemos ir a conversar en un lugar público.
2: Ya, que no sea usted, pero otra persona pudiera conversar.
1: Ah, ese no sé.
2: Pero
4: así dicen.
2: ¿Cómo debe usted de hacerle caso a esa información? Eso no puede trascender. No puede trascender, señores. Así que.
1: Don Reyes está gagueando.
2: No le quite.
1: Algo como que me le está preocupando, don Reyes.
2: No le quiten tiempo. No. Tengo ya 38 años, ya le dije que no voy a esos lugares. Me tiene sin cuidado, pero dice que hay políticos. Aquí dice, esa nota dice que hay políticos que han sido observados y que van a salir a la luz esos videos. Entonces, ahí estamos.
1: Por aquí dicen, yo también observé ese video, dicen. Sí, por acá, don Reyes no tiene miedo porque en su época no existían las cámaras.
2: Claro.
1: Pero en sus tiempos, pues, yo no le estoy hablando de esos tiempos, le estoy hablando de los tiempos de ahora.
2: No, por ahorita ya estoy retirado. Usted ya sabe.
1: Ay, Dios mío.
2: Usted bien sabe, pero no lo comente públicamente.
1: Yo no sé nada. A ver, vamos con notas de voz.
5: Ahí van a conversar, brindan el servicio de cafecito, de jugo, agua, lo que sea necesario para poder instalar una conversación. Puede ser de negocio, puede ser de cualquier índole. ¿Es verdad lo que dice el licenciado?
1: Oiga, lo que sea necesario para instalar una conversación, cafecito, agüita, juguito. Oiga, ustedes, no. Ah, bueno, ya. Entonces aquí nos ha manifestado el amigo y don Javier que en esos lugares usted puede ir a conversar.
6: Eso era en tu tiempo. Eso era en tu tiempo.
1: Claro que no dice, mira Javier, mira. Léela, que esto no puedo decir ya. Mira que lo lleva a hacer.
2: No. Jamás. De que la gente se.
1: Ay, los ciudadanos. Ya lo conocen a usted, pues Javier.
2: Ventajosamente en este noticiero se tratan todos los temas por algo. Es un noticiero versátil. Y tratamos de ser lo más puntual posible en lo que preguntan los oyentes. No se crean eso, señores oyentes. Es una falacia. La gente quiere atemorizar a los que están inmersos en el mundo político. Porque de eso se trata. A estas alturas, mientras más vayan pasando los días, más se va a saber de los señores de la política. Se van a escudriñar todo. Pero eso sería penado, un golpe bajo. No podría, en política, no se podría meter jamás con la familia ni la parte íntima. La parte íntima del ser humano. O sea, eso sí que no. Sería condeno esa actitud. Y voy a decirle algo. Aquellos que van a actuar en cuestiones políticas o que van a ser candidatos, por favor, báñense en aceite para que le resbale todo lo que le digan. Pero sí, a los opositores de cualquier candidato, decirle que las armas tienen que ser lícitas, no ilícitas. Lícita que se hable de su vida si ha sido funcionario público, que se hable de su trayectoria profesional, todo eso. Pero escudriñar la vida personal de las personas, eso sí que no. Eso sí no debería ser permitido. Y debería haber una ley que sancione a aquellos que se meten en la vida personal y particular del ciudadano que ostente un cargo público. Eso, en al menos en mi caso, voy a rechazar desde todo punto de vista que se metan con la familia para escalar y hacer votos a base del escarnio público. Eso no se puede.
1: Lamentablemente la política de esa manera, Javier, la hemos vivido desde hace muchísimos años. Claro, no debería ser de esa manera. Debería ser de esa manera, porque la política no, y alguien decía, no, que la política es mala. No, la política no es mala. La manera en cómo hacen política es la situación. Ese es el problema y el gran inconveniente. Porque de ahí se debería hacer política, en el caso de este momento que estamos viviendo un año político, con propuestas, con ofrecimientos, pero no, te buscan hasta la quinta pata al gato y se meten ya en lo personal, se meten con familia, se meten con los hijos. Yo tampoco, esa parte, y nunca la he compartido, nunca. Por ejemplo, Javier, a veces a mí me llega información, oiga, ¿sí sabe que está la autoridad? Tal cual. Yo le digo, vea, temas personales, a mí no me cuente, temas personales yo no voy a difundirlos en la radio. Claro. Nada de temas personales. Es más, yo puedo ver a la autoridad en alguna situación de ámbito personal, yo no voy a decirla. No voy a decirla, no voy a comentarla, no voy a utilizar los micrófonos, no voy a utilizar la radio. ¿Por qué? Porque a mí no me interesa. A mí no me interesa la vida personal de nadie. A mí no me interesa la vida personal de absolutamente nadie. Pero lamentablemente en la política juegan sucio, metiéndose con la familia, con los hijos. Pero cambiar el estilo de política, Javier, a estas alturas, no sé si sea prudente, no sea prudente, porque esto depende también ya de la persona que hace la política, no la persona que está en una campaña, que es candidato o candidata. ¿Cuántas cosas no hemos visto a nivel nacional y a nivel de provincia, Javier?
2: Estaba leyendo anoche que la FIFA va a implementar, que aquellos jugadores que se ponen la mano en la boca para insultar, se ponen ahí la mano y comienzan a insultar, se dan con tarjeta roja inmediatamente. Aquí también el organismo de control político, el Consejo Nacional Electoral, debería sancionar a aquellos adversarios que se dedican a hablar de la vida íntima de los ciudadanos que son candidatos o son sus opositores, de la vida privada, de su familia. Eso no debe darse, que quede bien claro. Y mientras este humilde servidor esté aquí frente a los micrófonos, voy a refutar a cualquier entrevistado que quiera saherir o herir susceptibilidad de otro en la parte íntima.
1: Y acá nos dicen que en política son capaces de todo, más con páginas falsas en estos tiempos, es como se dice, allá mafia no perdona. Es verdad, ahora que el tema de la cuestión de las redes y todo, comienzan con los trolls, comienzan a abrirse más fanpage, de todo.

0: equivocan, hasta los pueden hacer más populares. Así que quede claro, que no anden creyendo eso, que esos videos no van a salir, y si salen, serán ya esa gente que no tiene escrúpulos y que no mira más allá de sus ojos y que piensa que no
1: acá,
0: tiene.
1: Y acá no dicen, y cuando meten a la familia en la política.
0: Ya. Allí.
1: Y ese es otro tema. Cuando otro meten a la familia en la política. Uh-huh. Ahí sí también es otra cuestión ahí. Y que también hay casos en la provincia.
0: Y en la administración más que todo.
1: Ay, señor, ¿qué vamos a hacer?
2: Te lo juro.
1: ¿Qué vamos a hacer? Dígalo de los curas.
0: Mm. Ah, ya.
1: Que no, no.
0: Y
1: dice,
0: todo por una monedita.
1: Dijo el cura de Vallenita.
0: ¡Uy!
1: Dijo el cura de Chanduy.
0: Bandán.
1: Dijo el cura de Durán.
0: Ay, ay, ay, oiga, esta situación. Ah, ya. Se me están quedando algunos curitas.
1: Se le están quedando los curas, pues, don Reyes. Puchica.
2: Te lo juro.
1: Que tomarle la lección a usted.
0: Es
1: que
0: esto no es
1: ahí
0: así.
1: Le falta.
0: Esto no es así.
1: El cura de la UCI.
0: Muy bien, Chuli.
1: Ahí van cuatro, creo que son cinco.
0: Cinco curas.
1: Le falta uno.
0: Ah, ya.
1: Javier se queda. Se queda pensando, vamos a resetearlo, Javier.
0: Todo por una monedita, dijo el cura de Vallenita. Esto no es así, dijo el cura de la UCI. Bandán, dijo el cura de Durán. Algunos curas. Sí, se están quedando algunos curitas, vamos a re. Después se van a molestar. El curita de Chandú ya está, pues, ¿no? Entonces, los curitas se van a quedar. Así que, señores, tranquilidad. Dice Zulio una palabra, ¿no? No se expone tan rápido. Espere que venga la campaña política, pero se comienza a decir de todo y en esas redes sociales que no tienen dueño, que no tienen identidad, eso es lo peor. Ojalá Meta, dueña de Facebook e Instagram, comience ya a bloquear a todas esas páginas que no tienen dueño, que están creadas con seudónimo. Hoy en la mañana di lectura a la información que a los niños de menos de 13 años, Facebook y Insta, que tienen Facebook en Instagram, Meta, que es la dueña, la plataforma dueña de estas redes sociales, le va a quitar, las va a bloquear. No quiere que los niños tengan, y eso es a buena hora. Los niños no deberían estar supeditados a estas situaciones, sino que es para los mayores. Los niños, actualmente en la provincia de Santa Elena y todo el Ecuador y el mundo, su infancia la están viviendo de otra manera.
3: ¡Sí!
0: Su infancia, los padres mismos. Llora el niño, toma el teléfono, mijito. ¿Está molestando al niño? Toma el teléfono, niñito. No, eso no. Yo celebro la actitud de Shakira, mujer que tiene bastantísima plata, tiene bastante dinero, pero está prohibido utilizar teléfono a sus hijos. No les da teléfono. Tiene un día especial para ver su teléfono celular. Fíjense, tiene bastantísima plata. Hay unos que no tienen ni plata, pero tienen todos los hijos teléfono, que no está mal.
1: Seguro.
0: Pero hay que controlar, pues. Hay que controlar, señoras y señores, esta situación. El mundo está perdido. Si el mundo está perdido, nosotros nos estamos perdiendo también.
1: Te lo juro. Si alguien copió, dice, esos videos en los hoteles por dinero se pueden hacer virales, dice. Todo es posible, mis estimados. Ay, Dios, notas de voz, adelante.
4: 7-3, cordial, licenciado Azul, licenciado Antipato. Aquí le habla un colega al volante del gremio amarillo. Oiga, pero de que los políticos se juntan y van a pasar un buen rato a esos lugares, si lo hacen. Yo tengo casi más de 10 años trabajando en esta labor del taxismo. Y un día me tocó coger a mí a un político que en esos tiempos era concejal de la Libertad. Y él me dice, vamos a ir a ver a alguien, dice, y vamos acá, dice, pero todo con discreción. Y yo, está bien, vamos. fuimos para Santa Elena a ver a una figura política que en ese tiempo también era concejal.

0: los dos fueron a parar a un hotel que está en la zona industrial, ahí por la UCE. Y yo me quedé, y ahora son buenos personajes políticos. En esos tiempos eran solo concejales.
1: Dios mío, pórtese serio, pues, don Reyes. No dice nombre, está todo normal. El amigo está contando su experiencia. No digan nombres, no digan nombres. 11:07. Bueno, ya nos vamos a la pausa. Nos tenemos que ir a la pausa y pila que se viene el sorteo por el Día de las Madres. Sí, se viene el sorteo por el Día de las Madres. Mañana, ¿qué vamos a estar sorteando, don Javier, por favor? ¿Qué
2: vamos a estar sorteando? Dos pollitos peninsulares. Doble pechuga.
1: Eso.
2: Con esas piernas como ustedes ya saben cómo. Y dos sacos de dos quintalillos de arroz de 25 libras.
1: Pero vienen.
2: Pero traen 23 nomás.
1: Y
2: así es.
1: Y no es
2: realista.
1: Porque te les saque, sino que ya vienen así.
2: Así vienen.
1: ¿Quién controla también eso, Javier? Esa es otra vaina.
2: Otra situación. Andan controlando los moteles y no van a controlar esto.
1: Me parece. Así que se viene el sorteo de mamá, estimados amigos y oyentes. Así que preste mucha atención. Y también se viene algo más, ¿ah? También se viene algo más que en minutos les voy a contar. Nos vamos a una pausa, estimados oyentes, y volvemos.
2: Salir del aire.

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0: queridos amigos, estamos ya de regreso. Sí, gracias ahí por su paciencia, muchísimas gracias. Estamos ya nosotros a escasos 5 minutos de poder finalizar la jornada del día de hoy, y este es su informativo satelital a través de la 91.7. Sí, muchas gracias. Ahí también estuvieron aquí los técnicos realizando justamente el mantenimiento correspondiente. Sí, ustedes saben que teníamos este problemita en cuanto a la señal, que se nos iba y nos iba, se iba y no, se iba y regresaba, ¿no? Se iba y regresaba. Esperamos ya no tener este inconveniente. Gracias por su paciencia, gracias. La gente estaba bien activa, ya por acá nos dicen, regresaron, bien, bien, chévere, nos dicen por acá. La gente del grupo Escucho Antena también, gracias por estar al pendiente y en sintonía de esta, su estación, la 91.7. Vamos nosotros a continuar, sí, estamos en estos 4 minutos. ¿Cómo está, amiga Mabel? Hola, amiga Mabel, ¿cómo le va? Buenos días. Mañana vamos a estar sorteando los pollitos, ¿ah? Pila, mañana vamos a estar sorteando los pollitos, sí, y vamos a estar también sorteando el arroz. Esa. Pila, mañana es todo, ¿ah? Mañana es todo. Oiga, pórtese serio, buen mi estimado abogado. Abogado, aprovechando que me está escribiendo, mañana nos va a dar un obsequio por el Día de las Madres, ¿cierto? Confirme, ¿ah? Confirme. Si mañana nos va a dar un obsequio por el día para regalarle a las mamitas, ¿ah? Confirme, mi estimado abogado, buenos días. Ahí lo quiero ver, ¿ah? Ahí lo quiero ver, ¿ah? No, pórtese serio, pues, a ver. Se fue la señal, ¿cierto? A ver, no, me están mintiendo, me están cuenteando, a ver, deje ver, o si me están escuchando, solamente el abogado que se le fue la señal, claro, es que justamente hablé de obsequios y dice se le fue la señal, no le escucho nada, se ve que es bien mentiroso, no, se fue, dice por acá, no, pues apórtese en serio, pues se fue o no se fue, oiga, en serio, aquí dice, se fue y regresó. ¿Qué dicen por acá?
1: Licenciado, ¿volvieron? Javier Reyes.
0: No, sí le escucho. Don Reyes se fue. Don Reyes voló. Oiga, Don Reyes es así. Yo no entiendo por qué este señor es así. Oiga, Don Reyes voló. Usted sí, ya me imaginaba, abogado. Usted, bueno, a ver. Se ríe ahí. Pero dígame, pues, abogado, ¿positivo o negativo? Mañana vamos a hacer el sorteo. Positivo, verá, abogado. ¿Qué nos va a donar, por favor? Mañana vamos a estar sorteando los pollos y el arroz. Y la próxima semana vamos a estar sorteando también el premio mayor. Oiga, ¿le creo o no le creo? ¿Qué? Chuzo, Dios mío, llámelos nuevamente, por favor. Dios mío, disculparán, por favor, sí, se va y viene, dice, ajá, se va y viene, me dicen por aquí. La señal está como Don Reyes, no avisa cuando se va, sí, igualito está la señal, Don Reyes también coge y se va cuando quiere. A ver, vamos con las llamadas en vivo. Hola. ¿Cómo le va?
2: La señal está como Don Reyes.
0: Espérese un ratito, no sé qué pasó acá. Todo sea. Dios mío. Espérese un ratito, a ver. Ya. A ver, vamos otra vez. Hola. Ahí fue. Listo, buenos días.
2: Sí, la señal está que se va y viene. Se va sin avisar con Don Reyes.
0: Lo mismo, sí, ahí sí comparto.
2: Va a ser algo mañana para el Día de las Madres.
0: Mañana vamos a estar regalando unos pollitos y también unas arrobitas. Gracias a Don Reyes que ha gestionado.
2: Me uno yo también con mi estimada Zuli.
0: Ya, perfecto, don Medardo. ¿Con qué se une usted?
2: Como un par de pollitos, ya sabe, ya. El Lubricentro Holguín siempre haciendo su óvulo voluntario, pues no, ahí también pues colaborando, pues no.
0: Ya, Lubricentro Holguín
2: ubicado en La Libertad, en el barrio Eugenio Espejo.
0: Mande la cuña ahí, gracias al Lubricentro Holguín, y dele un aplauso, por favor. Mañana entonces ya, esperamos los pollitos, don Medardo, para sortearlos, ¿ya?
2: Tranquila, mi estimada Zulia, ya sabes. Y hoy, ¿sabe dónde lo vamos a ver? En Pollito Peninsular.
0: Así dice.
2: Porque Pollito Peninsular es el local auspiciante de Antena 3. Pollito Peninsular también se va a hacer presente, más que seguro. Él está escuchando ahorita está escuchando.
0: Está bien, saludos.
2: Pollito,
0: Pollito
2: Peninsular también se va a hacer presente. Eso téngalo por seguro.
0: Listo. Chévere, Don Medardo. Gracias por su aporte. Muchas gracias, Don Medardo. Ahí está también. Gracias a nuestro oyente que se va a hacer presente el día de mañana con dos pollitos. Ah, dos pollitos. Entonces, dos y dos. Ya tenemos cuatro pollitos. Ah, tenemos cuatro pollitos también. Pues esos pollitos. Ah, bien gordos, bien tucos. Bien tuco para que puedan celebrar a la mamita. Ya saben que los ganadores mañana tienen que venirlo a retirar inmediatamente porque es viernes y no podemos tener también los pollos aquí porque con este sol se vayan a dañar. Sí, pilas ahí. 12 del mediodía con un minuto. Y como les estaba contando, la próxima semana vamos a estar también sorteando algo grande, algo mayor que ya le voy a decir porque ya tenemos también, gracias, nada más y nada menos que a don Andrés Aguilar con cabeza y corazón que se hace presente también. Bien, sí, ha decidido dar su aporte para homenajear a...

0: vamos a estar sorteando, pero esto la próxima semana. Así que mañana ya estaremos nosotros receptando las inscripciones para el sorteo del televisor que va a ser la siguiente semana en presencia de nuestro querido gerente. Así que pilas, póngase 11, ¿ah? Póngase 11, mandé. Sí, la digo la próxima semana, pero mañana ya vamos a estar aceptando también las inscripciones. Estén pilas, ¿sí? Estén pilas. ¿Qué dicen por acá? A ver. Ah, ya, es que vamos, todavía no hemos dicho cuál va a ser la temática. Pues mañana, mañana va a ser todo. Por acá me dicen que ya anoté la mamita. Mañana, mañana. Hoy no, porque ya nos tenemos que ir. No sé si los compañeros en los otros programas lo harán, pero al menos nosotros ya tenemos que despedirnos, amigos, en sintonía. Así que pilas, pilas. Y por acá se sigue gestionando también algunos premios, a ver si podemos también seguir, ¿no? Colaborando, en este caso, seguir pues teniendo más regalitos para poder homenajear a mamá. A ver, don John, cuénteme rapidito que nos vamos. Adelante.
1: Muy buenas tardes. 7351 a todos los radioescuchas. Me uno también a este homenaje a la mamita. Ahí para que celebren una torta, una tortita ahí para la mamita.
0: Una tortita para mañana. Mañana mismo, don John.
1: Así
0: ya,
1: es, mañana.
0: Listo, perfecto.
1: Me dice a qué hora le llevo y le voy llevando una tortita para allá.
0: Puede ser a partir de las 10, don John.
1: Ya, listo.
0: Sí, a partir de las 10 de la mañana. Perfecto, listo, don John. Muchas gracias. Déjele, por favor, un aplauso ahí a don John, que de manera desinteresada los amigos se están sumando. Sí, muchísimas gracias. No es que yo les estoy diciendo que aporten en algo, jamás. Ellos de manera desinteresada llaman y quieren también darle pues este homenaje a mamita. Así que ya lo saben, mañana entonces vamos a estar sorteando esta tortita. Gracias a don John. Mañana tenemos algunas cositas, ¿ah? Tenemos el pollito, tenemos el arroz, tenemos la tortita. Tenemos aquí la puerta del abogado Juan Pazmiño, gerente de la Litrán. Ah, ya, ya, listo, abogado. Está bonito el obsequio, ¿ah? Está bonito el obsequio. Me dice que me quede callada porque va a ser una sorpresa. El abogado se ha caracterizado siempre por dar cosas grandes, ¿no? Cosas que puedan contribuir a la sociedad. En esta ocasión no va a ser la excepción. Así que mañana les voy a comentar qué nos va a estar regalando, donando el abogado Juan Pazmiño, gerente de la Litrán. A ver, ¿qué más nos dicen por aquí? Que ya, a ver. Ah, listo, muchas gracias, dice. Ok, un saludo para don Carlos Castro y don Orlando de la Cruz en sintonía ya en el barrio Pueblo Unido. Gracias, está don Orlando de la Cruz en sintonía. Gracias, don Orlando y don Carlos Castro. Siguen soldando por allá. Gracias por la sintonía, Pueblo Unido. Alguna vez visité este sector, del Cantón La Libertad. Muchísimas gracias. Bueno, nos vamos, estimados oyentes. Si Dios lo permite, mañana estaremos en una emisión más del informativo satelital. Buenos días.

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2: 16 horas, 31 minutos.
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7: 16 horas, 35 minutos.

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1: Oiga, recargadísimos por acá. ¡Qué bonita tarde, definitivamente! ¿Ah? Bueno, aquí estamos en este jueves, antesala de fin de semana. Disfrutaron nosotros por acá. Sí, señor. Ay, no sé qué me pasó aquí, ¿ah? Alguno de los dos chicos, por favor, que me puedan ayudar, que me pica aquí. Tengan la amabilidad, ¿sí? No. Ya quisieran ustedes que me pique eso por ustedes, pero no. Ok, no, es que tengo una cosita aquí. Tengo una cosita aquí, entonces. Ay, el alcohol, por favor. No, ese alcohol no quiero. Ese déjelo para mañana, ¿sí? Ese alcohol no quiero, quiero el otro. Quiero el otro alcohol. Pásenme, por favor, pásenme aquí. A ver, Stalin, puede ponerme aquí. Pero yo necesito que me ponga aquí, que me dé un masajito incluido para que no se me hinche. Sí, Stalin, sí puede, ¿sí? Si me le dan permiso. Ah, bueno, soy un hombre soltero. Sí, sí puede, ¿no? Ya, ve, venga.
2: Sí, señor.
1: Venga acá, Stalin, venga. Yo con usted tengo más confianza. Sí, más confianza que con JD, JD recién, como que estamos entrando más en confianza. Ya, después te toca a vos, ya. Después te toca, no hay problema. Hay un mensajito, yo creo que no es complacencia todavía. Vamos a escucharlo en este rato, a ver qué nos dice.
3: Hola, buenas tardes, señorita coqueta, señorita diablita, muy buenas tardes.
1: No te escucho,
3: están meneando, a ver, menealo. Oiga, bueno, esas músicas que hicieron diabluras en nuestra juventud. Exacto. Un saludo cordial para la 91.7 en su programa No Se Apene, ese programa, oiga, el primer programa de la tarde que quita el aburrimiento y trae la felicidad a los hogares, ¿por qué no también? Oiga, nuestro automotor, los hermanos del gremio amarillo, saludos a mi querida provincia, también allá los ingenieros en la buena música, solo aquí en la mamá de las radios, por favor.
1: Gracias ahí al escorpión también haciendo el reporte de sintonía, chévere, muchísimas gracias, ¿eh? A ver, allá, todo posi, así es todo posi, Stalin. Así es todo, posi o ready, ¿qué es? Ese es llámame. Habla claro, pues. Habla en serio, mi estimado Alex. Ahí está, dice llámame. Hace rato. Ok, saludos ahí para José Pepe Fuentes Guzmán también. Ah, escuchando la radio. Ah, ya. Yeah. Póngale, bonito cumpleaños, por favor. Póngale, tenga la amabilidad. Vamos a saludar acá al cumpleañero. El día de hoy nos envió...

0: Fabián, que Dios lo bendiga, que siempre te siga bendiciendo, muchas felicidades, que vive el cumpleañero en mi su 18, ahí está, felicidades ahí para el pelado Fabián, hoy en la grata fecha de su cumpleaños, felicidades de parte de don José Pepe Fuentes Guzmán también, que vive el cumpleañero, como las orquestas, que viva. Cumpleaños de la provincia de Santa Elena también que están disfrutando el día de hoy con nosotros. Así que si usted tiene algún cumpleañero en casa, envíenos su notita de voz. Están de onomástico, están de aniversario. Vamos, el saludito muy especial también por acá con nosotros. Para que toda la provincia de Santa Elena escuche que quién está de cumpleaños, para que así por algún motivo se le haya olvidado. Así como a la diabla que se le olvida la fecha, se le olvidan muchas cosas. Menos se le olvida eso porque lo carga siempre con ella. Entonces, puede enviar su mensajito ya por acá con nosotros. Ok, listo, espérese. Me manda un mensajito José Pepe. Vamos a escuchar en este rato. ¿Qué nos dice? Eso, y que vivan todos los cumpleaños en la provincia de Santa Elena, sí señores, saluditos, saluditos, sí, pero no sé qué es para don Pepe Fuentes, ¿crees que es el hijo, no? Sí, estoy viendo, revisando por acá, me metí a sus estados en este rato. Sí, ese día no es el hijo. Correcto. Así que muchas felicidades para el pelado Fabián, que siga comiendo, siga comiendo. ¿Qué hablo? Siga cumpliendo muchos años más. Es que le digo que acá están comiendo chaulafán. Mire, ve, su plato favorito. Mira, que no es mentira, ¿eh? Están ahí en el chifa. Mira, chuy, no invito. Está bien. Muchas felicidades.
1: Cuarto, no sé cómo los bonito, felicidades. Que no comparten, comen solitos.
0: Muchas felicidades también a cada uno de ustedes. Bueno, hay que avanzar, hay que continuar nosotros por acá. JD, ¿estás listo? ¿A quién le toca? ¿A JD o Stalin Orala? Bueno, uno de los dos que esté en la cabina principal. Este es el momento. Nos vamos con la cumbecita, con la chichita. Sí, a bailar, se ha dicho. Así que póngale play, por favor.

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2: 17 horas, un minuto.
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2: 17:03.
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0: espectacular, ya se siente como un viernes chiquito, ¿verdad? Y como lo había dicho anteriormente. Bueno, temprano, por favor. Temprano, porque con esto es el toque de queda. Tengan la movilidad. Cuidado, y se me lo van a llevar por ahí. Cuidadito nomás. Oiga, pero qué bien se siente 11 de la noche. Que esas motos no nos hacen asustar. 11 y media. Que no nos hacen asustar. Póngame sonido de moto, por favor. Que no nos hacen asustar. Ningún carro por ahí que va pitando como loco. El tubo de escape que se le ha roto, dice un amigo por acá. No se escucha eso. 11 y media de la noche. Qué tranquilidad. Donde uno puede descansar. Normalito, normalito, normalito. ¿Sí o qué? Ah. No, no, no. Grillos no hay por mi casa. Por la suya no sé. Por su casa no sé. Por la mía no conozco que sean grillos. Y ay, ay, ay, grillos hay hartísimos ahí por acá. Ay, Dios mío, qué cosa, qué cosa. Bueno, vamos a avanzar por acá y ya es momento de ir a complacer a todos los amigos en la provincia de Santa Elena. Ya saben, lo único que tiene que hacer allá. Lo único que tienen que hacer es comunicarse con nosotros, enviarnos una notita de voz solicitando ya su canción y nosotros con mucho gusto le vamos a complacer. Ok, así que ya saben, ¿eh? 099-723-1321. ¿Ya pensaste la canción? Envíalo, no te nada, que te me da vergüenza, que la gente no escucha nada. Sea sinvergüenza y envíe su notita de voz. Aquí quiero ver, aquí quiero escuchar a los más fieles también, ¿eh? ¿Cuál es la canción que quieres escuchar? De inmediato te complacemos.
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2: 17 horas, 31 minutos.
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7: 17:36.
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11: Nosotros en esta tarde, ¿eh? Ya los últimos minutos de la programación, también el día de hoy, los amigos, por supuesto, están solicitando ya sus canciones y con mucho gusto vamos a complacerles, ¿ok? Oiga, ¿están viendo algo en Segundo Rosero? Ya les vamos a complacer, no se preocupen, sí, hagamos de cuenta que estamos un viernes chiquito, sí. Ah, a ver. Ay, no, es que no se preocupe que ya va llegando la vitamina C. Para ahorita con gusto. Y para complacerles con gusto también. Claro, correcto, ¿eh? Yo tengo mi vitamina C por acá. Voy a disfrutar en este momento con la buena música. Así que vaya usted solicitando ya rapidito 099-723-1321.
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0: cosita piel de los pieles. Cruceta Cruzito, Carlos Cruz. Aquí estamos, como siempre, activo en Adial Más, escuchada de la provincia 24. Antena 3, la mamá de las radios. Ayúdenme con una canción para los dos de Segundo Rosero. Gracias, buena tarde.
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0: Saluditos Antena 3, porfa, la canción de Imagen Miranda, Entre Copas y Amigos, gracias.
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0: así? ¿O cuántas cantan así? Escondidas, te amaré.
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0: ¡Ay, qué emoción! Oye, por supuesto, estamos para complacer a todos los amigos, ¿ah? También que están por acá disfrutando con nosotros, ¿ah? Claro, José Pepe Fuentes dice gracias, Diablita, por la música de feliz cumpleaños para mi hijo. Claro, yo sé que era su hijo, ¿ah? Fabián Fuentes Lainez, que vive el cumpleañero, el pelado Fabián, y sus saluditos especiales, ¿ah? Para el 25 habrá señales, así como cuando estaba mi eterno amigo. Ok, listo. Gracias, estimados José Pepe Fuentes, ¿ah? Muchísimas gracias. A ver, Joel Ramírez también nos escribe por acá. Saluditos muy especiales para ustedes también. Sigan disfrutando con nosotros. Buenas tardes, Antena 3, aquí reportándome. Saludos para los colegas del Volante Club en Taxi Arco Seguro, especialmente para Crucito. ¿Por qué le dirán Crucito? Es la gran pregunta. Crucito. Bueno, ahí está, ¿eh? Don Pedrito Asensio estaba pidiendo canción, algo de Miguel Bosé, Miguel José, ¿no? Así es. Ah, morir de amor, sí, gracias, dice por acá. Ay, Dios mío, gracias. A ver, cuando estamos solicitando esta canción también por acá, segundo Rosero, para los dos, me envían un mensajito y me dice gracias, la verdad que estoy enamorado. Y digo, chévere, felicidades. Alguien que está enamorado, sí, será serio de grande, ¿eh? Alguien que está enamorado, feliz de la vida, contento, queriendo a esa persona que está ahí a su lado.
2: ¿Cuánto más
0: que amanece, que anochece, que se empierna, que le abraza, que le apapacha, que le mima y todo, ¿verdad? Y después me llega, yo estaba contenta acá por el amigo, ¿verdad? Después me llega otro mensajito y me dice, pero no puedo ser feliz con mi esposa, Diablita. Perdón, con mi novia, Diablita. Y digo, ay, ¿y ahora qué pasó? Es que mi esposo no me deja. ¿Hasta dónde? No puede ser feliz con la novia porque la esposa no le deja. Pero la pregunta es, ñaño, ¿te alcanza para las dos? Ay, sí, no sé. ¿Les alcanza para las dos? ¿O aparte de las dos hay otra más? ¿Se alcanzará o no se alcanzará? Bueno, eso es uno tiempo. El marido de la novia se alcanza para los cuatro. Uy, Dios mío, miren lo que me dicen por acá estos días. Dios mío, lo que me hacen decir. Solo porque estamos haciendo tiempo que llegue la licenciada Vanessa Santos y el abogado Alton Yagual. Estamos haciendo tiempo, por eso. Sí, me dicen que yo sigo hablando. No te preocupes. Amigas y amigos en toda la provincia de Santa Elena, llegamos nosotros a la parte final el día de hoy. Papito, Dios lo permita, mañana estaremos por acá a 12 en punto de la tarde para poderlos acompañar a cada uno de ustedes. Ya se viene el noticiero La Verdad Sin Mordaza a cargo de la licenciada Vanessa Santos y por supuesto el abogado Dalton Chagual. Quiero agradecer también el día de hoy. ¿Quiénes nos acompañaron en controles?
3: José Daniel, DJ. Están en Urrala.
4: Mi hijo, time and travel.
0: Saludos ahí para Davis Malabé también en sintonía, como siempre, como todas las tardes, pero dice que a veces anda muy trabajo, entonces no se puede contactar con nosotros, dice por acá. Bueno, saluditos muy especiales. Bonitas esas músicas, lo puse en mi estado. Ya mismo salen los atacados. Ay, Dios mío, Dios mío, Dios mío. ¿Cuántos atacados habrá, pues, mi estimada Jocelyn? ¿Cuántos atacados habrá? Y si no, lo sé. A ver, yo no he dicho que es taxista el amigo que mandó el mensaje por acá. Por si acaso, me mandan un mensaje y me dicen, no haga bulla, Diablita. Mira, solito se delata. Y yo no sé, al final, si es taxista o no es taxista. La verdad que no lo sé. No lo sé si será o no será. No tengo conocimiento que es taxista o no taxista, pero tiene de perfil una foto de un taxi ahí.
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0: Oh, bueno, ya está bien, nos vamos, amigas y amigos. Muchas gracias. Hasta aquí su programa. No se apene.
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0: 18 horas, 3 minutos.
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3: 18 horas, 5 minutos.

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1: Jueves 7 de mayo, amigos oyentes, ¿qué tal? ¿Cómo están? Buenas tardes. Bienvenidos, señores, una vez más a La Verdad Sin Mordaza en este día muy especial, por cierto, amigos oyentes, un día lleno de bendiciones para muchas personas que salieron a realizar sus actividades, a quienes ya cumplieron su jornada laboral y a quienes también recién van a ingresar también, ¿no? Que todo me les vaya bonito. 18:10. Vamos a revisar información de carácter nacional para luego en el próximo bloque revisar todo lo que se ha suscitado en la provincia de Santa Elena, ¿no? Hechos realmente lamentables, continúan las muertes violentas en nuestro territorio y las autoridades, bien, gracias. 18:11, todos los detalles, pormenores más adelante. Recuerden que está habilitado el 099-723-1321 en nuestra línea de WhatsApp, mensaje, alguna nota de voz que quiera compartir con nosotros, nos puede compartir. De igual manera, en Facebook nos encuentras como Antena Península Radio y TV. De antemano, pues mil disculpas, un poco afectada de la garganta, pero ahí vamos, ¿no? Ahí vamos, el tema del clima y todo esto que también de una u otra manera perjudica. 18:11, ya las 6:11, amigos oyentes, lo importante es tener esa fuerza, ese deseo de salir adelante y de compartir con cada uno de nuestros amigos seguidores. Por el toque de queda, señores, miles de conductores pernotan en las carreteras que conectan con Quito. Según la información, oyentes, son miles de conductores de buses, camiones, trailers y carros livianos los que están obligados a dormir en las afueras de Quito por el toque de queda. La medida está vigente en Pichincha, pero no en Cotopaxi. Por eso, los autos se frenan en el límite provincial y forman columnas de hasta 3 kilómetros. Entre ellos, hay carros de suministro que abastecen a Quito y a la provincia del norte del país. Un control policial y militar impide el avance de los vehículos desde las 10:55 ante el peaje de Machachi. Los motores se apagan a las 23:00 y los que quedaron varados deben de ingeniarse la forma de descansar. Javier nos permite ver la cámara que está en una de las cabinas de su tráiler y él estuvo a 5 minutos de pasar este puesto de control y llegar con su nodriza a un concesionario en el norte de Quito. En la madrugada hay mucho silencio, el vacío en el lado de Pichincha contrasta con la carretera en Cotopaxi. La gente duerme cerca de las 4, ya los motores empiezan a encenderse. Varios son los testimonios de conductores que les coge el toque de queda en alguna provincia y ahí les toca pernoctar hasta el 5:00 que el tránsito se abre, ¿no? Y una patrulla policial lidera estas caravanas. Hay mucha desesperación por salir de estas caravanas, puesto que los conductores, en este caso, hacen varias columnas, incluso hasta rebasan para poder avanzar. Trailers que no calentaron incluso lo suficiente se quedan en la vía como un obstáculo. 18:14 y esto pasa entre ellos, amigos oyentes, pasan por el toque de queda, en donde miles de conductores les ha tocado pernoctar en carreteras que conectan con Quito, porque hay un lugar que tiene el tema del toque de queda y otro no. Por ejemplo, el toque de queda está vigente en Pichincha, pero no en Cotopaxi. Amigos en sintonía, 18:14, vamos, ya estamos revisando la información de carácter nacional. Vamos también ya a compartir micrófonos. Está con nosotros mi querido doctor. ¿Cómo está, abogado Dalton Yagual Borbor? Bienvenido. Un gusto tenerlo acá en este jueves antes al fin de semana.
2: Gracias, licenciada. Saludos cordiales a todos los oyentes en la provincia de Santa Elena. ¿Qué tal? Buenas tardes. Ya por acá en los estudios de la 91.7 FM, Antena Península, en este día jueves, antesala del fin de semana para muchos, viernes chiquito para otros, ya casi viernes. Acá estamos, ¿no? Para seguir informando a través de este su espacio informativo y de opinión, La Verdad sin Mordaza. 18 horas con 15 minutos. Oiga, la ex jueza, una ex jueza del caso Plaga, es deportada de los Estados Unidos. Gina Zambrano habría solicitado asilo en Estados Unidos, aunque ese recurso le fue negado. La justicia ecuatoriana la requiere por el presunto delito de prevaricato. Así está la información. La ex jueza Gina Zambrano, vinculada al caso Plaga, fue deportada de Estados Unidos, según informó el ministro del Interior, John Reinberg. Desde julio del 2024, Zambrano tenía una orden de captura con boleta de difusión roja de Interpol y es requerida por la justicia ecuatoriana por el presunto delito de prevaricato. La ex jueza fue localizada en Alexandria, en Estados Unidos. Allí había solicitado asilo, pero ese recurso le fue negado. Además, se encontraba en una situación migratoria irregular en el país norteamericano. La Subsecretaría de Migración del Ministerio del Interior, una vez arribaba al país, verificó la respectiva alerta y la entregó de manera inmediata a la justicia, dijo Reinberg. Y respecto del caso Plaga, de acuerdo con la fiscalía, se investigaba el presunto cometimiento del delito por parte de jueces, secretarios, policías, abogados en libre ejercicio y otros funcionarios públicos en el otorgamiento de acciones constitucionales a presos. Esta era una red delictiva que captaba a sus integrantes a través de la entrega de dinero o favores a cambio de permitir que los reos obtengan libertad a través de abuso del derecho, en donde se aparentaba la legalidad de dichas acciones. Así está la información, amables oyentes. Ex jueza del caso Plaga, Gina Zambrano, es deportada de los Estados Unidos. Ya las 18 horas con 17 minutos.
1: Y en otros temas, amigos oyentes, el caso Jaque, una dicta en prisión preventiva para 5 procesados tras audiencia de vinculación. La justicia dictó prisión preventiva para 5 personas investigadas por el caso Jaque.

0: datos de la Agencia Nacional de Tránsito. Por ejemplo, expuso chats y audios en los que se escucha a quienes pagaban sobornos para la emisión de licencias sin turnos. También las fotos almacenadas, ya que estas están en el expediente de fajos de dineros con el nombre de la agencia donde se había recaudado y los datos de los usuarios a los que estaban beneficiando. El fiscal también detalló un informe policial que recogió inconsistencias entre las entidades de turnos generados, los atendidos y las licencias impresas. Solo en enero, más de 2.800 clientes no habían generado el turno. Otro funcionario, según la fiscalía, anulaba los trámites en el sistema para no dejar rastros, más no la licencia entregada. 18:19, oyentes. La diligencia se desarrolló en el Complejo Judicial Norte, ubicado en la zona financiera de Quito, y en este caso es procesado el señor Pedro Abril, exdirector de la Agencia Nacional de Tránsito.
1: Las 18:20, 18:20, oyentes, en la provincia de Santa Elena. Seguimos informando, amables oyentes. El correísmo dice que ya tiene partido para competir en las elecciones seccionales. La Revolución Ciudadana aseguró que sus candidatos participarán en las próximas elecciones seccionales, pese a la suspensión de 9 meses que le impide competir con su propio casillero electoral. La presidenta del movimiento, Gabriela Rivadeneira, confirmó que ya existe un acuerdo con otra organización política, aunque evitó revelar su nombre. La dirigente correísta señaló que la organización tenía previsto anunciar las agrupaciones con las que participará en los comicios, pero decidió mantener la información en reserva tras revisar las últimas reformas al Código de la Democracia y ante el temor de que otros partidos o movimientos también enfrenten procesos de suspensión o cancelación. La estrategia responde a la suspensión provisional dictada por el Tribunal Contencioso Electoral contra la Revolución Ciudadana. La sanción emitida en marzo del 2026 dispuso la suspensión del movimiento por 9 meses del registro permanente de organizaciones políticas del Consejo Nacional Electoral, lo que le impide presentar candidaturas bajo su propia lista en este proceso electoral. El Consejo Nacional Electoral incorporó esa suspensión en el registro actualizado de organizaciones políticas habilitada para las elecciones seccionales. En ese listado también constan otros cambios como la cancelación de Construye y Unidad Popular, lo que reconfigura el mapa de organizaciones disponibles para la contienda. Las elecciones seccionales y del Consejo de Participación Ciudadana y Control Social están previstas para el 29 de noviembre del 2026, luego de que el CNE modificara el calendario electoral. Como parte de su plan electoral, la Revolución Ciudadana también impulsa procesos de desafiliación para los militantes que buscarán participar como candidatos bajo otra organización política. Este paso es necesario para cumplir con los requisitos legales de inscripción de candidaturas, especialmente en los casos de actuales alcaldes, prefectos u otras autoridades que aspiren a la reelección. Entre los nombres que podrían formar parte de la contienda se mencionan figuras como Pavel Muñoz y Luisa González. Sin embargo, la dirigencia correísta aún no ha oficializado candidaturas ni ha confirmado bajo qué organización política se inscribirán. Así está la información, amables oyentes. La Revolución Ciudadana asegura que sus candidatos participarán en las elecciones seccionales del 29 de noviembre del 2026, pese a la suspensión de 9 meses que le impiden competir con su propio casillero electoral. Dicen que ya tienen partido para competir en estas elecciones seccionales, pero por ahora no revelan cuáles son ese partido, ¿no? Esa organización política que los va a cobijar a sus candidatos, ¿no? En esta contienda electoral que se viene este 29 de noviembre, son las elecciones.

0: Ya las 18 horas con 23 minutos.
1: Y en otros temas, amigos oyentes, el brote de hantavirus en el crucero, ¿qué dice la Organización Mundial de la Salud? Dice que no es el comienzo de una epidemia ni el de una pandemia. La Organización Mundial de la Salud se pronunció ese día jueves 7 de mayo del 2026 sobre la situación del hantavirus, que genera preocupación tras la aparición de un brote en un crucero en el Atlántico que partió desde Argentina y su destino era España. El secretario general de la Organización Mundial de la Salud explicó este día 7 de mayo que se han confirmado 5 casos de hantavirus relacionados con el brote en el crucero. De estos, 3 han fallecido. La OMS también aseguró que no existen razones para que el brote del hantavirus que se ha registrado en un crucero de expedición se convierta en una gran epidemia, ni puede compararse con lo sucedido cuando emergió el COVID-19. Los hantavirus son virus zoonóticos que infectan naturalmente a los roedores y que ocasionalmente se transmiten a los humanos. Las autoridades sanitarias detallaron que el brote en el crucero está vinculado con el cepa de Andes del hantavirus, que es la única variante de ese virus en la que existe transmisión entre los humanos. Sin embargo, tanto en Chile como en Argentina, en donde el hantavirus es endémico, se han detectado otros casos. La mayoría suceden por transmisión directa entre el animal y la persona a través de la inhalación de partículas virales provenientes de las heces, orina y la saliva de los roedores. El virus, que puede causar complicaciones cardiorrespiratorias graves, es transmitido por el llamado ratón de cola larga, una especie que habita principalmente en los bosques húmedos del sur de Chile y de Argentina. Argentina dice que no necesita que la Organización Mundial de la Salud para trabajar con estos países. El Ministerio de Salud de Argentina acusó este día jueves a la Organización Mundial de la Salud de usar el brote del hantavirus para condicionar una decisión soberana de la Argentina, cuyo gobierno hizo efectiva su salida del organismo en marzo pasado. Las autoridades sanitarias indicaron que en su país, refiriéndose a Argentina, sostiene la cooperación internacional cuando corresponde, incluyendo el vínculo técnico con la Organización Panamericana de la Salud en el ámbito regional. Pero la OMS dice que no hay por qué alarmarse. Las autoridades sanitarias en Canadá y en Estados Unidos vigilan a personas vinculadas al crucero afectado por este brote de hantavirus. Chile descarta el contagio de la pareja de estos holandeses que haya ocurrido en ese país. 18:27.
0: Bien, seguimos informando, amables oyentes. Ya las 18:27. Oiga, ya existe nuevo ministro de Ambiente y Energía. Se trata de Juan Carlos Blum. Allí está, pues, una nota respecto de la designación de este nuevo ministro de Energía y Ambiente acá en nuestro país, marcando con esto, pues, la quinta transición, es el quinto ministro, ¿no?, dentro de esta cartera de Estado en el actual gobierno del presidente Daniel Noboa. El perfil destaca, pues, que este ministro posee una sólida formación técnica en gestión energética y sostenibilidad, respaldada por su previa dirección en la Corporación Eléctrica Nacional y su experiencia como consultor para organismos internacionales. Veamos allí la siguiente nota.
2: Daniel Noboa nombró a Juan Carlos Blum como nuevo ministro de Ambiente y Energía en reemplazo de Inés Manzano. El funcionario llegó al gobierno hace menos de un mes para encargarse de CENEL. Patricio Díaz tiene más detalles, el secretario de Estado.
3: La expectativa por saber quién será el nuevo ministro de Ambiente y Energía acabó. El presidente Daniel Noboa designó a quien reemplazará a Inés Manzano. Se trata de Juan Carlos Blum, que desde hace algo más de 20 días está en el gobierno. Se lo nombró gerente general de CENEL, luego del llamado de atención de la exministra a la Corporación Eléctrica por los cortes de energía que se dieron en Guayaquil. Blum es ingeniero mecánico de la ESPOL, Tiene una maestría en gestión de energía y política ambiental de la Universidad de Pensilvania. Según se informó desde el Ejecutivo, tiene amplia experiencia en proyectos vinculados al sector energético y de sostenibilidad. La reseña de su trayectoria indica que en el sector público participó en la generación de información para la toma de decisiones del Estado. Ahí también se menciona que ha colaborado con el Banco Mundial, el BID y la CAF en proyectos de desempeño ambiental y gestión de riesgos sociales, entre otros. En el sector privado, según información de la Superintendencia de Compañías, antes de su ingreso en CENEL fue gerente y accionista de la empresa Eficacitas, que registra como actividades la consultoría ambiental, identificar y evaluar proyectos de desarrollo en prefactibilidad y factibilidad hasta llegar a operaciones. Esta empresa consta en la Superintendencia como proveedora del Estado. Según este registro, es accionista de otras 4 empresas activas. Según se informó desde el Ministerio, los objetivos de Bloom pasan por el fortalecimiento de la generación, transmisión y distribución eléctrica y la consolidación de la industria hidrocarburífera, entre otros. Entre encargados y titulares, Bloom se convierte en el 5º ministro de Energía del régimen.
0: Por lo menos tiene el perfil, ¿no?, para el cargo que va a desempeñar como nuevo ministro de Medio Ambiente y Energía, ¿no? Afortunadamente no es ingeniero agrónomo. Las 18:30.
1: Así es, abogado y amigos oyentes. Ya a las 6:30 cumplimos con nuestra primera pausa respectiva para revisar información de carácter peninsular.

0: 18:30.
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8: 18 horas, 37 minutos.

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0: Ok, gracias, señoras y señores. Ya estamos aquí junto con ustedes nuevamente al aire a través de la señal de la 91.7 FM, Antena Península. Esta es su estación radial, la que usted escucha, prefiere, sintoniza en cada una de las programaciones, ¿no? Todos los días, desde que amanece, o desde la madrugada, mejor dicho, hasta que amanece, en la mañana, al mediodía, en la tarde y en este horario también, ¿no? Tarde y noche, escuchando ya La Verdad sin Mordaza para cerrar la jornada bien informados. Así que saludos cordiales a la gente que ya va de retirada rumbo a casita luego de esta jornada en este día jueves, la penúltima jornada de la semana, ¿no? Ya gracias a Dios, mañana es viernes, inicio del fin de semana, última jornada laboral de la semana. Entonces, a cerrar bonito la semana, ¿no? Que todo salga muy bien, que se cumplan todas las metas, los objetivos trazados para esta semana, pues hasta mañana hay chance, ¿no? Así que sea pues una semana bendecida, productiva, fructífera. Mañana, cuando culmine la jornada, todo el mundo con la satisfacción del deber y la labor cumplida, ¿no? Así que chévere, y allí sí, a disfrutar del fin de semana. Ya 18:39, por lo pronto, oiga, la gente ya va de retirada, va rumbo a casa, van manejando, van conduciendo, van escuchando la 91.7 FM, Antena Península, van allí en su vehículo particular, su automóvil, su camioneta, la gente en los buses, en los taxis, la transportación pública, oiga, la gente que va allí en calidad de pasajeros, la gente que viaja hacia Santa Elena, desde La Libertad hacia Santa Elena, o desde Santa Elena hacia La Libertad, mucho cuidado, ¿eh? Mucha precaución, porque el día de hoy nos despertamos luego de que ayer fue la noticia del socavón a la altura de la intersección esta que queda allí por la refinería de La Libertad, allí por donde queda este semáforo, en esta intersección a la altura de la refinería de La Libertad, ¿no? La noticia el día de ayer, este socavón que se formó, ¿ya? Y que inicialmente hizo que se cerrara un carril dentro de la vía La Libertad Santa Elena, ¿no? Así incluso nos informaron de manera oficial mediante un boletín el Ministerio de Transporte e Infraestructura. Hasta ayer que nos fuimos del noticiero nos dijeron que iban a cerrar un carril, ¿sí? Que sí, que por 3 días, que no, que 15 días, que no, que 25 días. Ya, no se pusieron de acuerdo en cuántos días. El gerente de Aguapén decía 3 días. Salió el gerente de la Litrán a decir 15 días. Salió el Ministerio de Transporte y Infraestructura y a decir mediante boletín que eran 25 días. Como siempre, nunca se ponen de acuerdo, nunca manejan el mismo lenguaje. Pero bueno, hasta ayer nos dijeron que era un carril que iban a cerrar durante esos días, ¿ya? Entonces, hasta la noche de ayer nos fuimos, nos retiramos de la jornada del noticiero, ¿no? Con esa información de que iba a ser un solo carril y que iban a ser hasta 25 días que decía el Ministerio de Transporte y Obras Públicas, aunque estos funcionarios desubicados habían dado otros tiempos, otros plazos, ya.
1: Y revisando la información, abogado, ¿no ha existido de pronto alguna edición al documento que circuló el día de ayer, puesto que estaba revisando y es el mismo comunicado,
0: ya,
1: que habla de un solo carril y habla de que estos trabajos demorarían 25 días?
0: Ya, o sea, no ha habido una actualización de la,
1: exacto,
0: información, ni de las medidas, ni de las decisiones que se han tomado. Uh-huh. El día de hoy, sorpresa, en hora de la mañana, los usuarios, que somos usuarios, porque yo vivo en la 6 de enero, yo soy usuario de esta vía y de esta intersección, todos los días me toca salir 10 veces de mi casa, hacer transporte en la mañana, a mi esposa, luego a mi hija, irlas a recoger, el almuerzo, llevarlas, traerlas, qué sé yo, ¿no? Ahora que mi hijo también ya entró a su escuelita aquí en la Melvin Jones, ¿no? Nuestro hijo con discapacidad. Entonces, esos usuarios de esta vía y de esta intersección, todos los días y todo el día, ¿ya? Entonces, el día de hoy, en horas de la mañana, sorpresa, porque hasta la noche, usted se acuerda que el día de ayer nos llamó un oyente y sugirió que se cierre a la altura del Tuti, que se haga una sola vía para que se dé la vuelta, ¿no? Y los vehículos salgan por allá por la empresa eléctrica, porque ya se estaba formando desde el día de ayer ya un caos, ¿sí? Entonces, la noche de ayer, que ya me retiraba a mi domicilio, efectivamente pasé por allí y ya estaba cerrado a la altura del Tuti, como había sugerido el oyente. No sé si fue porque nos escucharon o escucharon al oyente que sugirió, un amigo taxista que sugirió que cierren a la altura del Tuti, ¿ok? Y así hice. Sí, estaba cerrado a la altura del Tuti, giré a la derecha, de allí a la izquierda, unas dos cuadras, avancé, salí por la empresa eléctrica. Esa calle es una sola vía, pero me salí ahí en contravía. El caso es que volví a salir a la vía hacia Santa Elena, la vía La Libertad Santa Elena, ahí por la empresa eléctrica, por la CNEL. Uh-huh. Y cogí, viré mano derecha y me fui hacia mi domicilio. Ese era la vueltita que había que dar hasta la noche de ayer. ¿Sí? La vueltita que se dio, que dimos los usuarios hasta la noche de ayer. El día de hoy, oh sorpresa, que ya me toca en la mañana ir a hacer mi expreso, dejar a mi esposa del trabajo, resulta que ya está cerrado a la altura de los tanques de Petroecuador, a la altura del semáforo, allí más o menos a la altura de la salida de la General Enríquez Gallo. O sea, eso no fue lo que nos informaron el día de ayer, pues. Ayer nos dijeron que nos iban a cerrar un carril, ¿sí? Ahí donde estaba ubicado el hueco, el socavón. Un carril dijeron que iban a cerrar, ¿ya? Y que iba a ser por 25 días según el Ministerio del Transporte e Infraestructura. El día de hoy, oh sorpresa, cerrado a la altura del dos tanques, ya me tocó girar a la izquierda para coger la avenida 16, pero esa hora ya, hora pico, ya estaba congestionada, pues, la avenida 16. Entonces yo dije, yo no voy a avanzar hasta la 16, creo que me metí por la 15 o por la 14, que asumiendo que esas vías también en la anterior administración me parece que fueron asfaltadas y que están más o menos por ahí estables, aunque hay huecos, ¿sí? Aunque hay huecos en determinados tramos, pero tocó usar esas vías alternas, ¿sí? La 14, la 15, antes de llegar a la 16, ¿sí? Entonces me metí por una de esas vías. Hasta que más acá, barrio 6 de diciembre, ya tuve que escogerlo, ya salir a la 16. Entonces, pero tremendo vueltón, pues. Eso no fue lo que nos informaron el día de ayer. O sea, nos dijeron un carril. Hoy nos cerraron, ¿qué? ¿Cuántas cuadras serían?
1: El día de hoy.
0: 10 cuadras a la redonda.
1: El día de hoy, abogado, referente a lo que usted estaba indicando, en horas de la tarde, circuló un video en donde estaba dando una entrevista el señor, el abogado Juan Pazmiño.
0: Ya.
1: Y él decía sobre la implementación de un contraflujo en doble vía cerca de la empresa eléctrica para poder reducir la congestión por el socavón.
0: Ya.
1: Pero eso fue el día de hoy. Y él hacía la recomendación para que los vehículos tomen las rutas alternas y así y seguir las indicaciones de los señores agentes de tránsito ubicados en el lugar.
0: Ver, yo no sé cuál es ese contraflujo, porque ahora en la tarde, ahorita para venirme para la radio, igual está cerrado a la altura de los tanques. Entonces, ¿de qué sirve el contraflujo si no se puede avanzar hasta la empresa eléctrica, la gente que viene de Santa Elena, los que salimos de la 6 de enero y de los otros barrios aledaños? No podemos avanzar hasta la CNEL, ¿no? Porque a la altura del semáforo de los tanques está cerrado. Entonces, ¿de qué sirve ese contraflujo? ¿De qué contraflujo habla este funcionario desubicado, ¿no? Que ayer dijeron que eran 15 días, después el Ministerio de Transporte y Obras Públicas dijo que eran 25 días. Al igual que el gerente, el otro funcionario desubicado, el gerente de Agua PNP, que había hecho 3 días, según nos decían los oyentes el día de ayer, que lo habían llamado en horas de la mañana. ¿Ya? Entonces, ¿de qué contraflujo están hablando? Si ahorita que yo vine para la radio, igual sigue cerrado a la altura de los tanques y tocó dar el tremendo vueltón a la altura de, o sea, salir a la 16, que una vez más no avancé hasta la 16 porque está congestionada, pues. Y entonces así mismo me tuve que meterme, no sé si fue por la 14 o por la 15. Avanzaron varias cuadras hasta el barrio 6 de diciembre y resulta que el barrio 6 de diciembre también está cerrado. Oiga usted, normalmente la gente que ingresa por el semáforo de la refinería de La Libertad, ¿sí?, y quiere irse para el barrio 6 de diciembre, pasa por el parque del barrio 6 de diciembre y avanza y sale por la Virgen del Cisne, ¿sí o no?
1: Por supuesto.
0: Ya, ese acceso frente al parque del barrio 6 de diciembre está cerrado. Usted viene por la avenida 16, quiere meterse a la Virgen del Cisne, allí frente al parque del barrio 6 de diciembre. No se puede porque está cerrado. Entonces, ¿por qué han cerrado el acceso a los barrios que están desde el 6 de diciembre hacia atrás, sector Virgen del Cisne, si me quiero ir al barrio 7 de septiembre, a la San Vicente, a la Ernesto González? Está cerrado allí frente al parque del barrio 6 de diciembre, en esa intersección donde también hay una semáfora. Está cerrado, no entiendo por qué. Si eso no fue lo que nos informaron el día de ayer. Ayer nos dijeron que iba a ser un carril a la altura donde estaba el socavón. ¿Ya? Hoy resulta que nos han cerrado 10 cuadras a la redonda, todo el barrio 6 de diciembre, por un hueco, por un socavón, por una tubería que el día de hoy por allí vi un video que dice que la culpa del socavón y de todo esto que está pasando la tiene una roca. ¿Ya? Y ahí se veía en el video el tubo este, el colector este que está a la altura de esta intersección. Ya una vez que han excavado y se ve que al fondo, en la parte inferior de la tubería del tubo, se ve un hueco y un oramen ocasionado por una roca, una piedra grande y una piedra inmensa, y habría ocasionado el hueco el oramen, y por eso a lo mejor se hizo el socavón. Ya, o sea, la culpa la tiene una roca. Pero por ese colector, por esa tubería, por ese oramen, por esa que lo ocasionó una roca, cerrar 10 cuadras a la redonda. O sea, alguien me puede explicar, o alguien nos puede explicar, dar una explicación, y por qué está cerrado el acceso al barrio 6 de diciembre, al barrio, al sector de la Virgen del Cisne, si me quiero ir a Kiosco Rojo, si me quiero ir al 7 de septiembre, al Ernesto González. Está cerrado allí frente al parque del barrio 6 de diciembre. ¿Qué tiene que ver ese acceso con el orame, con el socavón que está acá en la avenida 12 de Leodoro Solórzano? Pregunto, porque eso no fue lo que nos informaron el día de ayer, pues. Y hoy día, todo un caos, todo el día, oiga. Y a esta altura, ¿qué hora pico? Me imagino que ahorita está, no sé qué dicen los oyentes, cualquier cosa nos llaman, nos escriben, 099-723-1321, 0999-901011. Un caos total el día de hoy.
1: Claro, y de hecho, abogado, es un tema como para que las autoridades intervengan de manera constante a través o utilicen las plataformas que ellos quieran para informar a la ciudadanía qué es lo que está sucediendo, porque como bien usted no se explica por qué han cerrado tantas cuadras a la redonda donde está el socavón. De pronto, el día de ayer hicieron una evaluación y dijeron que no era algo tan complicado, pero de pronto el socavón sigue cediendo, qué sé yo, por qué han cerrado más cuadras. Entonces, una explicación para que los libertenses también y quienes transitan por estas vías tengan conocimiento, porque muchas cosas pueden pasar, porque lo que dijeron ayer, 25 días y con eso se quedaron, no han actualizado información hasta
0: no,
1: el momento.
0: El día de hoy no ha salido información oficial actualizada, decir, ¿sabe qué? Hemos hecho un análisis técnico, un estudio técnico, y resulta que el daño ha sido más grave de lo que hasta ayer nos imaginábamos, qué sé yo. Entonces nos vemos en la obligación de cerrar ya no un carril, sino que cerrar todo el barrio de diciembre. Ya cerrar todo, cerrar 5 o 10 cuadras a la redonda. Eso no han informado el día de hoy, ¿no? No, que hay un contraflujo, dice ahí, para que la gente.
1: El señor de la Litrán hablaba de un contraflujo.
0: ¿Contraflujo para qué? ¿En dónde? Si igual siguen cerradas todas esas cuadras. Digo, a la altura de los tanques. Cuando el de los tanques de avenida 38, ¿no? Perdón, calle 38. Sí. En la calle que va para el barrio 6 de diciembre es calle 31, a la altura de los semáforos de la refinería. Estamos hablando de 7 cuadras, pues. ¿Sí? Estamos hablando de 7 cuadras. 7 cuadras mínimo son 700 metros, pues, que han cerrado. Y de la avenida 12 hasta la avenida 16. Estamos hablando de 4 cuadras, estamos hablando de 400 metros. Como mínimo. ¿Ya? Eso no fue lo que nos dijeron ayer, pues. Entonces el día, por eso, y ese es el problema, ¿no? Que simplemente las autoridades, estos funcionarios desubicados, hacen lo que les da la gana, toman las decisiones, ya, y simplemente uno tiene que acostumbrarse y ya, y uno acatar y ya, y punto. Nosotros somos, a ver, yo soy usuario de esa, le digo, yo tengo que salir 10 veces todos los días, pues, en la mañana ir a dejar a mi esposa, regresar a mi casa, de ahí otra vez ir a dejar a mi hija al trabajo, sí, regresar otra vez a la casa, ir a ver a mi hija al que sale del almuerzo, regresar otra vez allá para que ella almuerzo, otra vez ir a dejar al trabajo, sí, otra vez regresar a la casa, otra vez salir con el bebé porque tiene clases en hora de la tarde, y otra vez regresar a la casa, y de ahí otra vez salir porque vengo a la radio. O sea, son como 10 veces que yo voy y vengo, pues.
1: Y utilizo esas vías.
0: Y soy usuario, claro, de todos los días de esa vía, de esa intersección, de la avenida Leodoro Solórzano, para venirme a la radio. Yo no utilizo la avenida 16, pues. Siempre utilizaba la vía ahí, ¿cómo es? La que entra por la refinería y sale por acá por el Club Puerto Rico, por el puente Palau, pues. Hoy me tocó coger acá la 16, salir acá, dar el tremendo vueltón. Y nadie dice nada, nadie da una explicación, simplemente ellos se les antojó ese rato. O sea que ciérrate 10 cuadras y el resto tiene que acostumbrarse. No es así, pues. O sea, ¿hasta cuándo los peninsulares simplemente acatamos, agachamos la cabeza y hacemos lo que a los funcionarios se les ocurre, pues? ¿Y por cuántos días va a ser esto? Tampoco nos han dicho, ¿no?
1: Se hablaba en primera instancia de 25 días.
0: Hasta ayer que era un huequito, ya había el colector, por ahí unas imágenes, un video, es un tremendo hueco aquí abajo y una roca ahí que parece que eso es lo que ha ocasionado el socavón. ¿Ya? ¿Cuánto tiempo? 25 días para reparar eso, para cambiar, reemplazar una tubería y porque está hecho hueco, que es una tubería de asbesto cemento, me parece. Entonces, y mañana va a ser así mismo.
1: Entonces, eso contando que en horarios del día contamos con agentes de tránsito, y en horas de la noche, lo que pasó ayer, abogado, ya cerca de las 8 que nos estábamos retirando, nos llamaron a indicar que ya no había agentes en el lugar.
0: Así es. Uh-huh.
1: Por acá tenemos notas de voz referentes al tema. Vamos a escuchar.
2: ¿Cómo está, abogado? Buenas noches. Qué mal trabajo por parte de la Litran, de la CTE, dos instituciones que pueden ordenar bien o planificar bien cómo cerrar ese socavón. Se encuentra en la avenida principal y, así como usted está mencionando, 10 cuadras a la redonda, sigue cerrado. Parece eso un laberinto, unas calles abiertas, otras cerradas, en otra tiene que regresar. Es un caos total. ¿En qué manos estamos aquí en La Libertad?
0: Y sabe qué es lo peor? ¿Sabe qué es lo peor? Que nos toca coger esas calles alternas que están hechos huecos, pues, que están hechos un desastre por culpa de esta administración municipal del Cantón La Libertad, pues. Hoy un vehículo por ahí se cayó en esa alcantarilla que está en la avenida 16, porque la avenida 16 está hecha a pedazos también, pues. O sea, nos obligan a tomar la avenida 16 como que si estuviera expedita, pues. La avenida 16 está hecha a pedazos, está parchada, está remendada, está hecho huecos, y encima hay alcantarillas sin tapa. O sea, por eso digo, o sea, más salados los peninsulares y los libertenses, que ante esta situación nos obligan a coger esas otras vías alternas, esas calles alternas que están hechas un desastre.
1: Que muchos las evitamos.
0: Que siempre las evitamos.
1: Siempre las evitamos.
0: ¿Ya? Y resulta que no. Ahorita es un caos vehicular en la avenida 16, como que si esta estuviera expedita, pues. ¿Sí? Y se cayó un hueco, se cayó el hueco un vehículo el día de hoy.
1: Sí, un vehículo color blanco fue, ¿no? Y de hecho, abogado,
0: si es que fue el único.
1: Sí, suena fácil decir al gerente de la Litran, decir, busquen vías alternas, hacemos este contraflujo, avancen 4 cuadras más atrás, y fácil resulta, como que si no conocieran cómo están las calles inservibles del Cantón La Libertad. Hay otra nota de voz, escuchamos.
3: Buenas noches, abogado Yagual, aquí escuchando el programa La Verdad Sin Mordaza. Le habla un conductor de taxi de aquí en La Libertad. Uno transita las 24 horas aquí en la provincia de Santa Elena. Uno viaja cada rato para terminar. Ahí que uno viaja de La Libertad para Santa Elena, digamos ahí a los 20 de la clínica de semáforo. Ahí está cerrado, virá a la derecha. Y sale acá el 6 de diciembre. Pasa largo esos semáforos, esos en el parque ese de 6 de diciembre está cerrado. Hay que buscar para... Hay que pasar largo, porque para el cine está cerrado. Eso es, para buscar el parque de cine está cerrado. Y ahí para buscar para la empresa eléctrica está cerrado todo eso. Y ya vinieron de Santa Elena para Libertad, en los tanques está cerrado. Buscar para la izquierda. Así es, abogado. Es un caos total hoy día. Hoy día y todos los días, 15 días, dice.
0: Así es. O sea, esto evidencia una vez más lo que siempre decimos: en la libertad no hay una persona entendida en la materia, tránsito, seguridad vial, vialidad, señalética, semaforización, ¿no?, que el señor alcalde haya designado para que cuando pasen estas cosas sepan qué hacer y cómo actuar, pues. Y hacer un trabajo, si no planificado, un trabajo por allí emergente, pero bien hecho, pues. Pero ve lo que dice. Y hasta anoche estaba cerrado hasta el Tuti, pues. Hoy en la mañana ya lo cerraron a la altura de al frente allí de la clínica Hoy, pues. ¿Sí? O sea, por eso digo, expandieron el radio de acción de lo que tiene que ver a las vías que están cerradas.
1: Me imagino la locura que se vivió el día de hoy, la gente que quería cruzar, pasar estas carreteras. Por ejemplo, ahí hay una institución educativa que está en las Acacias. Y que utilizan esas vías.
0: Así es.
1: Para bajar directamente al centro, a las instituciones educativas ubicadas en el centro también.
0: Así es. Y lo que dice el amigo taxista, los que le salen todos los días van a la terminal terrestre de Zumpa. Yo no sé cómo hicieron el día de hoy, o que tuvieron que avanzar hasta Santa Elena para dar el tremendo vueltón y llegar a la terminal terrestre de Zumpa, dejar sus carreras. Porque por acá, por la refinería está cerrado. Por la clínica Hoy cerrado. Por la empresa eléctrica cerrado. Para ir al bien decir, cerrado. ¿Ya? Por los tanques cerrados. Yo no sé cómo hicieron el día de hoy los taxistas para ir a dejar carreras a la terminal terrestre Zumpa. O que se metieron por acá por el Marañón, por el Puerto Rico. No sé cómo habrán hecho el día de hoy, ¿no? Lo que nos decía el amigo oyente. 18:59, el amigo taxista, 18:59.
1: Escuchamos más notas de voz. Adelante.
4: Una linda noche allá en los estudios de la 91.7. Abogado, licenciada, buenas noches a todos los oyentes fieles de Antena 3. Bueno, yo tengo entendido, abogado, la pregunta, yo también me hice porque cerraron a la altura del parque 6 de diciembre en todos los semáforos y que usted se va para Virgen del Cisne, porque cerraron. Después entendí, abogado, para que haya fluidez en toda la avenida 16 y para que no entren ni giren carros transversales, ¿no? Que no vengan de la Virgen del Cisne ni que vengan subiendo de la refinería para los semáforos, ¿ya? O sea, quiere decir que la avenida 16 en luz roja, luz verde, fluya, ¿no? Fluya. Ahora, si queremos ir al kiosco rojo, Ernesto González, ahí en los semáforos de la esquina del parquecito del 6 de diciembre, ¿no? Usted cruza a la cuadra, miramos a la derecha, hacemos una U y salimos en U para rumbo a kiosco rojo. O sea, para que no haya embotellamiento, para que no funcionen los semáforos rojo, verde y no entren carros transversales. Entonces hay fluidez en la avenida 16, es lo que yo pude ver, mi querido abogado.
0: Ok. Bien, gracias, nuestro amigo Escorpión, ¿no? Es lo que uno asume, ¿no? Es lo que uno presume, uno se imagina, porque esta explicación, ¿quién tiene que darla? A la ciudadanía. ¿Quién tiene que orientar a la ciudadanía? ¿Sabe qué? Vamos a cerrar todos los accesos a las vías alternas al barrio 6 de diciembre, qué sé yo, para que la avenida 16 sea, qué sé yo, no haya congestionamiento en las intersecciones, en las calles alternas, qué sé yo, ¿no? Entonces, por eso hemos decidido, hemos cerrado para que el tráfico se vaya una sola, independientemente de si el semáforo está en rojo o en verde. O sea, es nuestro amigo Escorpión el que tiene que decirlo. O hay funcionarios que ganan un sueldo a vaca de parte del pueblo peninsular, del pueblo libertense, que son los que tendrían que estar informando, pues. O hay departamentos de comunicación y de relaciones públicas que ganan sueldo a vaca y que son los que deberían estar informando, pues. Pero no, aquí el que me importismo, la desidia, simplemente cierra y repito, es uno el que tiene que adaptarse, ¿no? A estas decisiones que toman estos funcionarios, estos burócratas que ganan un sueldo con la plata del pueblo. ¿Sí? Pues no salen a devengar su sueldo. Simplemente es el usuario el que tiene que ver por dónde coge, por dónde se va, si puede entrar, si puede salir, o sea, una desgracia total, oiga. 19:02.
1: Y por acá hay mensajes, abogado, y notas de voz, pero tenemos que ir a la pausa. El último mensaje dice, ¿sabe por qué han cerrado todo alrededor como 8 cuadras, abogado?
0: ¿Por qué?
1: Porque son vagos y no quieren dar tránsito, que esa es su labor, ya que no hay lógica que hagan tanta burrada. Buenas noches, un mensaje. Vamos a la pausa, regresamos.
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